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0: a mañana federal de jueves aquí en FM Federal 99.5. Arrancamos una nueva jornada aquí en la radio, aquí en el streaming. Comenzamos con una temperatura imposible, 2 grados 9 décimas en estos momentos y la sensación térmica es de 0,9 décimas de grado. Es decir, no llegamos a un grado de sensación térmica en esta mañana de jueves. De todas maneras, y quizás la buena noticia tiene que ver con que no va a llover en la jornada de hoy. Va a estar el cielo algo nublado en las primeras horas de la mañana, parcialmente nublado a lo largo de la tarde y algo nublado también a la noche, con una máxima de 9 grados para la jornada de hoy. Así que realmente muy fresco va a estar hoy. Hay que abrigarse, bueno, porque realmente las temperaturas son muy, pero muy, muy bravas. ¿Cómo arrancaste, Pau?
1: Buen día. Igual con el frío que se siente sí. Hoy. ¿Cuántas capas de ropa para este frío?
0: Y yo tengo de abrigo 3.
1: Capas en total, de la piel para...
0: 4.
1: 4 capas de ropa.
0: 4.
1: Emma...
0: Pero...
1: 3. Quizá... Pero Emma clava térmica, ¿no?
0: Claro.
1: Va a tener ropa térmica.
0: Pero quizás una más...
1: Una más faltaba.
0: No hubiera estado mal. ¿No?
1: Okay, como... Sí.
0: Porque está muy,
1: bravo,
0: muy bravo.
1: Está bravo, sí, se siente mucho. Es un día bien de invierno, bien
0: quiero,
1: de invierno.
0: ¡Ah! Quiero pedirle a Emma Volatti que nos ponga el plano general, porque está ahí llegando el influencer.
1: El ¿sí? influencer.
0: Que como todo influencer, necesita de una presentación.
1: Ahí está, muy está. Bien, de una presentación especial.
0: De una presentación especial. Pasá, Germán, vení. Vení
1: pasá, nomás. Pasá. Bueno, igual vos entraste en calor.
0: Sí.
1: Que no sé cuál es.
0: Este de acá. Okay. Ahí le respondemos a Emma Volatti. Que...
1: Te va cayendo la bandera.
0: Sí.
1: Bueno,
0: pero bueno, ahora le vamos a preguntar a Germán cuántas capas de ropa.
1: ¿Cuántas capas de ropa? Claro.
0: Está manejando en su haber, pero bueno, es cierto que hoy está frío, ¿eh? Hoy realmente está muy frío. Quizás el día más frío, quizás no, el día más frío de esta semana y de los que va a continuar, porque mañana vamos a tener una máxima que es un grado más arriba. La verdad que no se siente la diferencia. No. Pero después el sábado ya de 13, el domingo de 13, la semana que viene vuelve a subir. Incluso el miércoles vamos a llegar a tener una temperatura de 17 grados de máxima. O sea que, bueno, hay que tener mucho cuidado de no resfriarse, ¿no? Por estos cambios de temperatura.
1: Sí, está complicado.
0: Sí.
1: Bueno, después vamos a ver el pronóstico hora partido, tenemos que ver.
0: Sí.
1: Bueno,
0: sí,
1: igual
0: sí.
1: Vamos a estar todo adentro a las 7 de la tarde, ¿no? Pero nada. Capaz que ya nos podemos meter antes.
0: Ayer.
1: El viernes en casa y ya hacer ahí.
0: Hablando de pronóstico, ayer.
2: Sentate, Germán, tranquilo.
1: Pasa.
0: Como en tu casa. Así. Perfecto. Ayer casi se da el batacazo de Emma Volatti. Casi. Porque Emma Volatti en el partido de Bélgica, todos pensábamos lo mismo, pero en el partido de Bélgica, igual, aún así, Inglaterra le costó también.
1: Sí.
0: En el partido de Bélgica en particular de ayer, Senegal llegó prácticamente al minuto 90 ganando 2-0.
1: Sí.
0: Prácticamente.
1: Tremendo.
0: Después se lo terminaron dando vuelta por 3-2, pero estuvo muy cerca de ganar el pronóstico de Emma Volatti. Alguna que otra jugadita y terminaba.
1: Y
0: pero
1: termina.
0: Cosas,
1: pero esto es así.
0: Las cosas del fútbol son así.
1: Yes.
0: Incluso hasta llegaron, ahora lo vamos a charlar con Germán, dos de los, el capitán actual más el capitán anterior, casi se agarran a trompadas de Bélgica, del mismo equipo. Así que así de complicada
1: así
0: estaba
1: de
0: la cosa.
1: Hay uno que se fue, no sé desde qué equipo fue, que renunció en el acto, pero no me acuerdo de qué selección. Después te lo busco.
0: Ok, dale. El que no renuncia, el que es incansable y está con nosotros es el señor Germán.
1: Yes.
0: ¿Qué haces, Germán? ¿Todo bien?
3: Bien, buen día. ¿Cómo están?
0: Muy bien.
1: Buen día. Es que me justamente ahí entraron unos mensajes.
0: ¿Cómo
1: estamos? Pero como el pulpo, mano.
3: Estamos ahí, sí.
1: Todo ahí, nos falta una pata.
3: Estoy.
0: Sí, exactamente.
1: Nos falta Cami.
0: Nos falta Cami, que obviamente está cumpliendo otras tareas aquí en la institución. Así que está bien, no hay problema.
1: Sí,
0: está, mañana va a estar con nosotros. Igual, de todas maneras, sé que ya dejó el voto.
1: Sí, lo dejó. Es la rutina incluida. O sea, voto Cami, tal.
0: Bueno.
1: O sea que no se lo cambien.
0: Perfecto, está muy bien.
1: Está muy bien.
0: Ya no está más Mami Shark, o sea que nadie
1: no
0: va a cambiar el voto.
1: No hay trampa acá.
0: ¿Cuántas capas de ropa está manejando Germán en la jornada de hoy?
3: No, hoy camisa, saco. Sobre todo.
0: Bueno, muy joven.
1: La juventud.
3: No más que eso.
0: Muy joven.
1: Viste que los chicos los querés hacer abrigar y te sacan todo. Sí. Siempre juventud. Sí, sí, después sí, te sí. va a abandonar. Yo no, no quiero ser pájaro de mal agüero, pero después te vas a empezar a poner más capas, Germán.
3: Sí, sí, años, imagino.
1: Con los años.
0: Pero también porque uno se enferma más, ¿viste? Sí, se tiene que cuidar más. Sí, claro. Pero bueno, obviamente en los controles está el señor Emanuel Volati, ¿sí? A quien ya ha estado participando. Está el señor Luis Rey, también aquí.
1: ¿Cuántas capas de ropa, Luisito?
0: ¿Cuántas capas de ropa para hoy?
1: Dos.
0: Bueno, pero viste que Luis es bravo. Sí, sí, tipo, es un tipo que se va para adelante. Sí. Están Quequito y Quequiña con nosotros.
1: Tuneadísimo. Bueno, sí, los viste,
0: hoy...
1: sí.
0: Ahí está, pobre gente. Le vamos a preguntar siento. ¿Cuántas capas de ropa también?
1: ¿Vos los viste a los Quequitos tuneados? ¿Ya los habías visto? Así,
3: no, es la primera vez.
1: ¿Vos viste igual cómo vinieron me para gusta. Las vibras del viernes?
3: Me gusta, me gusta.
1: Fabulosos.
0: Vibras mundialistas argentinas, sí. En el caso de Quequito, originarias.
1: Originarias.
0: ¿No?
1: Sí, está bien, para la temperatura hoy te digo que está bárbaro.
0: Te digo que se lo voy a pedir.
2: Esta poncho vale por 5 capas.
0: Ahí está, perfecto. Se lo voy a pedir, ¿eh? Me vendría bien el poncho del Quequito.
1: ¿Viste?
0: Y obviamente estamos nosotros listos para arrancar. Para hoy vamos a tener muchas cosas. Vamos, obviamente, a estar con toda la información de tránsito, servicios. Vamos a tener también lo que tiene que ver con la actividad de la Policía Federal. Vamos a tener a Paul Ejieri, que nos viene a contar sobre un tema más que interesante en la jornada de hoy. Vamos a tener espectáculos, tenemos deporte, bueno, tenemos absolutamente de todo para arrancar esta mañana.
3: ¿Cómo? Se asustaron, ¿eh? Pensaba que no venía.
0: Sí.
1: Y sí, dijimos, ¿dónde está Germán?
0: ¿Dónde
1: sí.
0: estará? ¿Sabés que te hacíamos con algún... un poco de frío en otro lado?
1: Sí. Ah.
0: Pero...
1: Sí, sí, sí, sí.
0: Pero bueno.
3: Finalmente llegué.
0: Afortunadamente estás acá con nosotros.
3: He arribado.
0: Bien, perfecto. Vamos a hacer una cosa. Vamos rápidamente con música, con el tránsito y venimos.
3: Vamos.

0: 8 de la mañana. La temperatura actual en la ciudad de Buenos Aires es de 2 grados 9 décimas. La sensación térmica es de 1 grado en estos momentos. Y vamos a actualizar lo que tiene que ver con el tránsito y los servicios. Comenzamos hablando de los principales ingresos a la ciudad de Buenos Aires, en donde tenemos la mayor cantidad de vehículos y complicaciones en la Panamericana para ingresar a Capital Federal desde el norte de la provincia de Buenos Aires, desde la altura de 197 y por lo menos hasta la altura de Olivos, una vez que ya estamos transitando por el acceso norte. Por otro lado, nos referimos también al acceso oeste, que también está cargado, quizás no es el acceso con mayor cantidad de vehículos, pero también se ve bastante movimiento desde la altura de Ituzaingó y esta demora continúa por toda la traza del acceso oeste, incluso también de la autopista Perito Moreno hasta los primeros kilómetros de la autopista 25 de Mayo. La autopista La Plata-Buenos Aires, con un panorama similar, con muchos vehículos que ingresan hacia Capital Federal desde aproximadamente la altura de Wilde y hasta el enlace con el 25 de Mayo y la altura de 9 de Julio. Y también hablamos de la avenida General Paz, que a esta hora es la avenida con mayor movimiento y mayores demoras. De hecho, para ir sentido al Río de la Plata tenemos complicaciones desde la altura de la autopista de Lepiane y por lo menos hasta el estadio de River, en donde además tenemos reducción de calzada por obras. Con respecto al resto de las calles, avenidas y autopistas, sin mayores complicaciones, recordar sí que, por ejemplo, tenemos a esta hora la autopista de Lepiane, que también presenta obras y alguna que otra reducción de calzada y, lógicamente, demoras a raíz de esto. Si hablamos de los servicios, la línea Mitre en estos momentos, tanto los ramales Suárez como Bartolomé Mitre, están circulando con demoras. Esto tiene que ver con algún problema operativo que está atravesando esta línea, mientras que el tren de la costa está con servicio interrumpido y esto tiene que ver con problemas técnicos. El resto de los trenes, subtes y premetro están funcionando a horario. La información fue suministrada por la Policía Federal Argentina, Ministerio de Seguridad Nacional.
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1: Las 8 de la mañana, continuamos aquí en Mañana Federal. Bueno, rápidamente vamos a comentarle los principales títulos de la jornada, aquella información básica que tiene que conocer antes de salir de casa, y vamos a comenzar con el ámbito nacional, como solemos hacer, y en este caso tiene que ver con una decisión de la jefatura de gabinete, que es enviar al Congreso un informe de avance de lo que va a ser el presupuesto del año próximo. Sí, como sabemos, todos los años debe aprobarse un presupuesto a nivel nacional en el Congreso, y lógicamente se envió en este caso un primer informe. En este caso no tiene cifras específicas que sí van a estar en obviamente el presupuesto definitivo, pero bueno, esto se envía al Poder Legislativo, funciona de alguna manera como un adelanto de aquellas metas que son de la macroeconomía y que van a ser las bases para el proyecto de ley definitivo del año que viene. Algunos pilares que se pudo conocer, que se pudo saber, bueno, tiene que ver con el superávit fiscal, algo que tiene que ver con cubrir esta idea de que todos los gastos deben ser menores al dinero que ingresa, la desaceleración de la inflación y pautas del gasto, que tiene que ver con la eficiencia, sí, del gasto público, y obviamente priorizar lo que tiene que ver con la asistencia social directa sin intermediarios. Por otro lado, hablamos también en materia de números y en materia de economía, porque se supo que en junio volvió a caer lo que tiene que ver con la recaudación. De hecho, se acumuló una baja del 5,3% en este primer trimestre, y desde Arca, digamos, que es el agente recaudador, avisaron que se sufrió un retroceso bastante importante del 7,4% durante el mes de junio, ¿sí? Esto obviamente son datos oficiales de Arca, y de alguna manera viene a revertir esta mejora que se había registrado en mayo con una cifra cercana a los 5,13 millones. Hablamos en materia nacional, pero también internacional, y tiene que ver con la agenda del presidente Javier Milei, porque finalmente suspendió la visita programada a los Estados Unidos, en donde iba a participar por los festejos del Día de la Independencia de los Estados Unidos, el 4 de julio. Bueno, según confirmaron fuentes oficiales de la Casa Rosada, el primer mandatario resolvió permanecer en la Argentina. Esto tiene que ver con algunas modificaciones de agenda en particular, y tiene como objetivo enfocarse en lo que es la agenda local para las próximas semanas. De hecho, hay un cambio bastante importante en la fecha de un foro en el cual iba a participar de empresarios, de inversores en Sun Valley, y esto de alguna manera terminó alterando esta decisión. En donde, bueno, el presidente priorizó estar, por ejemplo, en la vigilia del 8 de julio, en la noche previa al 9, ¿sí? En la vigilia de aquella noche histórica en la Casa de Tucumán, y también, obviamente, en el Te Deum, en la Catedral Metropolitana, para el 9 de julio. En materia internacional, bueno, seguimos hablando de lo que sucede, como siempre, en Irán, también en Venezuela, pero nos vamos a enfocar en este caso en Rusia, porque en la jornada de ayer recrudeció la guerra entre Rusia y Ucrania. De hecho, hubo un bombardeo muy importante en la noche de ayer, gran magnitud de bombardeos. De hecho, hubo 496 drones que fueron enviados y 74 misiles directamente contra Kiev, sí, contra la capital ucraniana. De hecho, el presidente Volodymyr Zelensky ya había, en las horas previas, acordado una visita a otro país. Bueno, finalmente terminó también cancelando esta visita hacia Irlanda, y terminó quedándose en el país justamente por una cuestión de urgencia lo que estaba sucediendo. El reporte más reciente de las autoridades de Kiev confirma que hubo 17 muertos, sí, 90 heridos, pero de todas maneras se ejecutan todavía tareas de búsqueda y de rescate de varias viviendas, en particular de una casa, de un edificio en realidad de 9 pisos, que fue prácticamente destruido, que terminó derrumbándose, y bueno, lógicamente se está buscando aquellas víctimas de lo que pudo ser este ataque. De todas maneras, sí, en el mismo comunicado se anunció que muchos de esos misiles, cerca de 48, fueron detenidos por el sistema antiaéreo que tiene Ucrania. Así que, bueno, muchos de ellos no terminaron yendo o impactando. Hablamos de Irán también. Rápidamente mencionar que el gobierno de Irán, en medio de todas estas negociaciones que se están dando en Qatar, quizás a través de intermediarios cataríes con los Estados Unidos, bueno, Irán lo que hizo fue reafirmar o reivindicar su derecho y su soberanía sobre el estrecho de Hormuz, sí, y de hecho rechazó cualquier debate en materia de seguridad relacionada con este sector del planeta, sí, y obviamente rechazó cualquier cualquier intermediación de los Estados Unidos que sobre este territorio. Obviamente, reitero, se está dando un contexto en donde están viendo de reunirse, que se reúnen, que no se reúnen, con intermediarios, sin intermediarios. Bueno, en este camino de encontrar la paz luego de aquel memorándum de entendimiento que tuvieron los Estados Unidos e Irán, pero bueno, falta la firma, falta oficializarlo, falta la reunión directa entre los representantes, y es lo que se está charlando un poquito en estas últimas horas. Hablamos de deporte, rápidamente mencionar los resultados de ayer, ya vamos a estar desarrollando cada uno de ellos con Germán, pero en la jornada de ayer Inglaterra le ganó 2-1 a la República Democrática del Congo, sí, dando vuelta al partido, faltando aproximadamente 15 minutos para el cierre de la jornada. En tiempo extra, Bélgica también le dio vuelta el partido por 3-2 a Senegal, arrancó perdiendo 2-0, y los Estados Unidos, quizás el partido más holgado, más tranquilo de la fecha, derrotó 2-0 a Bosnia y Herzegovina, marcando el final de la carrera de varios futbolistas de Bosnia, como por ejemplo de Edin Dzeko, ¿sí? Esto lo estaremos charlando en un ratito, al igual que los partidos que tendremos en la jornada de hoy. Rápidamente nosotros vamos con música y venimos.

0: pleno con la música estamos electrónica. Y vamos a darle la bienvenida a alguien que ya hemos visto pasar por la ventana. ¿Qué haces, Pau? ¿Cómo andás?
1: Hola, chicos, ¿cómo están?
0: ¿Todo bien?
1: Bien, ¿ustedes?
0: Muy bien,
1: frío,
0: muy bien.
1: ¿No?
0: ¿Cuántas capas de ropa para hoy?
1: Chicos, mucho. Gorro, guantes, abríguense el cuellito. Y acuérdense que los que tosen o estornudan, pónganse barbijos para no contagiar al resto.
0: Bien, ¿sí? Perfecto.
1: Así que bueno, dicho todo esto, hoy nosotros en este programa vamos a hablar de hígado graso, uh-huh. que es un tema importante y que es extremadamente frecuente.
0: Bien.
1: Y yo quiero que las personas sepan de qué se trata el hígado graso, todo lo que usted tiene que saber, porque desde el lugar de médico, cuando vos escuchás a los pacientes, te dicen, sí, yo tengo hígado graso hace un montón, eso ya lo tengo hace rato, y es algo natural, como que pueden vivir con él. Pero hay cosas claro. que es conveniente saber. Primero, ¿qué es el hígado graso? Y te cuento que el hígado graso es una enfermedad donde se acumula grasa, uh-huh. especialmente triglicéridos, adentro de las células hepáticas.
0: Okay.
1: Las células hepáticas le llamamos hepatocitos. Uh-huh. Entonces, la evidencia dice que para tener hígado graso hay que tener más de un 5% de grasa en el hepatocito. Sin otra causa que lo justifique, como por ejemplo el consumo excesivo de alcohol o alguna enfermedad específica. Con el correr de los años cambió la denominación de esta enfermedad. Antes se llamaba enfermedad por hígado graso no alcohólico y ahora se llama enfermedad hepática esteatósica. Esteatosis es hígado graso, digamos, asociada a disfunción metabólica. ¿Por qué? Porque los disturbios metabólicos son los que lo provocan, ¿no es cierto? Entonces, preguntémonos, lo que quiero que sepan es ¿por qué se produce el hígado graso? Ya saben lo que es, ahora ¿por qué se produce el hígado graso? La causa principal es la resistencia a la insulina. Esa es la causa principal. ¿Por qué? ¿Qué sucede cuando existe resistencia a la insulina? Aumenta la llegada de ácidos grasos al hígado, el hígado fabrica más grasa y hay disminución en la posibilidad de eliminarla. Como consecuencia, se acumula la grasa en el hígado. Pero hay factores de riesgo, no solamente la resistencia a la insulina, que lo provocan, porque la predisposición genética es un factor importante, muy importante. Pero los factores ambientales son los que verdaderamente la van a gatillar y lo van a determinar. Uh-huh. Como por ejemplo, tener obesidad o sobrepeso. Digo también que peso normal puede tener hígado graso, porque hay muchos pacientes que son delgados y lo tienen, pero la obesidad y el sobrepeso es algo muy importante. Tener prediabetes o diabetes, tener colesterol alto, sobre todo los triglicéridos elevados, tener una mala alimentación, el consumo excesivo de hidratos de carbono es el que más favorece la producción de hígado graso, de las harinas, de los dulces, ser hipertenso, ser sedentario. Entonces, yo hablábamos recién con Pauli, ¿no? El hígado graso a mí me lo detecta, es un hallazgo, ¿no es cierto? ¿Cómo hago un diagnóstico de hígado graso? Sepan que el hígado graso no trae ningún síntoma. Es decir, a mí me duele la parte... No, el hígado graso no trae síntomas. Y los síntomas que te puede provocar son inespecíficos, se superponen con cualquier otra cosa. Así que claramente el hígado graso no es una enfermedad que sea sintomática. El hígado graso lo tiene que sospechar tu médico, porque es un hallazgo ecográfico. Entonces, cuando vos vas al médico y el médico ve los factores de riesgo que vos tenés, el médico se pregunta, primero, ¿tiene hígado graso? ¿Y cómo lo voy a confirmar? Lo voy a confirmar mediante una ecografía. Uh-huh. Si tiene hígado graso, la segunda pregunta que nos hacemos es, ¿tiene fibrosis? Porque ahora te voy a explicar cuáles son las etapas de hígado graso. Entonces, las etapas del hígado graso son, primero, la etapa de esteatosis simple, donde solamente hay acumulación de grasa en el hígado y nada más. Después puedes progresar a una etapa de esteatohepatitis. donde hay inflamación. Todo lo que es itis es inflamación. Así que no es que tengas hepatitis como la que todos conocemos, hepatitis por virus, ¿viste? No, hepatitis es inflamación de un órgano, en este caso del hígado. Entonces, además de haber grasa, hay inflamación y daño de la célula hepática. Después podemos progresar a una etapa de fibrosis, donde todo esto avanza y se produce un tejido cicatrizal en el hígado. Y después, por último, si esto sigue avanzando, llegamos a la etapa de cirrosis. La cirrosis es cuando la fibrosis ya provocó una alteración en la estructura de la célula hepática y una alteración en la función hepática. Entonces, muchas personas asocian cirrosis a alcohol, pero sepan que la cirrosis, la causa más frecuente, es el hígado graso no alcohólico. Entonces, por eso el médico pregunta, ¿tiene hígado graso? Ecografía, sí, no. ¿Tiene hígado graso? Segunda, ¿tiene fibrosis? ¿Por qué? Porque esto es lo que tienen que saber. Que acá la buena noticia es que si yo tomo cartas en el asunto, puedo revertirlo, ¿no es cierto? Entonces, ¿cómo me pregunto si tiene fibrosis? Bueno, primero le hago la ecografía, después le hago un laboratorio viendo las enzimas hepáticas, o sea, la función hepática. Y nosotros también tenemos scores para determinar si tiene alto riesgo de hacer fibrosis. Entonces nosotros medimos, el médico generalista o nutricionista o diabetólogo mide un score que se llama FIB4, donde hace unas cuentitas, hacemos unas cuentitas tomando la edad del paciente, las enzimas hepáticas, las plaquetas, hacemos esa cuentita, nos da un número y ese número nos dice bajo riesgo de fibrosis, riesgo intermedio o riesgo alto. Entonces, cuando el paciente tiene riesgo intermedio o riesgo alto, lo mandamos al hepatólogo, que es el especialista, para poder determinar mediante otros estudios. Por ejemplo, hay estudios que se llaman FibroScan o una resonancia magnética con medición de la grasa hepática para poder determinar qué grado de fibrosis tiene. Entonces, eso es muy importante determinar. Por eso les digo, no hay que naturalizar, ay, siempre tuve hígado graso, esto es un hallazgo, me apareció. Porque hay muchas cosas para hacer. Entonces, el médico te lo puede decir, pero si vos estás atento a eso, vos sos el que vas a tener la iniciativa de decir, bueno, tengo que hígado graso, tengo que tomar medidas de prevención, como siempre hablamos en este programa. Porque además sepan que no todos los pacientes que tienen hígado graso progresan a fibrosis avanzada. Claro. No todos, chicos, no todos. Pero identificar a aquellos que pueden tener más riesgo de fibrosis avanzada es clave. Uh-huh. ¿Por qué? Porque vos podés volver para atrás. Entonces, eso es algo importante. ¿Y por qué además es importante saber si yo tengo hígado graso? Porque el hígado graso no solamente te marca una enfermedad que te puede afectar el hígado, sino que sepan que el hígado graso tiene un riesgo aumentado de enfermedad cardiovascular, tiene un riesgo aumentado de diabetes tipo 2, también de insuficiencia renal crónica y cirrosis y cáncer de hígado. Entonces, es algo a tener en cuenta. Pero, como ya te digo, ¿se puede revertir? Sí, chicos, se puede revertir. Está demostrado que una pérdida de peso del 5% de tu peso corporal,

0: del hígado. Y una pérdida de peso mayor al 10% ya te puede volver para atrás la fibrosis hepática en algunos pacientes.
1: Mira.
0: Bueno, ¿no es cierto? Entonces, tengámoslo en cuenta. Claro. Yo quiero que tengan estos conceptos chiquito, clarito. Hoy, nuestra difusión de hoy es cortita, concisa, pero clara. Porque sabiendo todo esto, uno dice, bueno, ¿y entonces qué es lo que tengo que hacer? La base del tratamiento siguen siendo el cambio en los hábitos alimentarios. Es decir, la alimentación saludable, preferentemente la dieta que se recomienda es la dieta mediterránea. Sí. ¿Ustedes saben de qué se trata la dieta mediterránea?
2: No. Pescado, aceite de oliva.
0: Sí,
2: exacto. Bueno, vegetales, frutas.
0: Exacto.
1: Pero eso no es una dieta, carne. Eso es un placer.
2: Es un placer. No, es que estamos, sí, pero por ahí creo que tiene como el pescado antes que otras carnes, si no me equivoco.
0: Exacto.
2: Es, no, es buenísima, lo que claro. pasa que no tenés ni las media luna, ni...
3: Claro, bueno.
0: Detalles.
3: Es un plus ahí.
0: Detalles, la dieta mediterránea, como dice Paula, está basada en aceite de oliva, está basada en pescado, disminución del consumo de las carnes rojas y con moderación las carnes blancas, está basada en el consumo de palta, de semillas, de cereales integrales, avena, ¿no es cierto? Las semillas son muy importantes y no dice que nada de ultraprocesados, es todo lo que nosotros venimos diciendo a lo largo de nuestros programas. El ultraprocesado está, pero hay que consumirlo con mucha moderación. Tiene que ser una parte ínfima, dejarlo solamente para la fiesta, para el evento y nada más. Pero el resto de nuestra alimentación, si nosotros basamos nuestra alimentación en este tipo de alimentos, estamos disminuyendo la inflamación, no solo de las células del hígado, sino de todas las células de nuestro cuerpo, porque además la dieta mediterránea también está recomendada como disminución del riesgo cardiovascular. Así que esa es la dieta que está preferentemente recomendada. Además también, por supuesto, la actividad física. La actividad física, como siempre hemos hablado, aeróbica y actividad física de fuerza. Para el que no lo recuerda o no lo sabe, lo vamos a repetir. 150 minutos de actividad física semanal, moderada y combinada la fuerza con la actividad física aeróbica. También el control de peso es importante, que lo logramos a través de estas dos situaciones. Y tratar, por supuesto, la diabetes, tratar la hipertensión arterial, tratar el colesterol cuando existan, ¿no es cierto? También existen fármacos para el tratamiento del hígado graso. Hay un fármaco que es un fármaco específico que nosotros no lo tenemos aquí, que es el resmetirom. Que es un fármaco que sí está demostrado específicamente que disminuye el hígado graso en etapas de fibrosis avanzadas. Pero nosotros también nosotros tenemos pioglitazona, que es un fármaco que se usa para diabetes, que está demostrado que disminuye el hígado graso. Y, por supuesto, los fármacos nuevos que ya hemos hablado en este programa, que son los agonistas GLP-1, que son la semaglutide y la tirzepatide. ¿Vieron esos fármacos que nosotros hablamos que usa todo el mundo ahora de manera indiscriminada?
2: Las inyecciones.
0: Las famosas inyecciones semaglutide, tirzepatide, que también la semaglutide viene en vía oral. Esos fármacos están indicados hoy en día para el tratamiento no específico del hígado graso en sí, dirigido al hígado graso, pero sí provoca una mejoría a nivel metabólico, una disminución de peso y todo eso traer como consecuencia la reversión de este hígado graso. O sea que hoy el semaglutide y tirzepatide son una indicación, te digo, clase 1 en obesidad y sobre todo si tienen hígado graso y ni te cuento en pacientes con diabetes, ¿no es cierto? También el uso de la metformina.

0: hormina, que a veces, muchas veces se indica para hígado graso, pero de verdad que los estudios no avalan de manera directa el uso de metformina para específicamente hígado graso. Sí, a lo mejor cuando el paciente tiene prediabetes, resistencia a la insulina o ya tiene diabetes, ahí sí nosotros usamos la metformina, pero no es un fármaco dirigido a la reversión del hígado graso. Así que de verdad que lo que yo en esta charla les quiero transmitir es que el hígado graso no es simplemente tener grasa en el hígado. Es una enfermedad metabólica que refleja cómo está funcionando nuestro organismo. Y sepan que, bueno, les repito, la buena noticia es que es reversible y que son pocas las personas que, son menos las personas que pueden llegar a cirrosis, pero igualmente nosotros la vemos, ¿eh? Nosotros vemos en el consultorio cirrosis por hígado graso, por esta enfermedad hepática esteatóxica asociada a disturbios metabólicos. Y cuando ya tenés cirrosis, ¿viste? Entonces ya ahí es una complicación, porque después te lleva a la insuficiencia hepática y todo lo que ello conlleva. Así que no nos fiemos de que seamos los menos, pero sepamos que existe, sobre todo la progresión a cirrosis y a hepatocarcinoma, ¿no es cierto?
1: Lo bueno de todo esto, Pau, como siempre decimos, es que la solución casi a todo es siempre la misma, ¿no? Que es
2: el cambio de hábitos.
1: Claro, cambio de hábitos, que es el ejercicio, que es comer bien, son las cosas básicas, pero que
0: no se hacen bien. ¿Por qué cuesta tanto, no es cierto?
1: Y sí.
2: Bueno, ¿por qué cuesta tanto? Como vos decís, estos medicamentos, las inyecciones y demás llegaron como una ayuda a esa puerta que es el cambio de hábitos, pues si detrás de eso vos no acompañás,
0: totalmente
2: no son milagrosas. Sí, es un avance importante, porque al que le cuesta un montón.
0: Totalmente, porque nosotros sabemos que la obesidad es una enfermedad compleja,
2: claro.
0: Y que no es una enfermedad que parte de la voluntad. Y estos fármacos fueron revolucionarios en esta etapa de nuestra historia, porque son los que permiten al paciente, porque el paciente viene a la consulta y dice, sí, doctora, yo hice 20 dietas, pero siempre caigo en lo mismo. Y de verdad te cuento de este lado que son el 80% de mis pacientes, que de verdad que los pacientes que están ayudados, obviamente son pacientes seleccionados, porque estas drogas tienen indicación y tienen contraindicación. No todas las personas la pueden recibir. Y además la supervisión de los efectos adversos y la supervisión de la titulación de la dosis. No es, voy a la farmacia, me compro, o como quiero llegar, tengo un casamiento dentro de 3 meses, la voy a recibir. No, eso es cualquier cosa, chicos. Entonces, la supervisión, esto te permite resolver el tema definitivamente. Claro. Así que, de verdad, hoy, si bien decimos por qué nos cuesta tanto, sepamos que tenemos herramientas para luchar y para combatir algo terminamos hablando de la obesidad, pero la obesidad es la puerta de entrada de todo este tipo de enfermedades, como el hígado graso, uh-huh. ¿No es cierto?
1: Es increíble cómo algo que se empezó como a estudiar en el último tiempo, como la obesidad, es la puerta no solo de esto, de un montón, de cosas. Quizás
0: enfermedades cardiovasculares.
2: Todo lo que nombró, con el hígado graso, las otras enfermedades,
0: Es que todo está relacionado, ¿no es cierto? El riñón, el hígado, el corazón.
2: Sí, pero ahora hay mucha más información, porque esto pasó siempre, estuvo relacionado.
0: Sí.
2: Y sin embargo, no teníamos esta información.
0: Exactamente.
1: Antes uno pensaba y decía, bueno, está gordo. Hoy en día sabes que es una, es una cuestión de una comorbilidad de cualquier cosa.
2: Sí, exactamente.
1: De todo el resto de las enfermedades.
0: Exacto.
1: Entonces.
2: Bueno, de las comorbilidades empezamos a hablar con el COVID, lamentablemente. Sí. Empezamos a conocer, los que no teníamos idea de medicina, lo que significaban para una enfermedad respiratoria. ¿Qué te vas a imaginar antes? Exacto. ¿Quién se iba a imaginar? Salvo que lo vivieras, ¿no? Lógicamente.
1: Sí, sí.
2: Que todo eso te podía complicar un proceso de un virus respiratorio.
1: Se lo veía como una cuestión estética solamente.
0: Claro, claro. Totalmente. Y sepan que, chicos, porque todo el mundo dice, todo el mundo siempre hace bromas, ¿no? De que no hay nada mejor que comerte un asado con el chorizo, con la molleja, con qué sé yo. Eso está instalado en nuestra cultura. El comer mal, el comer mucho, el comer el sándwich de miga, ¿entendés? Pero sepan que el ingreso a tu vida de la alimentación saludable te trae tanto bienestar o más que el alimento nocivo para la salud, que no es que no lo puedas comer,
2: no, está
0: sino
2: invertido
0: que
2: el orden y el porcentaje o la importancia, ¿no?
0: Exactamente, capaz. Pongan en sus picadas, chicos, partido, ¿vieron el partido de Senegal ayer? Bueno, mucha gente se habrá reunido, tremendo, mucha gente se habrá reunido y habrá puesto en su mesa cosas para comer. No, poné bastones de zanahoria, poné quesitos, todo el mundo después se ríe, bastones de zanahoria, jaja. No, poné un quesito con cibulet, poné un bastoncito de zanahoria, poné nueces. Si querés poner un quesito, poné un queso, pero también poné uvas, poné nueces, porque esa combinación hace que comas menos, ¿entendés? Entonces que disminuya la cantidad de queso que vos estás comiendo, que aumente el fruto seco, que aumente la fruta. Entonces esa combinación es totalmente saludable. Y por último te quiero dar una recetita para el invierno.
2: A ver.
0: ¿De sopa?
2: Sí.
0: Sopa yo la preparo. Bueno, yo no me la preparan con Matilde. Calabaza, zanahoria y lentejas. Muy entonces, bueno. Vos decís, llevas tu sopita, llévala en vasitos térmicos. Después, siempre la gente tiene a lo mejor algún microondas para calentar, ¿no es cierto? Y ahí incorporás la legumbre. Yo le pongo lenteja turca, que es la lenteja naranja, que a lo mejor es un poquito más cara que la lenteja común, pero igual son alimentos accesibles para todos. Sí. La lenteja turca lo que te produce es que no tiene cáscara, entonces es mejor digerida para la gente que tiene mucha distensión. Igual sigue siendo una legumbre, pero se cocina rápido, no necesita ni remojo. Entonces en 5 o 10 minutos la tenés cocida. Aparte se deshace y te forma como una crema dentro de esa sopa. Entonces yo le pongo esto, pueden poner lo que quieran, pero lo que quiero decir es que agregás la legumbre a esa sopa y entonces después mixeás y te queda una sopa crema altamente nutritiva, claro, con legumbres, que la legumbre, recuerden chicos, que tiene proteína vegetal y tiene fibra. Proteína, fibra, igual saciedad. Entonces es algo que para el invierno viene muy bien y además te va a bajar el colesterol por la fibra que tiene, ¿sí? Si lo tienes alto.
2: Qué bien.
0: Está bien, que es recomendado.
1: Está bien, bueno.
2: Sí, sí. Bueno, ahí va. Está bien una recetita al final de la columna siempre.
0: Vamos cortita. A implementarlo, dale.
2: Muy bueno. No, bueno,
1: me gustó. Una receta aplicada.
0: Sí, me gustó.
2: Sí, sí.
1: Bueno, Pau, como siempre, es un placer escucharte. Muchas
0: gracias. Igualmente, chicos.

0: subió la temperatura. No subió nada la temperatura. Estamos en 2 grados a esta hora. 2 grados a esta hora de la mañana. A ver, de hecho bajó, porque estaba en 2.9.
1: No, tremendo.
0: Sí, bajó. Y de hecho la sensación térmica ahora es de 7 décimas de bajo grado cero. Bajo cero.
1: ¡Wow! Bueno.
0: Mirá, bajó.
2: Duquesa.
0: Bajó la temperatura considerablemente en el último rato. Bueno, pero vieron qué pasa cuando está saliendo el sol. Hay un momento en donde hace más frío que cuando no está.
1: Sí, sí, sí.
0: Habría que hablar con un meteorólogo de por qué pasa eso.
3: Podríamos traer un meteorólogo. Bueno.
0: ¿Cómo? No entendí.
3: Podríamos traer, digo, un meteorólogo algún día. ¿Por qué no?
0: De por qué se da ese efecto, ¿no? Sí. De que se reduce, ya está de día, pero hace más frío que cuando no está el sol.
1: Ok, muy bien.
0: Cosas que se me ocurren.
1: Cosas que alguien nos tendría que
0: bien. Tenemos consigna 11-37-00-11-21 en nuestro teléfono.
1: Y tenemos mensajes. ¿Querés que les digamos bienvenidos y buen día a nuestros oyentes? Favor, que claro los tenemos ahí.
3: Indispensables.
1: Bueno, sí, indispensables. Bueno, Mirko, que nos manda feliz jueves. Gracias,
0: Mirko.
1: Gracias. Para vos. También está Ali de Saavedra del otro
3: buen
1: lado.
3: Día, Ali.
1: Muy buen día, equipo. Gracias por la cálida compañía de ustedes en esta mañana. Bien fría, claro que sí.
0: Sobre todo cálida, ¿no? Cálida compañía.
1: Claro.
3: Sí.
1: Tal cual, así es. Y después también lo tenemos a Gustavo, que por supuesto siempre nos manda saludos, el buen día y la frase del día. Y hoy me dicen una letra así, claro, lo lee Cami, ¿viste? Porque él lo manda en una foto. En una foto, pero yo voy a hacer lo posible.
0: Bueno, perfecto.
1: Siempre hay flores en el mundo para quien lleva un jardín en el alma.
3: Qué lindo, bello.
1: Está bien.
0: Bueno, está bien.
1: Está bien, ¿no?
0: Está bien, te iba a pedir que me lo repitas, pero no voy a ser tan malo.
1: No, puedo. Siempre hay flores en el mundo para quien lleva un jardín en el alma. O sea, es cuestión de tener el jardincito, ¿no? Libre ahí para que... ¡Ay! Las flores están.
3: Yo tengo una pregunta.
1: Si vos predispones tu corazón, ahí está.
0: Ahí está.
1: Está bien.
3: ¿Cómo está el jardín de tu alma?
1: ¿Cómo está el jardín de tu alma?
0: ¿Cómo
1: es buena,
0: está el jardín de mi...
3: Está regado.
1: Hoy está un poco fresco con escarcha, pero bueno.
0: Las plantas están así que no pueden más, pero con el frío que hace.
1: Sí. Y Gustavo responde a lo de las capas de ropa que preguntábamos más temprano y dice: sencillo, placar entero, térmica, remera, chaleco, pullover de lana fino y buzo de trabajo. Todo eso tiene puesto.
0: Y está bien.
1: Y sí.
3: Full equipo.
1: Sí.
2: Modo cebolla.
1: Modo cebolla, sí, total. Morada o no morada, pero modo cebolla.
0: ¿Va poncho o no va poncho?
1: Hoy te digo que lo envidio al Queco,
0: sí,
1: ¿eh?
0: Sí, va poncho.
1: Ayer se quejó, pero hoy lo abrazó.
0: Sí, va. Suma el poncho argentino.
1: Sí.
0: 11-37-00-11-21.
2: Soy una tormenta de facha.
1: Claro.
0: Ahí está.
1: Está muy bien.
0: Veo que se levantó con el ego bien puesto, ¿no?
1: Sí. Igual estás a la par de la Queca, que está divina, como sabés. Bueno, así que bueno, nos siguen escribiendo y se preparan para votar nuestros oyentes.
0: Así es, porque tenemos, obviamente, como todos los días. ¿Se acordó?
3: De nuestro mundial.
0: Claro, se acordaba tarde, perfecto. Tenemos la Copa Mundial Musical Federal, ¿sí? Esta competencia que traemos aquí para que ustedes elijan cómo finalizar
3: la
0: el Mañana Federal.
3: CMMF.
0: Exactamente, el día de la fecha. Recuerden que en este caso nosotros enfrentamos a dos selecciones que juegan durante el día, no necesariamente se tienen que enfrentar entre ellas, simplemente elegimos dos y de esos dos países elegimos a un representante de cada uno, que puede ser una banda, que puede ser un artista, y solamente les traemos un tema como para que más o menos lo ubiquen en tiempo y espacio, porque por ahí no lo conocen.
3: Claro.
0: Entonces ustedes votan y con ese resultado nosotros finalizamos el Mañana Federal de cada día. Dicho esto,
3: impecable.
0: ¿Cuántos Pauli Points le ponemos a la consigna?
1: Estoy complicada para poner una puntuación porque no sé quiénes son la segunda gente.
0: Ah, perfecto.
1: Conozco solo uno de los contrincantes. El otro, yo los desafío a que cuando lo nombren me digan que si lo conocen o no lo conocen.
0: Bueno,
3: listo.
0: No sé. ¿Cuántos Emma Points? Pues a ver si Emma lo conoce. Conozco el tema, pero es medio bizarro.
1: Es bizarrísimo, yo no sé. O sea,
0: Yo ya sé
1: que por ahí por edad no los conozco, no sé. No sé ni de qué siglo son, no sé si son de ahora, de ayer, no sé, así con el nombre. Después les cuento.
0: Bueno, perfecto.
4: ¿Quién
0: bueno,
4: sos vos?
1: No, tampoco tanto.
0: No tengo ni idea, ¿eh?
1: No, no. Ahora te digo, si no sé pronunciar. Bueno, los que se van a enfrentar hoy son España y Bélgica. Bélgica jugó ayer.
0: Ah, bueno.
1: ¿No? Pero bueno, para que participe, porque tiene algo para,
3: para
1: traer a la consigna.
0: Y además metieron un resultadazo después de ir perdiendo 2-0, merece
3: remontada histórica.
0: Casi el homenaje.
1: Sí. Bueno, vamos a arrancar con España. Acá bueno, sí estoy ubicada en tiempo y espacio. Es un tema del 2002. Se llama Ave María y es de David Bisbal.
0: Muy bien, a ver.

0: capaz que te veo con los rulos de David Bisbal.
1: No.
2: ¿Vos me ves con los rulos?
0: Te veo.
2: Así como Marco Curela.
0: Sí. Sí. Viene girando sobre su propio eje con los rulos al viento. Te veo, ¿eh?
2: ¿Vos me ves así?
0: Sí.
2: ¿Por qué no? Un día por ahí me traigo un...
0: Tenés el pelo lacio igual, por lo que veo, ¿no?
2: Mirá, pero me traigo de última una peluca y vemos cómo queda.
0: ¿Por qué sí, no? Sí, sí. Así como, bueno, como Pau.
1: Como yo.
0: Como...
2: Ah, ahí está, ¿pero? Claro.
0: Ahí está.
1: Ahí está.
2: No, con la cabellera de Pau. Las extensiones
1: sí.
2: O algo y...
1: Sí, mira, se me cae bastante, así que te lo puedo, te lo guardo y hacemos ahí una peluca.
0: Ahí
1: bueno,
0: muy bien. Ahí va, ahí va.
2: Al cielo yo te llevaría, ¿no?
0: Ajá. Sí, es un temazo.
1: Sí,
0: es un temazo y tiene buenos temas. El tema que trajiste la otra vez, Pau, de David Bisbal haciendo la reversión del Señor de la Noria, es un temazo.
1: Es un temazo, sí.
0: Es un temazo que lo había obviamente traído a la actualidad Nati Peluso. Pero es un temazo, es una muy buena versión.
1: Sí.
0: Es un buen músico. Además, es un gran cantante. De hecho, ganó, no sé si La Voz en España, Operación Triunfo, digo, ganó un.
2: Sí, mire.
0: Un certamen así de canto y lo ganó y bueno, a partir de ahí es que trascendió su carrera. Sí. Y además es de esos tipos que hacen temas para novelas.
2: ¿No? Sí.
0: Es novelero.
1: Claro, es novelero.
0: Recuerdo varias aquí en la Argentina, sobre todo para el 13 y para Polka, recuerdo un montón. Pero tiene temas noveleros, la verdad que sí. Y a ver, bueno. Los belgas
1: vienen, acá me dejó Cami el año, es del 2009, vieron que yo no sabía de cuándo era, que más o menos 2009. Este señor se llama, y voy a pronunciarlo como a mí me parece, porque
0: okay,
1: me siento Diana, pero Diana en belga. Stromae. Maestro Troesma, le podemos decir.
0: Sí, el Troesma.
1: El Troesma belga, porque yo no sé cómo sea por nombre. De todo esto que yo les voy a decir va a salir un tema que uno conoce. Esas cosas de la vida que cuando
2: sí, igual pasa.
1: ¿No? Bueno, Stromae viene con Alor on Dance.

0: Sónica lo que hace.
1: Esta canción se hizo muy viral en TikTok también por un challenge, así que es conocida en la era moderna.
2: Bueno.
0: No sé qué decir.
2: Yo. Escuchemos un poquito más, a ver.
0: Sí, por favor.
1: Buenas líricas.

0: Bueno, claro, Luisito.
1: Sí, sí, sí, tal cual. Bueno, entonces hay que votar, ¿no? Por
2: todo es culpa de Camila,
1: por
2: mía.
1: David Bisbal,
2: o por el maestro.
1: O por el maestro Vega.
2: El Troesma. Más
1: bueno, ok, está bien.
2: ¿Qué decirte?
1: Está bien, está bien. Bueno, pero fíjate que acá Germán dijo, yo es un temazo.
0: Es un buen tema.
2: Sí, bueno, por eso, bueno, está bien.
1: Está muy bien.
0: No te rías, Seba, no te rías.
2: Bueno, yo voy a ir anotando acá porque Cami nos dejó su voto. No nos dejó solamente la consigna complicada, sino el voto. Así que,
1: bueno. ¿Ya podemos decir por quién?
2: Sí, sí, ella votó por David Bisbal. O sea, nos dejó el Troesma, pero...
1: Pero se fue, dijo,
2: pero
1: yo...
2: Pero se fue por el otro.
1: De esto no participo,
2: no,
1: dijo.
2: No, de esto no, acá no me cuento.
1: Emma Volatti, ¿a quién va a votar? ¿Al Troesma? Mira, está bien.
2: Muy bien.
1: ¿Vos, Germán?
0: Yo para hacer la segunda Emma voy a votar al Troesma.
2: Muy bien.
0: Con David Bisbal, un fenómeno.
1: Bueno, yo me voy por David.
2: Sí, yo también.
0: Me imaginé.
1: Como corresponde.
2: Yo también me voy por David.
1: Como corresponde.
2: Sí, sí, sí, sí.
1: Yo quiero saber cuántos Luisito points.
0: No, en negativo.
2: Yo no iría por ese lado.
0: Hoy saldo pendiente.
2: No, no iría por ese lado. Claro.
1: Claro, dice, para que David Bisbal sea favorito.
2: Es el que le gusta otro claro. tipo de música, ¿no? Bueno, muy bien.
1: Bueno, bueno, está muy bien.
0: Bueno.
1: A votar. 11-37-00-11-21. De todas maneras... Debo decir que el tema no está mal.
2: No, no está mal.
1: El del Troesma.
2: No, no, no, por eso. Bueno.
1: Pero el tema, ¿no? No sabemos qué dice, ni no sabemos nada.
3: A mí me gustan los belgas.
2: Ah, claro, los quecos.
1: Ahí está.
2: A mí me gustan los belgas, tiró la queca. En general. Bueno, un voto para el maestro de la queca. ¿Y el queco?
1: ¿Y quequito?
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1: Mira, él es un romántico.
2: Es un romántico.
0: Un distinto.
1: Él es un romántico. Bueno. Ella medio atrevida, ¿no?
2: Ella sí se fue medio de mambo. Pero
1: sí,
2: bueno.
1: Ella medio atrevida. Bueno, está bien. Perfecto. 11-37-00-11-21. Recuerden, España contra Bélgica, David Bisbal contra el Troesma, Copa Mundial Musical Federal. ¿Cómo finalizamos el Mañana Federal del día de la fecha? Ya lo sabremos, obviamente, por el voto de ustedes. Vamos rápidamente con música y venimos.

20 minutos pasaron ya de las 9 de la mañana. Continuamos aquí en Mañana Federal. Queremos hacerles una invitación para este día viernes, para mañana básicamente, porque queremos invitarlos a participar de un concierto, ¿sí?, de la Orquesta Sinfónica de la Policía Federal Argentina. La orquesta lo que hace es invitar, en este caso, a toda la comunidad para disfrutar de un concierto muy especial que va a ser con entrada libre y gratuita. Esto, en realidad, va a ser para el día sábado, 4 de julio, a las 6 de la tarde, 18 horas, en la Iglesia Transparente en Tinogasta 5850, en la Ciudad Autónoma de Buenos Aires. Allí, y bajo la dirección del maestro Daniel Batista, el repertorio va a incluir a grandes compositores de la historia, como Wagner, como Bizet, como Mariano Mores, como Mozart, como Beethoven. Bueno, muchos de ellos, obviamente, de la música clásica. También un repertorio un poquito más popular, ¿sí?, de música más actual. Así que realmente una propuesta más que interesante para compartir con música en vivo. Así que, bueno, los invitamos a acercarse a este repertorio sinfónico, que reiteramos, es de puertas abiertas, ¿sí?, de entrada libre y gratuita, el sábado 4 de julio a las 6 de la tarde en la Iglesia Transparente. Esto es Tinogasta 5850 en la Ciudad Autónoma de Buenos Aires. Recuerden, en este caso la Orquesta Sinfónica invita a toda la comunidad a disfrutar de este concierto, realmente que vale, pero vale mucho la pena. Nosotros vamos con música y venimos.

20 minutos pasaron ya de las 9 de la mañana. A esta hora actualizamos tránsito y servicios. Comenzamos hablando de los principales ingresos a la ciudad de Buenos Aires, que todavía a esta hora siguen con alguna que otra complicación a raíz de la cantidad de vehículos que se están desplazando en estos momentos. Quizás, y como suele suceder, la Panamericana es el ingreso con mayor cantidad de vehículos y movimiento, y lógicamente demoras también, lo mismo para el acceso este, incluso para la autopista La Plata-Buenos Aires en su mano que viene hacia Capital Federal. Si hablamos de las principales calles, avenidas y autopistas, nos tenemos que referir, por ejemplo, a la avenida General Paz, que sigue siendo la avenida con mayor cantidad de vehículos, principalmente en la mano que va hacia el Río de la Plata, con demoras que comienzan desde la altura de la Ruta 3 y por lo menos hasta el Estadio Monumental, una vez que ya estamos transitando por Lugones. Perito Moreno, autopista de Lepiane, con muchos vehículos sentido al centro, y también a tener en cuenta que la avenida 9 de Julio ya a esta hora presenta mayor cantidad de vehículos y algunas demoras, principalmente a la altura del Obelisco. Con respecto a los servicios, recordar que, por ejemplo, el tren de la costa en estos momentos se encuentra interrumpido, esto tiene que ver con algunos problemas técnicos, y que la línea Mitre, tanto el ramal Suárez como el Mitre, circulan con demoras por algunos problemas operativos. En estos momentos, a tener en cuenta que se produjo un choque, esto es en la autopista 25 de Mayo, sentido a Liniers, sí, a la altura de Lima. Allí tenemos el carril izquierdo que está restringido, esto genera reducción de calzada y lógicamente algunas demoras para quienes transitan por este punto. Y también sentido a la autopista La Plata-Buenos Aires, se produjo otro choque, esto es a la altura de Huergo, en este caso el carril central está restringido por el impacto entre una moto y un vehículo. Con respecto a los servicios, como decíamos, el Mitre y el tren de la costa con inconvenientes, el resto de los trenes, subtes y premetro funcionando a horario. La información fue suministrada por la Policía Federal Argentina, Ministerio de Seguridad Nacional.

0: mañana continuamos aquí en Mañana Federal. Vamos a hablar de espectáculos, Pau,
1: sí,
0: por favor, la
1: vamos
0: experta.
1: A hablar. Bueno.
0: Sí, no, la señora Paula Negrete.
1: Sí. Vamos a hablar de dos películas porque es jueves, bueno. Entonces vamos a rápidamente
0: mirá, te voy a poner casi un ultimátum. Ayer me tiraste
1: un montón de cosas.
0: Sí, pero me tiraste Anhelo Gabriela Anhelo, que un desastre. Después de la otra que también no sé quién se moría.
2: Claro, obvio,
0: algo más arriba.
1: Otra,
2: hay algo
1: no
2: más
1: sé.
2: No tengo
1: nada esperanzador.
2: Seguimos
1: si quieren,
2: crisis.
1: Vamos con tránsito y noticias. Porque no,
2: está bien, seguimos la crisis.
1: Esperanzador, no tengo nada. Tengo buenas películas, pero van para otro lado.
0: Bueno.
1: Una se llama El Afinador. Y es, bueno, mete en tono de comedia también, una comedia de esas, viste, esas que son también comedias inteligentes,
0: sí.
1: No solamente comedias así livianas.
0: Sí, no se cree muy bien.
1: Exacto, no, para nada. Que tiene que ver con un joven, el protagonista es el actor británico Leo Goodall, muñeca de madera sería si se quiere.
0: Sí.
1: ¿No? Bueno, que aparentemente la viene pegando y viene haciendo cosas importantes y viene teniendo cierto carisma dentro del mundo del cine como Jacob Elordi, como Paul Mescal, ¿no? Cada uno con lo suyo, alguno por más buen mozo, otro por... Cada uno con su...
0: Sí, sí, por talento, pero...
1: Bueno, cada uno con su talento, ahí van. Bueno, este es uno de ellos y es la historia que tiene que ver... Está centrada en lo que es la escucha porque él es un afinador de pianos que en realidad tiene hiperacusia, ¿sí? O sea, es como un trastorno, por supuesto, en la audición. Él renunció a su talento como concertista, él era músico, pero bueno, el malestar justamente que le generan, imagínate, estar en un concierto y que todos toquen cada instrumento, él no lo puede soportar, entonces tiene que usar tapones, protectores auditivos para poder vivir. Bueno, pero a la vez... Es amante de la música, ¿no? Bueno, comparte eso con su padrino, el gusto por la música, que no es ni más ni menos que Dustin Hoffman, que vuelve al cine después de mucho tiempo.
0: ¿Qué tiene Dustin Hoffman? ¿Qué lo tiene?
1: No lo sé. En este momento, 70 y algo debe tener.
0: Ya te busco.
1: Y bueno, nada, talentoso.
0: 88.
1: Ah, bueno, le voy a hacer unos cuantos. ¿88? No, genial, chicos. Obvio. Está espléndido, mírenlo.
0: Es del 37.
1: Bueno, míralo ahí, a los 88 ahí. Pensé que tenía un mate, no, es un vasito con...
0: Nuevo está.
1: Está perfecto, bueno, nuevo y para actuar a lo grande, como él lo sabe hacer. Bueno, así que como dije, con él es con quien comparte. Hace de un octogenario medio cascarrabias, así que
0: bueno,
1: la edad la tiene.
0: No sabemos si es cascarrabias, pero octogenario.
1: No lo sabemos, pero cascarrabias acá lo va a hacer. Qué bueno, él por él comparte todo lo de la música, ¿no? Pero ¿qué pasa? Su oído perfecto, como toda cosa que no está tan buena, tiene también su lado bueno, le permite desentrañar, digamos, los mecanismos más sofisticados de las cajas fuertes. Claro, la hiperacusia, ¿viste? De cuando dan vueltita la rosquita.
0: Sí.
1: Que a veces en las películas, ¿viste? Tratan,
0: sí,
1: ahí no sé, mágicamente.
0: Le ponen como un vaso, como algún estetoscopio,
1: no sé.
0: Una cosa
1: sí,
0: así.
1: Sí,
0: empieza
1: sí,
0: a abrir
1: sí,
0: de
1: bueno,
0: repente.
1: Él, lo
2: entra
1: tiene.
2: En el Pentágono un poco.
1: Sí. Él lo tiene incorporado y va a ser un don muy codiciado, que bueno, lo van a tratar de tentar una empresa de ladrones que actúan con la fachada de empresa de seguridad, en realidad no son ninguna empresa de seguridad. Y bueno, lo van a ir a tentar para trabajar ahí con ellos. Bueno, en el medio va a conocer, va a tener un interés romántico, o sea, todo esto junto. En una película.
0: Está bien,
1: o sea.
0: Está bien y además es un actorazo.
1: Sí, sí, por supuesto.
2: ¿Cómo se llama la película?
1: La película se llama, les dije recién, El Afinador.
2: El Afinador.
1: El Afinador. Me había olvidado, mira, del principio de la noche, me olvidé el nombre.
2: Sí, yo también, por eso. Yo me pregunté por eso.
1: El Afinador. Muy bien. Bueno, esa es una.
0: Está bien, ¿eh?
1: Sí, no, sí, está bien.
2: El Afinador.
1: No es algo, pero algo, digamos, bien arriba, pero está bien. Puede ser arriba, tipo, mezcla un poco de todo. Mezcla, si se quiere,
0: sí,
1: o sea, el drama lo toma para el lado más, lo lleva para el lado de la comedia, tenés la música, tenés el policial, tenés buenos
2: también,
1: actores,
2: claro.
1: Bueno, y la otra que está así es un poquito más abajo, pero también es esperanzadora, se llama Moscas, y tiene que ver, no sé, porque se llama Moscas, son esos títulos, sí, ahí viene, en cualquier momento llega la mosca, la verdad es. Tiene que ver con la infancia, los vínculos inesperados, la soledad también, si se quiere, porque bueno, trata de la historia de una señora que se llama Olga, que es mexicana esta película.
0: Bueno.
1: Que ella, este, es una mujer mayor que vive sola en un complejo ahí habitacional de México, con muchos departamentos. Este, bueno, justo que está con tanta soledad, también tiene cierta necesidad económica y se ve obligada a alquilar una habitación, una vez. Del departamento a un señor que se llama Tulio y que llega con un niño de 9 años. Entonces, bueno, esta película en lo que se va a centrar es en la relación de Olga con ese niño de 9 años.
2: Emocional la película.
1: El nene que también, ¿no?, tendrá sus carencias, o sea, trata de una red bastante, digamos, de dependencias emocionales, sí, sí, sí. Dependencias
0: mucha vulnerabilidad.
1: Familiares, vulnerabilidad, crisis económica, precariedad. Falta de atención, bueno, un montón de cosas. Y cómo ellos construyen ese vínculo y bueno, y logran relacionarse y demás con todo lo que está. Esa es una película más profunda, ¿no? Un poquito sí. Más. Está bien, pues está bien. También tiene muy buena crítica, seguramente está bien hecha, pero no es de lo que vamos a ver recontra relajados al cine.
0: Me parece que prefiero ir a abrazarlo a Dustin.
1: Bueno, me parece muy bien. Me parece muy bien. ¿No? También sí, tienen sí, los sí, Minions, que yo se los traje ayer. Como un adelanto, si quieren directamente
2: banana.
1: Ni...
2: Aguante los Minions.
1: Si ni quieren pensar en nada, se van a ver los Minions.
2: Amo
1: y
2: los
1: no
2: Minions,
1: la
2: me encantan los Minions.
1: Bueno, ahí tenés, Minions and Monsters, que se estrenó ayer.
2: Muy bien.
1: Así que bueno.
2: ¿Qué pasa, entonces, Pau? ¿Te puedo hacer una pregunta? Antes de que cierre.
1: Tengo miedo.
2: Uy, uy, uy. ¿Qué pasa con Toy Story 5? No hay repercusión. Bueno, siento que no...
1: Y lo que pasa es que ya lo dijo acá, ¿no? Ricky, ¿no?
2: Ok.
1: Bueno, puede ser que ya está, pero es un momento medio difícil para estrenarla. En
2: claro,
1: contexto,
2: aparte Woody ya está pelado, sí. Déjela cansar.
1: Pues. No sé qué pasa.
0: Ojo con lo pelado, viejo. Ojo con lo pelado.
1: No sé qué pasó.
2: El chico del chupetín, como estamos diciendo.
0: No tiene manteca al techo, que todo vuelve.
2: Bueno. Yo no te dije nada, vos te sentiste atacado.
0: No, bueno, pasa que me siento...
1: Es para hacer...
0: Woody ahí,
1: obvio. Es para hacer un análisis. Lo que pasa es que, bueno, ¿cómo puede descollar una quinta parte de una película que...?
2: Y que ya debería haber cerrado la 3 para mí.
0: Es que
2: fue el cierre del broche de oro.
0: Es que la 4 derraparon.
2: Completamente.
0: Sí. La 4 derraparon muy fuerte. Real derraparon sí, muy fuerte. Sí, entonces, sí. Es difícil. O sea, está bien el contexto, entendiendo que, bueno, viene la tecnología y obviamente la tecnología termina como afectando la existencia del juguete físico. Está bien, porque eso, el concepto está bien. Pero cuando vos ya derrapaste tan fuerte en la anterior...
2: Sí, es como
1: que... Es que tienen buenos conceptos. Lo que pasa es que, bueno, después depende cómo lo lleves. Yo creo que es una película que hoy pasa como una película más. O sea, no es que... Por ahí
2: sí, que te da esa ilusión
1: mala,
2: de cuando eras chico.
1: Porque no tuvo esa repercusión, no. Qué mala como la otra. Pero capaz la ves en el cine con los chicos o sin los chicos. Sí, salís y dices,
2: claro,
1: bueno,
2: como una salidita, está bien.
1: ¿No? Pero no es como para, qué sé claro. Yo. Lo que pasa es que la primera fue, o sea, cuando llegó
2: claro,
1: Toy Story.
2: Una locura.
0: Las primeras fueron muy buenas.
1: Una locura. De superar eso.
0: Sí, fueron muy buenas. Bueno. Y reitero, después del derrape de la 4, difícil.
2: Irrecuperable.
1: Sí.
0: Es difícil.
1: Bueno.
0: ¿Alguna pregunta más tenés para Pau?
2: No,
1: está bien, me había asustado igual.
0: Sí,
1: agradezco
0: tranquila.
1: Que haya sido esa pregunta.
2: Sí, ¿no vas a estrenar vos tu película, tu serie, tu...
1: Todo, quiere biografía. Que juegue al fútbol. Claro. O sea, que entres a reemplazar, no sé.
2: Yo le propongo retos a Ricky.
1: Está bien.
0: Claro, pero ninguno depende de mí.
1: Ninguno lo puedo llevar a cabo.
0: Claro, no lo puedo llevar a cabo.
1: Pero, sea, pues,
0: decime otro reto.
2: Mirá, todo lo que vos te propongas lo podés conseguir.
1: Bueno, bien.
0: Viene de la mano de la frase de Gus Ubiña.
2: Sí, sí, sí. Es verdad.
1: Con el jardín. Del alma, igual.
2: Hoy estamos en el jardín del alma. Hoy estamos
1: bueno,
2: muy bien.
0: Ahí está.
1: Sí.
0: Perfecto.
1: Espiritual. Dejó su voto también.
2: Muy bien.
0: Ah, sí.
1: Sí, dejó su voto para David Bisbal.
0: Bueno.
1: Porque dice que al señor belga jamás lo sintió nombrar y el tema nunca lo escuchó.
0: Perfecto. Bueno.
1: Al Troesma. No. Así que le voy a sumar un votito ahí de él y de Alicia. Ali de Saavedra también. Que vota por David Bisbal. Qué sé yo, no sé.
0: Bueno, muy bien.
1: Bueno, los voy a sumar acá.
0: Vamos a hacer una cosa.
1: Sí.
0: Vamos rápido con música, ¿sí? Porque son 43. Vamos con música y venimos con deporte.
2: Vámonos.
0: Vamos.

0: Entró
1: en matar.
2: Sí.
1: ¿No?
2: Sí, sí.
0: Está bien.
2: Suena bien. Esto es funk brasileño.
3: Funk brasileño, exactamente.
2: Me gusta.
3: Levanta las vibras, está bueno, ¿no?
2: Está bien, tiene onda, ¿eh? Me gusta. ¿Hay como algunos artistas específicos que hacen esto?
3: Es lo que te dije la otra vez. Son como artistas muy generales que están medio escondidos, ¿viste? Pero como que.
2: Bueno, bueno. Está bien, ¿eh? Como sí, para ponerlo mientras limpias, no? Mientras limpias el piso, ¿no?
0: Sí, claro. Tiene como una vibra deportiva.
3: Le levanta las vibras. Estas, hay muchas canciones que son para farmear ahora igual.
2: Bien,
3: y esta, muchas esta canciones de Deeds.
2: Sí. ¿Y esta es una de ellas?
3: Esta es una
2: de ellas. Bueno, perfecto, me gusta, ¿eh? Me gusta.
3: Podemos traer, si querés. Vamos trayendo por.
2: Bueno, sí, estamos complicando la vida de Emma, pero sí, dale.
3: Ah, vamos, Emma. Yo sé que puede.
2: Me gusta, me gusta. Después, después él nos dirá el formato en el cual le pasamos las cosas y, sí, y vamos cambiando de estos temas para tu columna. Bueno,
3: ¿por qué no?
2: Deportes, Tomás.
3: Deportes, bueno, arrancamos. Bueno, ayer en Mundial tuvimos bastantes sorpresas.
2: Sí.
3: Todos nos habíamos ilusionado, creo, por un segundo con lo de Senegal contra Inglaterra, que iba ganando 2-0 hasta el minuto 80 aproximadamente, cuando, bueno. Nada.
2: Sí, lo terminó dando vuelta. Lo loco es que pasó en dos partidos lo mismo, ¿no? Sí. En el de Inglaterra con Congo y en el de Bélgica con Senegal. Con Congo,
3: perdón.
2: Pasó lo mismo.
3: Sí.
2: Obviamente con otro resultado. Tuvieron, en el caso de Bélgica, tuvo que ir al alargue. Pero bueno, en principio, sí decir que Congo es una selección bastante menor que Senegal. Sí, de hecho, sí, bueno, sí. Senegal, recuerdan que hubo una situación particular en la final de la Copa África, sí. En donde en realidad en la cancha, claro, en la cancha gana Senegal, y después por una decisión arbitraria de la Federación Africana de Fútbol, terminan dándole el título, sí, a Marruecos. Sí. Pero bueno, el campeón en cancha en penales fue Senegal.
3: De Brahim y todo.
2: Claro.
3: O sea, con ese final tan polémico.
2: Entonces, tanto Marruecos como Senegal, en algún punto, son los campeones de África. Uno por título, el otro por porque lo terminó ganando por penales en cancha. Así que bueno, Congo quizás era más. Cuando ayer Congo mete el primero y, sí, le aguanta el resultado y todo, y duró tanto tiempo, era realmente una sorpresa,
3: sí,
2: estar ganándole a Inglaterra. Que si bien no es uno de los máximos candidatos, siempre está. Siempre está entre los más importantes. O por lo menos entre los candidatos secundarios como para quedarse con la copa.
3: Bueno, y dicho esto, también termina la participación del hincha tan mediático de Congo, Lumumba.
2: Sí.
3: Con, bueno, su
2: igual gesto. Creo que no lo dejaron ingresar.
3: No, pero bueno, su aura estuvo presente.
2: Perfecto. No, creo que de verdad no le dieron la visa.
3: Sí, tuvo muchos problemas con ese tema, pero bueno. También, bueno, hay cuestiones políticas también, supongo que.
2: Sí, sí, claro.
3: Que no podrán ser.
2: Sí, es cierto.
3: Pero bueno,
2: cierto.
3: Y después, bueno, la cómoda victoria de Estados Unidos, que no sé si nos genera una sorpresa.
2: No.
3: Aún así que yo había dicho que ganaba Bosnia por una cuestión de hacer la segunda a un amigo.
2: Sí, sí, es cierto.
3: Bueno, pero Estados Unidos ganó cómodo.
2: Sí. Ahí dice Luisito, son medio pecho, ¿no?
3: Sí.
2: Sí. Bueno, es cierto que igual Estados Unidos hay que prestar atención, ¿eh?
3: Viene, aparte tiene jugadores de las cinco grandes ligas, o sea, tiene un plantel conformado este año, este mundial, mejor dicho, que ha demostrado que puede llegar hasta la altura. No ha jugado con grandes potencias todavía.
2: Vamos a ver, claro, cuando le toque enfrentar a un rival de peso, ¿no? Ahí es cuando en realidad se va a medir.
3: Te quiero preguntar una cosa.
2: Sí.
3: Paraguay, Francia.
2: Sí. ¿Qué va a pasar? Sí. Bueno, ojalá. Ojalá.
3: ¿Y si sí?
2: Ojalá que sí.
0: Bueno.
2: Ojalá. O sea, todas mis fichas están puestas ahí.
3: Ese es el debate. Mucho. No, es imposible, Paraguay. ¿Y si sí?
2: Bueno, ojalá. Ojalá.
0: Basta,
3: bueno,
0: Emma,
3: déjame el clip, Emma.
2: Que es algo que yo. Mirá, yo no solo. Emanuel dice: yo creo que a los 10 minutos Mbappé termina el partido. Yo creo que antes de los 10 minutos.
3: Sí, pues,
2: ojalá que no. Yo deseo con todo mi.
0: No parece.
2: De toda mi alma. Que...
0: Claro, va, ese es el mensaje, no el que están dando ustedes.
2: Perfecto.
0: Yo sé que no lo pueden dar, pero no

0: no arranquen así con miedo. No.
1: Que va a haber fe ante el partido, va a haber fe.
2: No, por favor, fe seguro. Te juro que quiero, obviamente, que Argentina sea campeón del mundo otra vez.
1: Por
2: en
1: supuesto,
2: un.
1: La cuarta.
2: Sí, claro.
1: Amber, en un cuarta.
2: 51%. El otro 49% es mi deseo de que no sea campeón Francia. O sea, a ese nivel.
0: Bueno, pero hay que acompañar a los que van en el camino tratando de sacarlo.
2: No, pero fe 100%.
0: Chico, yo voté a Suecia porque. Sí, eso está claro.
2: Ahí dice Luisito, ya le ganamos una vez, le podemos ganar dos.
0: Pero si una ayudita antes, ¿no?
2: Claro.
0: ¿Es que para qué?
2: ¿Para qué?
0: Tanto esfuerzo.
2: ¿Para qué?
0: ¿No?
2: Que
0: si
2: no lleguen.
0: Por eso yo le puse todo a Suecia, por más que no. Hay que ir, yo voy a ir con Paraguay, les aviso desde ahora.
1: Obvio.
2: Bueno.
0: Voy a ir con mi voto por Paraguay, porque yo necesito que esa gente
1: lo. No nos golpees.
0: No.
2: Sí,
0: ustedes indigno. Los veo, no, pero saben que los veo entregados.
1: No.
0: Y eso no está bien.
1: Yo fui justamente el que abrió el debate. ¿Y si sí?
2: Bueno, él dijo, no, claro. Pero verá, una cosa es lo que uno cree, otra cosa es lo que uno desea.
1: Bueno.
2: O sea, hay que hacer la distinción.
1: Vamos con fe.
0: Sí, vamos con fe.
1: Y con fe se puede.
2: Bueno, ahí va. Pero bueno. Sí, vamos con todo, con Alfaro.
1: Vamos con Alfaro.
2: Con la tri.
1: La
2: con la tri y el profesor.
1: Ahí está, claro.
2: Ahí está.
1: Pero bueno, vamos a repasar la fecha del día de hoy y vamos a hacer las predicciones antes de cerrar.
2: Dale.
1: Hoy tenemos a las 16 horas España contra Austria. Un partido bastante interesante, dos estilos de juego bastante distintos.
2: Bueno, eso me gusta porque España Austria se va a tener que enfrentar a un rival que claramente futbolísticamente es mucho menos, mucho, pero
1: se apoya mucho en sus figuras igual,
2: Y en su físico.
1: Sí,
2: y en su físico, que es lo que le falta a España.
1: Sí.
2: Que es lo que le falta a España. Entonces va a ser una prueba distinta para España. No sé si va a ser la prueba, pero va a ser distinta porque va a tener que físicamente responder, lo cual le cuesta a España.
1: Así es. Y después tenemos el imperdible de la fecha, el partido de la fecha, a las 20 horas, Portugal-Croacia. Una Croacia que es verdad que no llega igual en los mundiales o las entregas anteriores, pero que siempre está.
2: Y así además, que, bueno, enfrenta a dos leyendas, ¿no? Porque se enfrenta a Cristiano Ronaldo y Modric.
1: El comandante.
2: Exactamente. Obviamente, queremos que le vaya bien a Modric. ¿No?
1: Ahí difiero, perdón.
0: ¿Con quién juega? ¿Con
2: contra Portugal. Portugal, o sea, con Croacia.
1: Modric es un tipazo. Pero bueno, Cristiano Ronaldo es Cristiano Ronaldo.
2: Bueno, sos de esa generación.
0: No, yo pensando, no sé, yo creo que preferiría enfrentarme con Portugal después.
1: Y estaría bueno.
2: Igual vienen por la otra llave.
1: Y por una final.
0: Bueno, pero. Ponele que. Pero va. No, chicos, yo les digo, no suma esto. Bueno, yo voy a leer lo que dice Pocho el Calamar, que dice: Congo solo el arquero. Yo leo, pero no entiendo lo que digo. Le pido perdón a Pocho.
2: Sí.
0: Senegal falta viveza.
1: Sí.
0: Lindo programa, bueno, aguante Platense al final de todo.
1: Ah, bueno, muy bien, Pocho.
2: Banco el mensaje. Primero banco el mensaje a pleno de Pocho, porque aguante el Calamar, primero que nada. Segundo.
3: ¿Qué tiene que ver?
0: Bueno, no importa, es un cierre.
2: Mi apoyo a Platense.
1: No, pues hay Platense al Mundial 2030, quién sabe. Con todas estas implementaciones.
2: ¿Al Mundial de Clubes?
1: No, al Mundial
2: de. No va a pasar. Pero bueno, yendo a lo inicial, es cierto que ayer Congo metió el gol y el arquero fue la figura de Congo porque le pelotearon el arco, pero de todos los colores.
1: Sí,
2: y bueno, y terminó atajando todo.
1: Igual te digo, después, no hay nadie como Bocinha, Hay que tener cuidado.
2: Bueno.
1: Mañana hay que tener cuidado.
2: Ah, bueno. Está bien. Eso ya es un montón. Hablar bien de Francia es una cosa, hablar bien de Cabo Verde ya.
1: Igual lo cae bien, Cabo Verde, ¿no?
0: Yo no voy a venir más. Voy a venir cuando termine el mundial. Porque no me pueden hacer
2: no,
0: esto.
2: No, yo ahí a Cabo Verde no.
0: No, vamos. Vamos.
2: Pero bueno, eso primero. Y segundo, que después sí, Senegal es cierto que.
1: Le faltó, sí, eso, viveza.
2: Sí, viveza. Le falta potrero. En general. En general, claro. a los conjuntos africanos le falta un poquito esa viveza, ese potrero. Se nota que es quizás lo que, en vez de encarar el arco, ándate al córner, tírate al piso, aguantala, hace tiempo.
1: Físico de sobra.
2: Es preferir una amarilla para alguno de sus jugadores y no que te den vuelta de partido. Bueno, son las cosas que por ahí le falta de rodaje. A los conjuntos africanos, no solo a los africanos, a varios europeos también.
0: Bueno, ahí está, de Senegal es el que renunció, el capitán de Senegal.
1: Ah, sí.
0: Renunció cuando terminó el partido y dijo, yo acá me voy y no lo dijo así.
1: lo dijo, pero en Senegal.
0: Sí. Claro. ¿Se pronunciará Weye el apellido?
1: Wey.
0: Pepe Wey.
2: Bueno, ahora fue.
0: Se fue.
2: Bueno, perfecto.
1: Bueno, después vamos a cerrar a las 12 de la noche para alguno que lo quiera ver o tenga tiempo libre.
2: Okay.
1: Suiza contra Argelia. Un partido también parejo, pero bueno. No sé.
2: Medio el inmirable de la fecha, ¿no?
1: Sí.
0: Bueno, sería... le echamos la culpa al horario y nos vamos a dormir.
1: Sí. Sería el perdible de la fecha.
2: Es el perdible de la fecha, tal cual.
1: Así que bueno, vamos a hacer la predicción del día de hoy.
2: Pará, porque tenemos que hacerla de
0: ya
2: hoy.
0: Ya hay otros duelos. México confirmado con Inglaterra, ¿es que juega?
1: Sí.
0: México-Inglaterra y hay otro más que no me acuerdo, México, también no. Confirmado.
2: Sí. Bueno. Tenemos que hacer el de hoy.
0: Sí.
2: El de mañana y el fin de semana.
0: Bueno,
2: porque hasta el martes no nos vemos.
1: Bueno, vamos con todo.
0: Vamos.
2: Dale, vamos, arranquemos.
1: A ver, arrancamos. El día de hoy, bueno, arrancamos con. Uy, casi tiró todo. España-Austria, que ya lo habíamos hecho ayer. Todos pusimos que ganaba España.
0: Perfecto. Bien.
1: Después vamos a pasar con Portugal-Croacia. Y acá te voy a preguntar a vos, Ricky.
2: Bueno, pasa Portugal.
1: Pasa Portugal. Pau.
0: Pasa Croacia.
1: Pasa Croacia. Luego para mí pasa Portugal. Señor Emma.
0: Emma.
2: Pasa Portugal. Sí, muy bien.
1: Después de... es re fanático. Después tenemos Suiza-Argelia, el perdible de la fecha.
2: Bueno.
0: Ay, no tengo ni idea. Voy a confiar acá.
2: Y pasa. Pasa Suiza.
1: Pasa Suiza. Pau.
0: Lo mismo que Ricky.
1: Pasa Suiza, lo mismo que Ricky. Para mí, Suiza se impone sobre Argelia. Señor Emma.
0: ¿Qué dijo?
2: ¿Cómo, Luisito? No se escuchó.
1: Ahí está.
0: Bien.
2: Bueno.
1: Si vas a Suiza, traes chocolate.
2: Bueno.
0: ¿Él? Ah, vos.
2: Yo, bueno.
0: Pobre, ¿por qué?
2: Está bien, perfecto.
1: Bueno. Bueno, después el día de mañana vamos a tener a las 3 de la tarde Australia-Egipto.
2: Pasa Egipto.
1: Pasa Egipto. Pau. Pau, pobre.
0: Egipto, ponele, sí.
1: Yo también, pasa Egipto. Emma Blatty, pasa Egipto. Muy bien.
0: Bien.
1: Después tenemos el partido que todo el mundo está esperando.
2: Nah, ni pregunte, dale. Pasa Argentina.
1: Argentina Cabo Verde.
0: Ah, sí, claro, Argentina. Pasamos, no, pensé bien. Que
1: estamos de acuerdo, ¿no? Argentina.
0: Sí, sí, sí, sí.
1: Emma, sí. Cabo Verde, listo.
0: No, de que después le pones cualquier cosa.
1: Me voy cagando. No, está bien. Obviamente, unánime la decisión. Sí. Después tenemos a las 22:30 Colombia contra Ghana.
0: Ah,
1: un partido físico. Bueno,
2: sí, pasa Colombia. Sí,
1: difícil, obviamente. Pero yo creo que Colombia va a terminar.
0: Colombia.
1: ¿Estamos todos de acuerdo? Todos de acuerdo.
2: Muy bien.
1: Después tenemos el sábado Canadá-Marruecos.
2: Sí. Bueno, pasa Marruecos.
1: Pasa Marruecos. Muy bien.
2: Ya estamos en octavos.
1: Ya estamos en octavos. Entramos en octavos.
2: Sí, sí, pasa Marruecos.
1: Pasa Marruecos.
0: Sí, sí.
2: Ya en octavos.
0: Pasa Marruecos. Marruecos.
1: Emma, Marruecos Canadá. Pasa Marruecos.
0: Canadá.
2: Muy bien.
1: Después tenemos también el partidazo que todo el mundo está esperando. Paraguay-Francia. Yo acá te quiero escuchar.
2: No, pasa Francia.
1: ¿Seguro?
2: Sí, sí.
1: Bueno.
2: Quiero que pase. Vamos. Quiero
0: pasa
2: que pase Paraguay.
0: Paraguay.
1: Pasa
0: Paraguay. Y
1: ah,
0: si
1: no,
0: pasa Paraguay, traes media luna, como la otra.
1: Ah, sí, sí, sí.
0: Ay, Emma, pero qué poco ahí corazón, está. Vamos.
2: Dijo,
0: es un partido para arriesgar todo. Feliz.
2: Traigo y con dulce de leche, dijo. esa fe le tiene a Paraguay.
0: Esa fe le tiene a Mbappé.
1: Más allá.
0: A Paraguay, bueno. Muy bien.
1: Más allá de que el corazón vaya con Paraguay, la razón va con Francia.
0: Bueno.
1: Así que,
0: no importa.
1: Por eso. Pero bueno, sí, hay que decir Francia. Después tenemos otro partidazo el día domingo. Brasil-Noruega.
2: Bueno, pasa Brasil.
0: Bueno, sí, claro. Pasa Brasil.
1: ¿Pasa Brasil?
0: Sí.
2: No bueno, tan fácil, pero pasa Brasil.
1: Yo digo Noruega.
2: Bueno.
1: Yo me la juego por Noruega.
2: Bueno,
0: sí, está
1: Haaland va a estar inspirado. Aparte, le tiró la mufa a Haaland a Brasil.
2: Sí, dijo que son candidatos, que ya tienen
1: chance. Me gustó esa de Haaland.
2: Bueno.
1: Y después tenemos el domingo, para cerrar también, a las 21 horas, México-Inglaterra.
2: Pasa Inglaterra.
0: Sí, pasa Inglaterra.
1: Yo creo que con diferencia esta vez se le va a acabar la mentira a México.
0: Muy bien.
1: Se le va a caer la máscara de lucha libre y va a pasar Inglaterra.
2: Sí, sí, pasa Inglaterra.
1: Yo creo que Emma está de acuerdo, ¿no?
0: Quiero que sepan que de los mensajes solo llega el 10% al aire.
2: Sí,
1: menos mal.
0: El resto no se puede decir.
2: Emma.
0: No sé.
1: No, es...
2: Emma y Luisito.
0: No,
2: Emma y Luisito también creen que pasa Inglaterra.
1: Que pasa Inglaterra.
0: Por diversos motivos.
1: Y después, pues, bueno, sí, también de paso hacemos el del día lunes, que ya está confirmado.
2: Dale.
1: Entre Estados Unidos y Bélgica. Parejo también.
2: Pasa Estados Unidos.
1: Pero también sí, se impone Estados Unidos.
0: Pasa Estados Unidos.
2: Bélgica se arrastró ayer en la cancha.
1: Sí, Estados Unidos. Bueno, bien, dentro de todo estuvimos bastante de acuerdo.
2: Bueno, de hecho, lo decíamos al principio de programa, casi se agarra la trompada a Tielemans con... Ay, se me fue el nombre del lateral. Bueno,
0: igual.
2: Y con Trossard.
1: Ah, Trossard, ahí está. A mí me salía, me unía.
2: Tillemans con Trossard casi se agarran a trompadas.
1: Sí.
2: Son compañeros.
1: Y aún así terminaron ganando. O sea, sí. Increíble.
2: Sí, sí, sí. Una cosa sí. increíble.
0: Se fue Becasese también.
1: Se sí. fue Becasese de Ecuador. No sí, no sé. Pero igual luego de las eliminaciones, porque también Ronald Koeman se fue de.
2: Sí. La diferencia es que Ecuador tendría que haber hecho un mejor mundial.
1: Sí. No, completamente.
2: El Mundial de Ecuador, lo único que lo salva es haberle ganado a
1: Alemania. Pero lo único. Se salvó para hacer eso contra México.
2: Sí, pero contra México, la verdad, sí. no levantaron las patas. Así no es. Levantaron las patas, no tuvieron pudieron. Ganas de ganarlo. Porque la verdad que México no es un cuco.
0: No es un cuco.
2: Y perder 2-0 de la manera que perdieron, además de que Becasese se equivocó muchísimo en los sí. cambios a lo largo del Mundial.
1: Pero el equipo tampoco demostró.
2: Partido. No, tal cual. Tal
1: la actitud,
2: cual.
1: Pero bueno. Bueno, eso fue todo lo del día de hoy del Mundial. Estamos a full con el Mundial.
2: Sí, estamos
1: a
2: full.
1: Bueno, vamos a Argentina mañana.
0: Cuánto nervio,
1: sí. Y tenemos que cerrar con la consigna. Sí.
0: Ay, gracias, que me hiciste acordar que yo me había olvidado. Eso, ahí estamos.
2: Ondeando la banderita.
0: Ahí estamos.
2: Bueno, primero que nada, ya son como las 10 y 4, no importa.
0: No importa.
2: Yo voy a seguir flameando la bandera.
1: Hoy igual tenemos 24 horas, ¿no?
2: Continuado. Sería un programa ómnibus.
1: Claro.
2: Perfecto. Le agradecemos. 10
3: minutos para que termine mi turno, me quiero ir.
2: Le agradecemos a Quequito y a Quequinia, si quien está con nosotros. Le agradecemos a Emma Volati, a Luisito Rey, a Ornella Toledo, a Pau.
1: Pero
2: a,
1: no le diste ni tiempo a.
0: No, a
2: la condicional. A Germán, alias el CQ, a quien les habla. Bueno, a todos los que están ahí del otro lado, que nos escriben, a los oyentes, y con esta velocidad y ondeando la banderita.
1: En por dos.
2: En por dos. Nos vamos. ¿Con qué, Pau?
1: ¿Con qué nos vamos, Pau?
0: Bueno, el Troesma no pudo.
1: Ah, casi.
0: Y ganó David Villa.
2: Seguí participando, Troesma.

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4: Minutos pasaron ya de las 10 de la mañana. La temperatura actual en la ciudad de Buenos Aires es de 6 grados, la humedad en estos momentos del 90%. Vamos a actualizar tránsito y servicios. Y a esta hora de la mañana seguimos hablando de una ciudad de Buenos Aires que tiene bastante caudal vehicular circulando por las principales calles, avenidas y autopistas, incluso en los ingresos a la ciudad de Buenos Aires, aunque es la Panamericana el que tiene mayor cantidad de vehículos circulando. Hablamos también de la avenida General Paz, todavía cargada desde la altura de la Ruta 13 hasta por lo menos la altura de River, una vez que estamos transitando ya por Lugones. Y a tener en cuenta también que tenemos en estos momentos la avenida 9 de Julio, que también presenta bastante caudal vehicular, con alguna que otra reducción de calzada y demora a la altura del obelisco. Con respecto a los servicios, recordad que el tren de la costa no está prestando servicio. Esto tiene que ver con un problema técnico y ambos ramales de la línea Mitre están con algunas demoras y cancelaciones también por problemas técnicos. Así que para los usuarios de estos trenes, a tenerlo en cuenta. El resto de los trenes, subtes y premetro, funcionando horario. La información fue suministrada por la Policía Federal Argentina, Ministerio de Seguridad Nacional.

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0: 11 horas en todo el país, la temperatura en este momento 6 grados, la humedad es del 60% y el cielo se encuentra despejado. Hablamos del tránsito, hay demoras en General Paz, sentido al Río de la Plata, a la altura de Devoto y desde Parque Sarmiento hasta Núñez. También cargada Lugones, a la altura de Núñez. Tenemos demoras en la autopista 25 de Mayo, sentido a Capital, a la altura de Flores. También marcha lenta en Delepiane en ambos sentidos de circulación en casi toda su traza. Y a tener en cuenta, tenemos corte total en la zona de La Maré y Sarmiento, esto es por un incidente vial ocurrido en este punto, y también en la zona de Peña entre Alsina e Irigoyen, allí corte total por un operativo en este punto. Hablamos además de un corte parcial en Frondizi a la altura de Avenida Suárez, esto es sentido a Cava, por un incidente vial ocurrido en este punto, a tenerlo en cuenta para circular con mucha precaución. En cuanto a los servicios, subte línea D, la estación Tribunales permanece cerrada por obras. El resto de los trenes, subtes y el premetro a horario. Noticias del ámbito nacional, nuevas advertencias climáticas. El servicio meteorológico emitió alerta amarilla en 18 provincias por bajas temperaturas extremas. El frío polar hizo nevar en Buenos Aires y varias zonas del interior del país. Internacional, tragedia en Europa. España cerró el segundo junio más caluroso de la historia con un registro de 900 personas fallecidas por la ola de calor. El nuevo récord de temperatura extrema fue calificado como un episodio extraordinario por su intensidad, duración y extensión geográfica. Deportes, fútbol, Mundial 2026. Desde las 16 horas España enfrentará a Austria con el objetivo de acceder a los octavos de final de la Copa del Mundo de la FIFA. Por la misma instancia, Portugal de Cristiano Ronaldo se medirá ante Croacia a partir de las 20 horas. En cuanto al tiempo, para lo que resta de la jornada se espera una temperatura máxima de 9 grados con cielo algo nublado. Para mañana, mínima de 0 grados, máxima de 10 con cielo parcialmente nublado durante toda la jornada.
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0: ¿Cómo va? Buen jueves para todos. Segundo día de julio que estamos aquí viviendo en Federal 99.5, 11-37-00-11-21. El WhatsApp, che, qué frío, 6 grados. Pero por favor, hay que abrigarse, ¿eh? Mirá que mañana también jornada fresquita, así que hay que sacar todos esos elementos que tenés para sobrevivir durante los días de bajas temperaturas. Es momento de utilizarlos. Hace frío, hay que cuidarse. 11-37-00-11-21, el WhatsApp. Decíamos www.fmfederal.com. Nos escuchas si nos ves, arroba fmfederal995. Nuestras redes sociales, ahí también estamos subiendo contenido todo el tiempo, así que sumate con nosotros. Le damos la bienvenida a este equipo de lujo que te acompaña hoy en este jueves. La señora Daniela Ploise.
1: Hola, hola, ¿cómo va? Buen jueves para todos. ¿Cómo andan?
0: Pero muy bien.
1: Ahí va.
0: Muy mira. Bien.
1: ¿Qué? Poniéndole onda a este día frío. Ay. Chicos, qué mal que la estoy pasando.
0: ¿Qué pasó? Tremendo. ¿Qué pasó?
1: Tremendo. La máxima para hoy 9 grados.
0: No me lo conté. No lo quiero saber.
1: Te lo voy a contar igual. Mañana mínima de 0 grados, máxima de 10. Frío, frío va a estar, chicos.
0: Como el agua del río.
1: Ahí está.
0: Perfecto.
1: Tal cual.
0: Tremendo. Bueno, estamos en julio ya. Sí. Es como que julio llegó y dijo, hola, acá estoy.
1: Sí, tremendo.
0: Sí, no estamos hablando de los memes. ¿Qué pasó?
1: No sé qué pasó.
0: No, está como más calladito el asunto.
1: Es que a mí no me gustan tanto esos memes de julio.
0: No, ya sé
1: yo
0: que
1: sé
0: no.
1: Yo sé que a vos sí. Ayer vi uno y te lo iba a pasar, pero dije, no sé si sigue en la onda de julio,
0: yo
1: Paula.
0: No estoy, pero me subo al toque.
1: Bueno, así perfecto. Que empezar a guardar todos los memes de julio para vos.
0: ¿Cómo anda? Le damos la bienvenida también al señor Fernando El Chino Grisolía.
2: ¿Qué tal? ¿Qué tal? Buenos días.
0: ¿Cómo estás, Chinito?
2: Muy bien.
0: ¿Todo bien?
2: Muy bien.
0: Frío.
2: No, ya está. ¿Qué quiere que te diga?
0: Sos como un osito
2: clima.
0: Con eso.
2: No, tengo. Lo que pasa es que ayer tuve un poco de dolor de garganta, sí, en un momento, entonces estoy con remera y térmica, con polera.
0: Hay que abrigarse el cuello. Yo, uh-huh, yo les dije, esto es sí, clave. Parece una pavada. Sí, sí. Hay dos tips para mí que sobrevivís. Quizás no estás tan abrigado, pero con estas dos cositas vas a estar mucho mejor. Primero, segunda piel, que es alguna remera o algo que vaya bien al cuerpo.
2: Mira.
0: De manga larga. Y si es térmica, mejor, obviamente. Pero si no, la que tengas en casa que te vaya bien al cuerpo, manga larga, ya con eso, y arriba algo, obvio. Uh-huh. Pero la segunda piel es fundamental. Y siempre algo en el cuello.
2: Claro.
0: El cuello hay que abrigarlo, chicos.
2: Bueno.
1: Sí, para mí lo clave es pies abrigados, bueno, y la cabeza también.
2: Extremo,
1: claro. Gorrito, pues yo soy muy friolenta, entonces siempre me abrigo un montón, pero llegó un momento que seguía teniendo frío. Empecé a incorporar un gorrito y dije, bueno, che, mirá cómo hace la diferencia esto.
0: Está
1: así que
0: bien.
1: Para mí, pies y cabeza bien abrigados, sí. Vas.
0: No tiene ningún sustento científico lo que
1: no,
0: estamos.
1: No, claro.
2: No, sí, sí, los
0: pero
2: extremos.
0: Pero prueba y es a través de nuestra experiencia.
2: Dicen que los extremos hay que abrir. Las manos, los pies, la cabeza.
0: Dice, la cabeza es en donde más se pierde calor.
2: Sí, sí, sí.
0: Bueno, ay, no sé, yo no lo sé, pero si acá
2: quiero decir
0: expertos
2: que,
0: lo dicen.
2: Quiero decir que cumplí con mi sí, promesa. No sé si lo
0: ¡ahí va! ¡Mirá!
2: Acá tengo el barquito vikingo.
0: El barquito vikingo.
2: Pero para, si querés presentar a la Connie, porque hay más.
0: ¡Ay,
2: hay más!
0: Míralo.
2: Para. Hay más.
0: Le damos la bienvenida a la señora
2: somos
0: Connie
2: Noruega.
0: Coltrera.
1: Vaya,
0: me encanta.
1: ¿Cómo va?
0: ¿Qué haces, Conet? Conet, que hoy se vino con sí, todo su placar, dijo, hoy me lo pongo todo.
1: Está sí, muy bien.
3: Tengo no, pero doble par de media, un jogging abajo del pantalón sastrero. Tengo musculosa, remera manga larga, camisa, chaleco de lana y suéter.
2: Estás para ir a la nieve.
0: No,
2: está
0: bien preparada.
3: Camperón, y a
0: sí,
3: su vez, para salir a la calle, tengo la campera. Y bufanda.
0: Está muy bien.
2: ¿Cómo hace la gente que vive? Bueno, los noruegos, ¿no? En el
3: no,
2: frío.
3: Yo elegí no pasar frío cuando salía a las 6 de la mañana de casa.
1: Y sí, está muy bien. Está muy bien.
2: Las auroras boreales ahí en toda esa zona, mamita, ¿dónde viven?
0: Tremendo.
2: Bueno, acá tenemos barquito.
0: Muy bien, ¿eh? A ver, barquito vikingo.
2: Dice
0: mirá,
2: Suecia, pero Suecia, bueno, son primos.
0: Sí.
2: De barquito vikingo, no sé si se puede quedar, porque ya estamos para
0: lo
2: enfrentar,
0: ahí. Ahí
2: para
0: quedó,
2: enfrentar
0: quedó,
2: a Brasil.
0: Muy bien.
2: Y este es el talismán de Odín, que es el dios
1: mirá,
2: vikingo.
1: Mirá, ahí sigue sacando.
0: El dios vikingo.
1: Amuletos.
2: El dios, claro.
0: Mirá.
2: Es como el Diego, pero
0: sí,
2: o Messi, el que quieran, pero okay, de la mitología nórdica.
0: Mirá.
2: Y este es el escudito que vamos a darle pelea a Brasil.
0: ¿Cómo?
2: ¿Ves? El escudito vikingo.
0: Ah, ese. ¿Un escudo vikingo?
2: Claro, uh-huh, escudo
0: mira,
2: vikingo.
0: Bueno, está bien, nosotros no sabemos, chino nos
2: es
0: estás...
2: Es una parte distinta.
0: Sí.
2: No traje la espada porque no tengo. Pero bueno, es el escudo y la espada.
3: Ahí va.
1: Me encantó, ¿eh?
2: Y ahí tienen los loguitos. Así que bueno, tenemos.
1: Estoy como para pedirte uno prestado.
2: Tenemos bueno. Dale.
0: Interrumpimos un segundito, sí, porque sí. En un día muy importante para nuestra institución va a ser uso de la palabra el jefe de la Policía Federal Argentina, comisario general Luis Alejandro Rollé, en el marco del acto en homenaje a los caídos en el cumplimiento del deber.
4: Señor presidente de la Nación, doctor Javier Gerardo Milei. Señor jefe de gabinete de ministro, contador Diego Santilli. Señora secretaria general de la presidencia, licenciada Karina Milei. Señora ministra de Seguridad Nacional, magíster Alejandra Montalivo. Señor ministro de Defensa, teniente general Carlos Alberto Presti. Señor ministro de Salud, doctor Mario Iván Lugones. Señor ministro de Justicia, doctor Juan Bautista Maiker. Señor ministro de Relaciones Exteriores y Comercio Internacional y Culto, doctor Pablo Quirno. Señor secretario de Comunicación y Medios, Fabián Fernández. Y a todos mis compañeros de las Fuerzas Federales y compañeros de las Fuerzas Armadas que nos acompañan, y a todos los mencionados oportunamente por el señor locutor, muchas gracias por estar presente y ante este monumento que nos recuerdan a cada policía federal caído en cumplimiento de deber. Quiero iniciar estas palabras agradeciéndose a todos por estar aquí presente, como dije anteriormente, en una mañana en la que el corazón nos pesa. Nos reunimos frente a este monumento alegórico a los policías federales caídos en cumplimiento del deber, que hoy tiene rostros, nombres y apellidos. Y lo hacemos para ofrecer un sentido homenaje a todos esos hombres y mujeres que con su vocación de servicio defendieron a la sociedad hasta perder la vida. No se trata de realizar un culto al sacrificio ni a la conducta temeraria, sino de reconocer el sentido trascendente del compromiso institucional de quienes hicieron el máximo sacrificio: entregar su vida por el prójimo. Con profundo dolor recordamos hoy a dos héroes, al agente Rodolfo Manfredi y a Matías Ceballo. Rodolfo cayó en Rosario en un enfrentamiento con una organización criminal vinculada al narcotráfico, junto a un compañero que también resultó herido, pero gracias a Dios hoy se está recuperando. En cambio, Matías fue cruelmente asesinado en Lanús por cuatro delincuentes al intervenir en un hecho de robo franco de servicio. Sus ausencias nos conmueven y nos comprime el pecho. Si bien no hay palabra que pueda llenar ese vacío, este momento impone una exigencia doble para cada uno de nosotros los policías: tener memoria y el deber. Memoria para que los nombres de Rodolfo y de Matías no queden reducidos a una triste estadística. Deber, porque la única forma de deshonrarlo es trabajar para que los autores sean condenados. Como jefe de esta institución bicentenaria, quiero brindarles consuelo a cada una de las familias, tanto sea de Rodolfo y como de Matías, y darles seguridad que continuamos trabajando sin descanso hasta lograr la sentencia judicial que corresponde, porque la Policía Federal no olvida a sus caídos ni tampoco abandona a sus familias. Somos parte de su dolor y los acompañamos, se los aseguro, familia, se los aseguro. El único consuelo que tenemos en este momento es la fe. Fe en Dios, en nuestro Señor Todopoderoso y de nuestra patrona, de la Virgen de Luján, a fin de pedirle que reciban y mantengan en su gloria el alma de Rodolfo Manfredi y Matías Ceballos, y de todos los policías federales caídos en cumplimiento del deber, quienes están siempre presentes en el pedestal de la gloria. Nuevamente, gracias a todos por acompañarnos. Muchas gracias.
5: Canse. 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
6: Seguidamente, escucharemos las palabras de la señora Ministra de Seguridad Nacional, Magíster Alejandra Montioliva.
5: Agrupación FIR. ¡Mes! ¡Al hombro! ¡Por!
7: Muy buenos días a todos. Muchísimas gracias al señor Presidente de la Nación, doctor Javier Milei. Muchísimas gracias a la señora Secretaria General de la Presidencia, licenciada Karina Milei. Al jefe de Gabinete de Ministros, Diego Santilli, al ministro de Relaciones Exteriores, Pablo Quirno, ministro de Defensa, teniente general Carlos Presti, al ministro de Justicia, Juan Máiquez, al ministro de Salud, Mario Lugones. Muchísimas gracias, jefe y subjefe de la Policía Federal Argentina, comisario general Rogé, comisario general Jufra. Muchas gracias a los jefes y subjefes de las Fuerzas Federales de Seguridad y de las Fuerzas Armadas que nos acompañan. Muchas gracias a todos los funcionarios del Ministerio de Seguridad Nacional. Gracias a las autoridades gubernamentales y policiales de la Ciudad de Buenos Aires. Gracias a los funcionarios del Poder Judicial, a las familias, a los retirados y a los vecinos y amigos que se han acercado. Hay fechas que marcan para siempre la identidad de una institución, y para la Policía Federal Argentina el 2 de julio es una de ellas. Hoy se recuerda a quienes dieron la vida en cumplimiento del deber, aquellos hombres y mujeres que asumieron el riesgo más alto que puede existir una vocación de servicio, y es entregar la propia vida para proteger a los demás. Esta conmemoración tiene un origen preciso. Hoy se cumplen exactamente 50 años de un atentado terrorista perpetrado contra el comedor del edificio de Coordinación Federal en la calle Moreno. Hace 50 años, quizás muchos de los que estamos acá éramos niños, adolescentes, y los más jóvenes aún no habían nacido. Pero ese día, cercano al mediodía, un día frío como hoy, 9 kilos de explosivos se llevaron la vida de 23 integrantes de la Policía Federal Argentina, de un civil, y dejaron más de 110 heridos en un ataque que dejó una marca imborrable en la historia de la Policía Federal, pero sobre todo en la historia de los argentinos de bien. Desde entonces, esta fecha representa el compromiso de mantener viva la memoria de todos los policías federales caídos en servicio. Recordamos a cada hombre y a cada mujer que a lo largo de la historia de esta fuerza honraron su juramento hasta las últimas consecuencias. Y extendemos ese reconocimiento a sus familias, a sus camaradas y a todos los seres queridos que también cargan con la ausencia y mantienen viva su memoria. Este año, además, ese recuerdo tiene dos nombres muy presentes. El agente Matías Ceballos, de la División Talleres, gracias a sus familias por acompañarnos. Y el cabo Rodolfo Armando Manfredi, de la División Unidad de Despliegue Móvil, quien perdió la vida hace tan solo un par de semanas en el marco del Plan Bandera. Sabemos que detrás de cada uniforme hay una familia que acompaña a cada guardia, cada procedimiento, cada traslado, cada ausencia y cada riesgo. Por eso, honrar a nuestros caídos también significa acompañar a quienes continúan llevando adelante ese legado. Es un reconocimiento que no debe limitarse a un acto o a una fecha del calendario. Debe ser un compromiso permanente de toda la institución y del Estado con quienes dieron todo por la seguridad de los argentinos. Ser policía federal en la Argentina de hoy exige profesionalismo, vocación y coraje. Significa representar al Estado allí donde la ley debe hacerse presente, enfrentando organizaciones criminales cada vez más complejas y asumir todos los días responsabilidades que muchas veces implican riesgos personales enormes. Es garantizar el orden y velar todos los días por la libertad. Matías y Rodolfo Armando eligieron ese camino. Lo recorrieron con honor y lo sostuvieron hasta el final. A 50 años de un hecho lamentable y repudiable, la mejor manera de honrar su memoria es seguir fortaleciendo la institución por la que dieron la vida. Una policía federal cada vez más profesional, más preparada, más moderna, más fuerte, que cuenta con las herramientas necesarias para cumplir su misión, pero por sobre todas las cosas, que cuenta con el respaldo de la autoridad política para ser una policía federal verdaderamente federal. Porque quienes dieron su vida en cumplimiento del deber nunca dejan de formar parte de esta fuerza. Su ejemplo permanece. Su memoria nos acompaña y su entrega nunca jamás será olvidada. Muchas gracias a todos.
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6: Seguidamente el capellán general de la Policía Federal Argentina, el presbítero Diego de Campos, realizará una invocación religiosa en memoria de nuestros mártires.
5: Agrupación FIR. ¿Ves?
8: En un instante de profundo recogimiento, con espíritu de muy respetuosa memoria, compartimos esta sentida oración en el día y en el lugar en que recordamos de manera especial y con todo nuestro reconocimiento personal e institucional a los policías federales caídos en el cumplimiento de su deber. Con la certeza que nos da la fe, hoy evocamos la entrega de cada uno de ellos que hizo de su vida por resguardarla de sus semejantes, y desde lo profundo de nuestros corazones les rendimos el homenaje de nuestra plegaria con la esperanza de la vida futura. Juntos le presentamos a Dios nuestra súplica, pidiéndoles conceda a ellos el descanso eterno y a sus familiares, a sus seres queridos y a sus compañeros, el consuelo, la fuerza y la paz. Los invito entonces a ponernos en la presencia de Dios en el nombre del Padre y del Hijo y del Espíritu Santo. Amén. Oremos. Oh Dios, Padre de bondad y de infinita misericordia, tú transformas las sombras de la muerte en aurora de vida y conviertes los sufrimientos de este mundo en camino del cielo. Te encomendamos especialmente hoy a cada uno de nuestros policías federales que, llevando hasta el extremo su vocación de servicio, ofrendaron sus vidas cuidando la seguridad de su prójimo y del Estado Nacional. Te pedimos que los recibas en tus brazos paternales y les recompense su sacrificio con el paraíso, ese premio que en el Evangelio les prometiste a los servidores fieles. Concédeles descansar en tu gozo y en tu paz, convirtiéndose ellos en modelo y en ejemplo para todos nosotros, para las nuevas generaciones de policías federales, para la institución y para la patria. Y derrama tu bendición sobre las ofrendas florales que hoy son presentadas y colocadas en este lugar como homenaje y recuerdo y como signo de la vida entregada heroicamente en acto de amor y de servicio a la comunidad y a la nación. Y derrama tu bendición sobre estas distinciones que serán entregadas a sus familiares como reconocimiento de gratitud que ellos hicieron ofrendando sus vidas. Todo esto, Padre, te lo pedimos por Jesucristo nuestro Señor. Amén. Padre nuestro que estás en el cielo, santificado sea tu nombre, venga a nosotros tu reino, hágase tu voluntad en la tierra, y líbranos del mal. Amén. Virgen de Luján, patrona de la Argentina y de su Policía Federal, a ti también hoy te invocamos. Bajo el amparo de tu manto, en tu corazón de madre, depositamos el corazón de cada familiar, de cada amigo, de cada compañero de nuestros caídos en cumplimiento del deber. Concédeles maternalmente el consuelo y la fuerza que necesitan para seguir adelante en medio de la tristeza y el dolor, hasta el día feliz del reencuentro definitivo en el cielo. Esa meta que con esperanza cristiana todos esperamos alcanzar. Nuestra Señora de Luján ruega por nosotros. Dale, Señor, el descanso eterno y que brille para ellos la luz que no tiene fin. Que todos nuestros policías federales caídos en el cumplimiento del deber, por la misericordia de Dios, descansen en paz. Amén. Y que descienda sobre todos nosotros y sobre nuestra patria la bendición de Dios Todopoderoso, del Padre, del Hijo y del Espíritu Santo. Amén.
5: Descanso.
6: Acto seguido, las autoridades rendirán homenaje póstumo a los familiares de nuestros caídos. Invitamos al señor Presidente de la Nación, doctor Javier Milei, y a las autoridades que lo acompañan a descender del palco para rendir homenaje a las familias de Sargento Rodolfo Arnaldo Manfredi y el cabo primero Matías Nahuel Ceballos.

En primer lugar, el señor presidente de la Nación, doctor Javier Milei, junto a la señora ministra de Seguridad Nacional, magíster Alejandra Montioliva, entregarán la placa en homenaje a la familia del sargento, ascenso postmortem, Rodolfo Arnaldo Manfredi.

continuación la señora Secretaria General de la Presidencia y el señor Jefe de la Policía Federal Argentina rendirán homenaje póstumo a los familiares de quien en vida fuera el cabo primero, Matías Nahuel Ceballos.

Invitamos al señor presidente de la Nación y las autoridades que lo acompañan a dirigirse hacia el monumento que evoca la memoria de los policías federales caídos en cumplimiento del deber en esta especial ocasión de la celebración del cincuentenario del atentado perpetrado el 2 de julio de 1976. Seguidamente se procederá a la colocación de una corona de laureles, luego de lo cual se realizará un toque de silencio en memoria de nuestros mártires.

0: Ganz schön! Oh!
1: En estos momentos, el señor presidente y las autoridades que encabezan esta celebración retornan hacia el palco de autoridades para concluir con este acto. A continuación, el jefe de los efectivos formados comunicará al señor presidente de la Nación que esta ceremonia ha concluido.

0: Permiso, señor presidente, le informo a usted que la ceremonia ha finalizado. Comprendido, señor presidente.
1: De esta manera finaliza la transmisión en el acto en homenaje a los caídos en el cumplimiento del deber. Contó con la presencia del presidente de la Nación, Javier Milei, la ministra de Seguridad de la Nación, Alejandra Monteoliva, y el jefe de la Policía Federal Argentina, comisario general Luis Alejandro Rollé.
2: Cada 2 de julio, nuestra institución se une en un mismo latido. El de la memoria, la gratitud y el respeto eterno. Recordamos a quienes dieron su vida en cumplimiento del deber. Mujeres y hombres que eligieron servir, proteger y estar siempre donde la patria más lo necesitaba. En cada llama encendida, en cada placa grabada con su nombre, en cada silencio frente a su recuerdo, está presente su valentía. No los olvidamos.

acción que emprendemos lleva con nosotros el ejemplo de quienes lo dieron todo. A los héroes.

0: 5, seguimos adelante con el programa. En este caso, hablando de deportes con Fer, el Chino Grisolia.
1: Bueno, este mundial viene con, con partidos. La verdad que no hay. En líneas generales, todos los partidos vienen en lo que tiene que ver con la eliminación directa, vienen siendo definiéndose sobre la hora. Ayer, a un paso, el Congo de sacar a Inglaterra. Sí, qué locura fue eso, qué locura. Un partido que no le encontró la vuelta a Inglaterra hasta la aparición de Harry Kane sobre el final. En los últimos empatas faltando 15 y después a 5 del final, a 4 minutos del final, el 9 de Inglaterra termina dando vuelta a la historia. Uh-huh. y pasando de ronda. Y bueno, la derrota, qué duro el golpe que hemos recibido Senegal ayer. Todavía va a costar levantarse de eso.
0: Chino.
1: Va a costar levantarse. 2-0 estaba ganando Senegal. Un primer tiempo que debió haber terminado 3-4-0 a favor del equipo africano. Quedó 2-0. Y después, a 5 del final, el final de este partido es realmente, va a ser muy difícil que lo superen en emociones. A 5 del final descuenta Lukaku. Uh-huh. Y a un minuto del final lo empata Bélgica con Tielemans. Van a la largue y en el minuto 125, o sea, en el final prácticamente de la largue, con un penal bastante verde, la defensa, el arquero de Senegal, ¿no? Mamita. ¿Dónde fue el segundo gol? Lo termina ganando Bélgica. Todo sobre el final. Fíjate que todo sobre el final. El 1-2 y el 2-2. En los 90 minutos reglamentarios, en los últimos 5 de los 90 reglamentarios, empatan y a pocos segundos de ir a penales logran la victoria. Bueno, Bélgica pasa de ronda. Y en el último partido del día, Estados Unidos, así se dice, el equipo de Pochettino sigue con el sueño de hacer el mejor mundial de su historia. Un equipo local le ganó 2-0 a Bosnia, cumplió con los pronósticos. Y estos dos equipos se van a estar enfrentando en los octavos de final.
0: Ajá.
1: A mí, si me preguntás, yo lo veo muy bien a Estados Unidos para pasar a cuartos. El equipo de Pochettino, el argentino. La gente muy contenta con este entrenador que viene haciendo las cosas realmente muy bien. Estados Unidos-Bélgica es el duelo de octavo de final. El ganador de ahí va a enfrentar en cuartos.
0: Sí.
1: A alguno de estos cuatro equipos. España va a jugar con Austria.
0: Sí.
1: Y Portugal con Croacia. Son los partidos de hoy.
0: Uh-huh.
1: O sea, España, candidato a ganarle a Austria, el equipo que jugó con Argentina en la fase de grupos. Y del otro lado, Portugal-Croacia. De España-Austria, el ganador va a jugar con Portugal-Croacia. Y de ese duelo de octavos saldría el rival de los cuartos de final de tanto de Estados Unidos como de Bélgica. Uh-huh. Así que bueno, empieza a armarse un poco la llave de arriba del Mundial. Ya sabemos que en octavos van a jugar Paraguay y Francia. Uh-huh. Y Canadá contra Marruecos, Estados Unidos contra Bélgica. Y bueno, hoy habrá que ver qué pasa con España, Austria y Portugal, Croacia. Bueno, acá lo dijimos ayer, puede ser el último partido de Cristiano Ronaldo en Mundiales. Uh-huh. Si pierde con Portugal, lo mismo de Luka Modric, que bueno, obviamente es una figura, pero por ahí no tan es una figura tremenda, pero por ahí al lado de Cristiano no tanto. Así que también con 40 años, el duelo de jugadores veteranos que van a estar disputando uno de los dos va a jugar el último partido de la Copa del Mundo. Más abajo, bueno, hemos dicho Brasil-Noruega, México-Inglaterra y bueno, esperando mañana 7 de la tarde, Argentina-Cabo Verde. Argentina va a jugar con el resultado opuesto de Australia-Egipto. Australia-Egipto juegan a las 15, Argentina juega a las 19, o sea que Argentina ya va a saber con quién podría jugar cuando arranque su partido. Después va a quedar completar lo de Suiza con Argelia y lo de Colombia contra Ghana. Atentos al brujo. A ver si el brujo
0: no nos interesa.
1: Sigue con. No, bueno, a ver si sigue. Va a querer mufar a la delantera colombiana, ¿no?
0: ¿Qué le pasa?
2: Pero funciona.
0: Está igual, tremendo.
1: Pero escúchame una cosa. Harry Kane, que fue el que hizo dos goles ayer, fue el jugador mufado por el
2: pero
1: brujo.
2: El sábado también metió gol Harry Kane y lo había mufado.
1: No, lo mufó solamente para cuando juega contra Ghana. O sea, el brujo mufa.
2: No le tengo mucha confianza al brujo. Ya.
1: Yo, no, pero hay
2: todo.
1: Que ver
0: hace
1: algo.
0: Lo que quiera al final.
1: Hay que ver algo. Si Harry, lo que no tengo de Harry Kane, yo sé que está entre los máximos goleadores. Harry Kane convierte con Croacia.
0: Sí.
1: Después con Ghana no convierte. Me falta el tercer partido, a ver si convirtió. Porque en el resto de los partidos hizo goles Harry Kane. Ahora le acaba de convertir a Congo.
0: Mirá.
1: Es uno de los que pelea con Messi y Mbappé en la tabla de goleadores. Pero bueno, vamos a ver qué pasa con Ghana contra Colombia. A ver si puede. A ver si puede el brujo. O si se le acaba la magia. O si, bueno. Sigue haciendo cositas.
0: No le creemos nada igual.
1: Este muchacho.
2: Con Panamá, el sábado.
1: Con Panamá.
2: El sábado metió gol Harry
1: Marcó.
2: Kane.
1: O sea, el único partido confirmado, chequeado, el único partido donde Harry Kane no marcó goles fue contra Ghana. Algo hay, chicos.
0: Tremendo, ¿eh?
1: Y no solamente eso.
0: No, Chino, basta.
1: Pará. No, yo estoy hablando de datos. No me corras con cosas que...
0: No, Chino,
1: no. Solamente no hizo goles, sino que erró un gol adentro del área chica, un gol increíble.
0: Sí.
1: Increíble. Es como que Messi o Mbappé o Cristiano erren un gol adentro del área chica. Vos decís,
0: claro.
1: No puede ser, acá hay algo raro. No les voy a pedir que lo busquen. Yo ese partido lo vi. Le queda una volea, imposible de errar. La tira por arriba... No te puedo explicar la altura, la pifió de una manera descomunal y en el resto de los partidos metió goles. O sea, es un poco llamativo lo que está ocurriendo con este delantero. Bueno, sí. Por ahí después nada, sigue evidentemente su curso y la brujería fue únicamente aplicada para el partido con Ghana. Por eso yo digo que el brujo ganés... Sí. Solamente trabaja contra los rivales de su selección.
0: Claro.
1: Está bien, después no le importa qué hacen los demás.
0: No, bueno, había tirado un poco de mala onda para Argentina en algún momento.
2: Sí, es verdad.
1: ¿Ganés?
0: Sí.
1: ¿Por qué? ¿De qué momento?
0: No,
1: ¿no vamos a la casa?
0: No, lo vi, yo lo vi eso.
2: Claro, yo lo que vi es que había tirado como alguna mala onda hacia Argentina, sí. Y que estaban distintos países.
0: Por eso no lo queremos.
2: Haciendo algunas limpiezas para los jugadores.
1: Lo que pasa es que nosotros tenemos lo nuestro también. Como que le metemos ahí una contra. ¿Sabe qué? Todos los brujos argentinos, como locos están. Bueno, sí, Paraguay va a tener que hacer algo, ¿no? Para parar
2: el
1: Mbappé.
2: Lo que dijo el brujo es que sí. Argentina va a quedar eliminado mañana.
0: Mira.
1: Ah, con Cabo Verde. Y porque debe tener buena onda con Cabo Verde.
0: Puede ser.
1: Africanos los dos.
0: Puede ser.
1: Bueno, para, no es lo mismo tirar un pronóstico que hacer un laburo.
0: Bueno, pero no sabemos qué hay detrás.
2: Claro,
0: sabemos
1: si bueno. Si Cabo Verde le tira una moneda, por ahí quiera.
0: Puede ser. Bueno. Así que atentos.
1: Pero
0: aquí.
1: Hay que ver si la magia
0: los brujos
1: funciona.
0: Argentinos.
1: Hay que ver si. Y hay que ver si la magia. Estamos ya entrando en un terreno. Si la magia funciona con países que no son oriundos de. O sea, que no tienen el origen de la brujería ganesa.
0: Hay que
1: ¿no?
0: ver.
1: Por eso, hay muchas cosas. Hay que estudiarlo mucho. Exactamente. Bueno, ahí está la cuestión. Yo estoy viendo, acá me voy preparando.
0: Sí.
1: A ver, el día 4, el día 5. ¿El 5 qué es? ¿Martes? No. No sé, te perdemos los días.
0: Domingo.
1: Ah, cualquier cosa.
0: Domingo.
1: Bueno,
0: domingo
1: el domingo 5 de la tarde. Ya están confirmados los horarios para el próximo partido. Estábamos acá con el barco. Uh-huh. Vamos a remar.
0: Ahí
1: Brasil-Noruega. Un partido para que, bueno, ahí pase algo. México-Inglaterra.
0: Uh-huh.
1: Es el otro que se va a jugar a las 21.
0: Sí.
1: ¿Vos sabés que? Es el momento de México para mí. En algún momento estos pibes tienen que despertarse. Inglaterra, más allá de que ayer ganó, no jugó bien.
0: Uh-huh.
1: No mostró un nivel que vos decís, che, qué miedo que le tengo a Inglaterra.
0: Sí.
1: Y es el gran momento para México que, bueno, viene, necesita hacer un buen mundial en algún momento.
0: Sí.
1: Tiene un buen equipo.
0: Uh-huh.
1: Bueno, van a jugar el domingo a las 21. El sábado...
0: Sí.
1: Canadá-Marruecos, 14 horas.
0: Uh-huh.
1: Paraguay-Francia, a las 18. ¿Qué hará el Faro, no? Contra Mbappé, Dembélé, Olise, todos esos muchachos que vienen
3: difícil,
1: teniendo un...
0: Difícil.
1: Sí,
0: bueno.
1: Sí. Sí, la verdad que...
0: Pobres los equipos que tienen que jugar con grandes. Como
1: bueno,
0: Francia, como es Argentina.
1: Lo que pasa es que, bueno,
0: estamos
1: entrando en instancias... Donde ya inevitablemente te va a tocar.
0: No, ya sabemos. Pero bueno, no es lo mismo que te toquen octavos que te toquen, no sé,
1: sí.
0: Ya en otra instancia, en
1: bueno,
0: cuartos.
1: Paraguay rompió un poco el cuadro eliminando a Alemania.
0: Sí.
1: Vos mirá cómo está la tabla de goleadores los primeros cuatro. Cuatro animales. Mm. Messi con 6, Mbappé con 6. Messi tiene que jugar mañana. Haaland con 5, Harry Kane con 5. O sea, son 4 bestias mundiales,
0: sí.
1: los cuatro. 2, bien 9 de área como Haaland y Harry Kane y Messi y Mbappé que son delanteros de otro estilo. La diferencia acá es que el único que tiene que jugar todavía es Messi, con lo cual puede avanzar. Ya Haaland y Harry Kane tienen que jugar el partido de octavos, lo mismo que Kylian Mbappé. Inclusive en asistencias, el que está primero es Olise, también de Francia, con 5. El que tiene las rastas. Ese no estuvo en el Mundial pasado. Es muy bueno ese muchacho. Ese muchacho, ¿no? juega muy bien. La verdad que Francia tiene un equipo bárbaro. Sí, pero bueno, sí. Tranquilos. Tranquilos. Los esperamos.
0: Ahora, la tranquilidad que
1: ahora con Paraguay. Y bueno, pero sí. Es que también a Francia un poquito se le abre el cuadro. Va a jugar con Paraguay. Ojalá Paraguay meta otro batacazo. Yo sinceramente no la veo.
0: Y es difícil.
1: Es para. Si Paraguay elimina a Francia, no, chicos, vamos a festejar nosotros Asunción. No,
0: tremendo.
1: Y después tiene Canadá o Marruecos. Uh-huh. La realidad es que hasta semifinales Francia, donde le podría tocar España. Sí. No tiene algo que vos decís, che, acá. Alemania, por ahí uno decía, bueno, le puede hacer un poquito de fuerza, pero bueno, Alemania. Fue superado por Ecuador primero y lo eliminó Paraguay. Y lo mismo que estamos diciendo nosotros, lo dicen los franceses. Hemos leído ahí algunos medios. Vos fíjate cómo la mirada está igual. Es tremendo porque la mirada está igual que la nuestra respecto a ellos. Hoy estuve viendo un par

0: Algo de cierto en los dos lados. Argentina tiene Cabo Verde, después Australia o Egipto, sí. Y en cuartos le tocaría, para mí, como el más difícil, Colombia. Desde afuera, vos decís, che, Argentina tiene el camino allanado a semifinales. En el horizonte puede aparecer Brasil o Inglaterra. O sea, para el sueño de la FIFA, podríamos tener en semifinales Francia-España y Argentina-Brasil o Inglaterra.
1: Era.
0: Yo creo que no sé qué pesa más. Argentina y Inglaterra por ahí pesa más para nosotros, por el tema que todo el mundo ya sabe, pero creo que para la FIFA, una Argentina-Brasil, aunque hoy, bueno, Neymar no está entrando mucho, no tenés choque de figuras.
1: No importa, es un rival clásico.
0: Porque vos tendrías, estamos hablando con futurología como loco, sí. ¿No? Mbappé contra Yamal, por ejemplo, y Messi contra alguno de Brasil, no sé, Vinicius, ponele, que hoy está en Real Madrid. No hay ahí... Una equipo, porque Francia con está bien, Mbappé y Yamal tampoco, me parece que Mbappé está un poquito más todavía, pero estarías hablando de el mejor jugador de España. Bueno, justamente Yamal de Barcelona, Mbappé de Real Madrid, Messi el más grande de todos, y en Brasil lo tienen a Vinicius, pero no sé. Estaríamos viendo ahí, a ver qué pasa.
1: Bueno,
0: nos divertimos un poquito.
1: Hay que vivirlo paso a paso.
0: Paso a paso.
1: ¿No?
0: A vos te gusta eso, está bien.
1: Y a mí me gusta eso, no me gusta adelantarme. Pero ¿sabes qué? Me da un poco de ansiedad, ¿no? Vivamos en el futuro. Anclemos las cuestiones en el presente. Porque además ya sabemos que todo puede suceder. Así que, en principio, mañana juega Argentina.
0: Sí, a las 7.
1: ¿No? A las 7.
0: ¿Vas a cenar? ¿Cómo
1: haces? Estamos todos ahí viendo el partido. Seguramente estaría ahí con algunos ñoquis.
0: Tremendo. Algo livianito.
1: No,
0: son un partido, algo,
1: hace
0: o no
1: frío,
0: como,
1: alguna pasta me viene bien.
0: O no, yo no puedo comer tanto. La gente
1: un guiso
0: come
1: de
0: picada,
1: lentejas.
0: No sé cómo hace. Yo necesito comer algo liviano o no comer.
1: Sí.
0: No puedo.
2: A mí nada me quita el apetito.
0: Yo siento que no me puedo distraer mucho porque por ahí miro para un costado y nos hacen un gol.
1: Claro.
0: Tengo esa.
1: No, mental.
0: Sí, no me puedo distraer.
1: Te agarrás rápido ahí.
0: Claro.
1: Para comer
0: no me quiero distraer.
1: Bueno. Ahí estaremos, bancando a la selección
0: igual
1: mañana.
0: Igual voy a sostener mi pronóstico. Tanto como con Austria, como con Jordania y Argelia. Tranquilidad total mañana. Después, si pasa otra cosa.
1: Sí.
0: Uno cada uno lo vi. Yo, para mí, Argentina está tranquilo en ese partido.
1: Bueno, sí. Está bien, todo indicaría que sí.
2: Paula no quiere decir
1: pero
2: eso porque
1: no
2: recordamos
1: no,
2: que
1: no.
2: Se enfrenta
1: a su segunda selección.
2: A su segunda selección.
1: También.
2: Claro.
1: Entonces,
2: obviamente
1: tampoco quiere desestimarlo.
0: Claro.
1: No, pero también lo que quiero decir y observamos es que en este mundial han existido muchas sorpresas.
0: Sí, el presidente
1: no
0: de Cabo Verde.
1: No queremos que nos sorprendan a nosotros, ¿no?
0: El
1: por
0: presidente
1: supuesto.
0: De Cabo Verde dijo que van a ganar un 1-0.
1: Ellos,
0: se la jugó.
1: Mira.
0: Se la jugó.
1: Ahí estoy.
0: Ah, claro.
1: Ahí estoy. Pero mañana ya saben que me saco esa camiseta. Ya lo
2: espero,
1: saben.
2: Espero.
1: Y voy a estar con la celeste y blanca.
2: Me preocupo un poco.
1: No. Argentina está por sobre de todas las cosas. Ustedes saben que yo, además, más allá del mundial, siempre en este programa bancamos mucho en nuestro país, en todo. Así que, por supuesto, también en el deporte. Queremos a Cabo Verde, simpatizamos, pero. Jugando contra Argentina no tenés chance, Cabo
0: obvio,
1: Verde. Te suelto la mano, Cabo Verde.
0: Sí, total.
2: Tendría que ir entonces la foto de la escarapela.
0: Bastante hizo, che, bastante hizo.
1: Sí, le mandamos un beso a Bocinio, ojalá que no ataje nada.
0: Con que ataje todas menos un par, está bien. Dos, chau.
1: Sí. Bueno, Chinito, gracias por toda la data deportiva. Quedamos expectantes qué es lo que sucede en la jornada de hoy. Bueno, mañana también, con todos los partidos que se vienen. Ingresa el señor Gianluca Vermont. Tremendo. Es un meme.
2: Un lucazo,
1: el señor Gianluca Vermont caminando ahí por el pasillo. 54 minutos pasan de las 11 de la mañana. Estamos hasta las 13 en hora libre.

Un minuto nos separa de las 12 del mediodía. La temperatura en este momento 7 grados 2 décimas. La humedad es del 55% y el cielo se encuentra despejado. Hablamos del tránsito. Hay demoras en General Paz, sentido al Río de la Plata, a la altura de Devoto. También cargada Lugones, a la altura de Núñez. Tenemos demoras en Delepiane en ambos sentidos de circulación en casi toda su traza y marcha lenta en Richeri sentido a Capital a la altura de Villa Celina. Por otro lado, tener en cuenta, hay corte total en Lambaré y Sarmiento por un incidente vial en este punto y tenemos otro corte total en la zona de Peña entre Alsina e Irigoyen. Esto es por un operativo en el lugar. Hablamos también de un corte parcial en Frondizi a la altura de Avenida Suárez. Corte parcial sentido acaba por incidente vial, a tenerlo en cuenta para circular con mucha precaución por este punto. En cuanto a los servicios, subte línea D, la estación Tribunales permanece cerrada por obras. El resto de los trenes, subtes y el premetro a horario. Noticias del ámbito nacional, récord del riesgo país. La jornada abrió con 423 puntos básicos y alcanzó la cifra más baja de los últimos 8 años. Los especialistas afirman que Argentina tiene margen de compresión para alcanzar a países de similar calificación. Internacional, calor extremo en Europa. Autoridades de Francia confirmaron la muerte de 300 personas durante la primera ola de calor del año. Al mismo tiempo continúan las manifestaciones en contra del gobierno local por su gestión en episodios de alta temperatura. Deportes, fútbol, preocupación en Brasil. El delantero Lucas Paquetá padece un desgarro en el muslo izquierdo y podría perderse el duelo ante Noruega por los octavos de final de la Copa del Mundo. El atacante se suma a Rafinha y Neymar en la lista de jugadores comprometidos físicamente. En cuanto al tiempo, para lo que resta de la jornada se espera una temperatura máxima de 9 grados con cielo algo nublado. Para mañana, mínima de 0 grados, máxima de 10 con cielo parcialmente nublado durante toda la jornada.

0: Y llegó nuestro momento musical del día de hoy. Vamos a escuchar un bandón. ¿Por qué? Porque un 2 de julio, pero el año 1971.
1: Ah, mira, aprobado por Matías.
0: Aprobado por Matías, no, sí. Yo creo que nadie acá puede decir que no aprueba esta banda que vamos a escuchar.
1: Vamos a ver.
0: Un 2 de julio. Sí. Mira, se puso de pie, señor Matías Cimino. Wow. Un 2 de julio, pero sí, el año 1971, Freddie Mercury, Brian May, Roger Taylor y John Deacon ofrecieron su primer concierto oficial como Queen. Tremendo.
1: Sí, qué decirte.
0: Nadie puede decir que no banca esta banda.
1: No. Ahí está. No podemos decir lo contrario.
0: Ahí está. Bueno, el debut fue en Surrey College, en Inglaterra, sí, y marcó el inicio de lo que se convertiría en una carrera legendaria de más de 2 décadas. Desde ese primer show conjunto, el grupo comenzó a desarrollar su estilo único, mezclando rock, ópera y teatralidad en su sonido. Una banda que ha pasado a través del tiempo, de las generaciones, y siempre es un placer para nosotros escucharlo. Así que vamos a recorrer un poco la música de Queen. Empezamos con la primera canción, que se llama The Show Must Go On.

vamos con una balada compuesta por Freddie Mercury, vocalista de la banda rock británica Queen, para su álbum News of the World del año 1977. El sencillo fue un éxito mundial, alcanzó el segundo puesto en la lista UK Single Chart y el cuarto en el Billboard Hot 100 de los Estados Unidos. En el año 2009 la canción fue incluida en el premio del Salón de la Fama de los premios Grammy y en 2005 fue elegida como la canción favorita en una encuesta mundial organizada por Sony. Así que escuchamos este temazo que se llama We Are The Champions.

0: temas los que estamos escuchando.
1: Es una locura, ¿qué querés que te diga?
0: Y vamos pocas canciones recién estamos ahí tope de gama.
1: No, y siento que nos va a quedar corto el segmento, sí. Porque la verdad que Queen tiene una obra que es increíble, majestuosa. Así que estamos para parte 2, 3, 4, 5 y 6.
0: Yo creo que sí. Siempre es bueno escuchar a Queen. Bueno, seguimos con una canción realizada por la banda de rock británica, incluida en su álbum The Works, publicado en 1984. El video de la canción es uno de los más recordados de la agrupación y en él se ve a los integrantes de la banda parodiando una telenovela británica de la época llamada Coronation Street, caracterizados como mujeres. El sencillo alcanzó el puesto número 45 en el Billboard Hot 100 de Estados Unidos y el número 3 en el Reino Unido, obteniendo certificación de plata con más de 200.000 copias vendidas. Así que en este caso escuchamos este temazo de Queen, que se llama I Want to Break Free.

seguimos con otra canción de Queen lanzada como sencillo del séptimo álbum titulado Jazz, que contó con la composición general de todos los integrantes de la agrupación y fue publicado en el año 1978. El tema alcanzó el puesto número 9 en las listas británicas y el puesto número 86 en Estados Unidos. Y en 2005 fue elegida por los espectadores del programa de televisión Top Gear como la mejor canción para conducir de la historia. Así que escuchamos este tema que se llama Don't Stop Me Now. 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

seguimos con otra canción de la banda británica de rock Queen, escrita por Freddie Mercury para el álbum titulado Night at the Opera y publicado en el año 1975. El sencillo presenta una estructura inusual, más similar a una rapsodia clásica que a la música popular. El tema se convirtió en un éxito comercial que permaneció en la cima de las listas británicas durante 9 semanas. Alcanzó el puesto número 1 otra vez en 1991, luego de la muerte de Freddie Mercury, y logró más de 2 millones de ventas, convirtiéndose en el tercer sencillo más vendido de todos los tiempos en Reino Unido. Así que escuchamos este temazo de Queen que se llama Rapsodia Bohemia.

Y llegamos a la última canción de este segmento del día de hoy dedicado a Queen, conmemorando aniversario del primer concierto oficial de la banda. Y en este caso cerramos con una canción del disco A Day at the Races de Queen, publicado en 1976. El tema es uno de los más populares y más escuchados de la banda, por la cual la agrupación decidió que la canción formara parte de todas las giras, además de incluirlo en su versión en vivo, grabado en 1982. Así que cerramos este segmento de Queen escuchando Somebody to Love.

12 horas 31 minutos en todo el país. La temperatura en este momento 8 grados 8 décimas. La humedad es del 50% y el cielo se encuentra despejado. Momento de hablar del tránsito. Hay demoras en General Paz, sentido al Río de la Plata, a la altura de Devoto. También demoras en Lugones, a la altura de Núñez. Tenemos marcha lenta en Delepiane en ambos sentidos de circulación en casi toda su traza. Y también demoras en Richeri, sentido a Capital, a la altura de Villa Celina. Por otro lado, tener en cuenta hay corte total en Lambaré y Sarmiento. Y tenemos también otro corte total en la zona de Peña, entre Alsina e Hipólito Yrigoyen. Esto es por un operativo en este punto. Hablamos también de corte parcial en Frondizi, a la altura de Avenida Suárez. Este corte parcial es sentido a acaba por incidente vial ocurrido en este lugar, a tenerlo en cuenta para circular con mucha precaución. En cuanto a los servicios, subte línea D, la estación Tribunales permanece cerrada por obras, el resto de los trenes, subtes y el premetro a horario. La información del tránsito fue suministrada por la Policía Federal Argentina, Ministerio de Seguridad Nacional.

0: Chicos Decadentes, un osito de peluche de Taiwán.
1: Temón.
2: Sí.
0: Ahí está. Estoy acomodando el moño, que lo tenía desacomodado.
2: Ahí está. ¿Hoy cómo está la colorimetría?
0: Mirá. No, ya lo puse, ya estoy naranja, mírame. No, esto no está funcionando, ¿eh? A ver si lo bajo ahí.
2: A ver. Estamos ahí viendo...
0: Mirá, ¿ves que mejora o no? Pará.
2: A ver, vamos a hacer una prueba de colorimetría. Mati te hace montoncito. Parece que no está de acuerdo. A ver, ¿y si te lo pones como cerca de la cara? ¿Qué sucede?
0: A ver, ahí.
2: ¿Ves que ahí mejora? Ahí está como en tu color.
0: Sí. ¿Viste
2: tu color?
0: Sí, es imperceptible. Esa
3: ¿Sí está bien?
2: No se percibe ahí.
0: Mira, lo pongo acá, sí. Y empiezo a ponerme naranja.
2: A ver cómo te empezás a poner naranja. Bueno.
0: No, acá no está sucediendo.
2: No
0: bueno.
2: está sucediendo.
0: Pero el otro día se notaba más. El otro día se notaba más. Perfecto. Okay, quizás al cabo de un rato. Bueno, ahí tenemos el moño argento, me encanta. ¿Y sabes lo que tenemos también?
2: ¿Qué tenemos?
0: Mira, ya tengo el cuello. Mira, naranja. Mira, ¿lo ves?
2: Y a ver cerca de la. Yo quiero ver cómo te quedas ahí cerquita de la cara. Bueno. Ahí para, bueno, todos los que nos están viendo.
0: Ahí lo voy probando. Lo voy probando mientras.
2: Sí.
1: Claro.
0: No, ¿cómo? Pero también es por cómo rebota acá, te lo juro, Matías. Vos confías.
2: ¿Vos no ves los videos de colorimetría?
0: Tenemos collar de perlas,
2: sí.
0: Con Cari Cultrera.
1: Sí, hoy tenemos una perlita. En este caso es una iniciativa que está propuesta para Lionel Messi. Seguimos hablando de homenaje.
0: Sí, sí.
1: En este caso es un homenaje que busca unir a todo el país, a toda la Argentina, a través de la emoción, los recuerdos con el jugador, dejando el lado un poco el interés comercial, el marketing. Y es un proyecto que fue creado por Mario Esgromo, que es el director de Braincrash. Braincrash es una productora argentina de contenidos que está dedicada a la comunicación, a publicidades. Bueno, Mario lo que explica que esto es una idea que nació con el objetivo de devolverle al fútbol su esencia, que es la de un chico jugando por diversión con sus amigos en una plaza, en la cuadra de su casa.
0: Sí.
1: Dejando un poco de lado, como bien dije, el marketing, que es lo que hoy prepondera en el deporte.
0: Uh-huh.
1: Lo que él quiso hacer es agradecerle a Messi por todo lo que nos dio a los argentinos. Entonces, invita a las personas de Argentina, en escuelas, en clubes de barrio, a familias, que participen de una acción colectiva, y es que cada uno debe fabricar una pelota de papel utilizando la técnica del origami.
0: Sí.
1: Y escribir en su interior un mensaje personal e íntimo para Lionel Messi.
0: Uh-huh.
1: Y luego compartir una foto o un video de esa pelota en las redes sociales.
0: Bueno.
1: De la iniciativa, y que es @miultimojuego.ok. Y lo pueden buscar en Instagram para ver más cómo es el dibujito de la pelota, cómo debería quedar formada
0: hacer
1: el origami. Y bueno, con todas esas imágenes se construirá un gran mural virtual que reunirá los miles de mensajes para Messi.
0: Sí. Lindo.
1: Bueno, la repercusión fue muy grande, rápidamente trascendió, se hizo muy viral en las redes sociales. Incluso dicen que los organizadores decidieron lanzar un kit escolar gratuito que podrá descargarse desde el sitio oficial.
0: Sí.
1: Es decir, tenés todo para hacer el origami desde tu casa. El material también incluye el cuento que inspira toda esta iniciativa, hojas especialmente diseñadas para poder realizar la pelota de origami, y la guía psicopedagógica escrita por el reconocido médico psiquiatra Lucas Raspal, para que el objetivo es que docentes, clubes puedan trabajar con niños todos los temas de las emociones.
0: Me gusta eso.
1: A medida, mediante el juego.
0: Sí, eso está buenísimo.
1: Y también poder hablar un poco de los valores y la identidad que representa el fútbol en este caso, pero el deporte para nosotros en nuestro país, que lo vivimos tan al extremo, ¿no?
0: Sí, eso, y que eso está buenísimo, que a través del deporte se pueda trabajar el tema de las emociones, porque el deporte es algo que acarrea muchísimas emociones, tanto los que consumen deporte, los que somos espectadores o hinchas de algún club o la selección, como también los jugadores dentro de la cancha, ¿no? Cuán importantes son las emociones, y es algo que hoy además...
4: Justo este otra vez.
1: No.
0: Se está hablando muchísimo. Y me gusta porque escuché a muchos jugadores, incluso a Lionel Scaloni, diciendo esto lo trabajé en mi terapia. Así que banco ahí, como hoy ídolos, como es, bueno, la selección argentina en su totalidad, pueden hablar de esto, ponerlo en palabras, y obviamente como son grandes referentes, otra gente puede hacer eco de esto también, así que me gusta. ¿No te gustó la reflexión, Mati?
2: No.
0: Ah, parece que no. ¿No está haciendo terapia el señor Cimino? Pero qué cosa, che.
2: Mira, ahí está en las redes sociales, sí. Estás que decía Connie, sí, mi último juego, punto ok. Ajá. Hay un video donde explica paso por paso, sí, cómo armar el origami. Total. Después, bueno, tiene algunas imágenes con respecto a algunas caricaturas con la pelota de papel hecha en origami y frases referentes a Lionel Messi. Sí, bueno, una linda iniciativa, me gusta. Sí.
0: Gran iniciativa.
1: La iniciativa va a estar distribuida en tres etapas. Bueno, la primera es el presente, le pusieron ese nombre, y consiste en la creación del mural colectivo mediante los mensajes para Messi. Y es una etapa en la que la gente puede participar, y en las redes sociales se va a ir mostrando el proceso de cómo las personas van creando esa pelota, cada uno de papel, su pelota, le van poniendo el mensaje adentro.
0: Bueno.
1: Después, la segunda etapa la denominaron el relato, que consistirá en la publicación del cuento completo en el sitio oficial del proyecto. Esa pieza literaria que le dará identidad y sentido a toda la propuesta, e invitará a que la gente comparta sus propias interpretaciones, lecturas en voz alta o dibujos inspirados. Entonces, el presente es mostrar cómo te quedó el origami, y el segundo paso es, si te animás a contar lo que escribiste adentro, poder hacerlo mediante un video en redes sociales, y se va a compartir en la página de toda esta iniciativa. Y finalmente, la tercera etapa se llama la pantalla, que coincidirá con el clima del primer partido de la selección. Ese día se estrenará el cortometraje.
0: Sí.
1: Esto ya pasó, digamos. Se estrenó un cortometraje dedicado a Lionel Messi, que funciona como un cierre a todo este homenaje colectivo.
0: Me encanta. Ahí bueno, está. Sigue acumulando homenajes Messi.
2: Sí.
0: Bueno, así va a ser toda su vida.
2: Yo creo que sí.
0: uno de los máximos ídolos del deporte. La verdad que también increíble. Hoy, bueno, es un ícono, como lo ha sido también Maradona y otros jugadores de fútbol también de otros países. Pero qué loco que no haya tocado un Messi en estos tiempos. Es decir, nosotros lo podemos ver, ¿no? Ese nombre va a quedar en la historia. Probablemente vengan otros, porque esto es así, los cracks van surgiendo. Pero digo, nosotros tuvimos la posibilidad de verlo a él, y está buenísimo. Y me parece genial también que se sumen estas iniciativas. Así que, genial. Un cadáver exquisito.
2: Sí.
0: ¿No?
2: Sí, sí. Ahí estamos. Acá sigo viendo lo que sería el kit, que es como si fuera una lata de papas fritas. Bueno, ahí dentro trae como un instructivo, trae algunas imágenes que dice mi último juego.
0: Sí. Muy bueno.
2: Y bueno, y el papel donde directamente ya se hace la pelotita, y un video donde hay gente armándola. Así que bueno, ahí en la página está todo.
0: Ahí vamos. Bueno, con Ed, me encanta. ¿Hay otra? ¿Tenemos otra cosita?
2: No
0: hoy ahí tenemos está. Ahí. Es un sencillito, pero estuvo muy bueno.
2: ¿Vos y te además trajiste las perlas?
0: Yo me traje
2: ahí en el suéter.
1: Es verdad.
2: El suéter de perlas.
0: Sí, hoy mi hija me dijo que tenía brillitos.
2: Mira.
1: ¿Qué? Redujeron los partidos del mundial, no está pasando tanto.
0: No, bueno, pero
1: Teníamos,
0: estábamos como locos, pero vamos a seguir teniendo. Es verdad que cada vez hay menos selecciones jugando, y eso hace que sea. Pero también hay menos selecciones, pero todo se empieza a poner un poco más pesado.
2: Claro.
0: Porque cuanto más se reduce el número, también ahí la gente va poniendo sus votos para determinadas selecciones, van pasando otras cosas. Así que
2: el seguramente brujo quiere abarcar otras selecciones.
0: A ese anímelo a nombres, que nos está tirando mala onda, No quiero. Salga de ahí. 11-37-00-11-21. Uno, el WhatsApp, vos también te podés sumar. Gracias,
2: claro, Connect,
0: por la perlita deportiva. Te quedas, nos quedan unos minutitos por delante, pero estamos aquí en Hora Libre.

0: de efemérides musicales y con imitaciones ahí del otro lado del vidrio. Ahí está. Tremendas imitaciones del artistazo que está sonando Michael Jackson.
1: 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Para que despliegue mi arte.
0: Tremendo. Me gustan las imitaciones que surgen acá. ¡Au! Mira, ahí está. Van surgiendo cositas. En cualquier momento veo la caminata lunar.
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0: Bueno, un 2 de julio, pero el año 1988, Michael Jackson se convirtió en el primer artista en obtener 5 sencillos número 1 procedentes de un mismo álbum, cuando Dirty Diana del álbum Bad alcanzó el tope en los Estados Unidos. Los otros éxitos fueron Bad, I Just Can't Stop Loving You, The Way You Make Me Feel y Man in the Mirror. Este logro reflejó el dominio absoluto de Jackson en la música a finales de los años 80. Lo estamos escuchando él con este tema que se llama Man in the Mirror.

0: hoy aquí en Hora Libre por Federal 99.5. Gracias a todos los que se han sumado, que siempre están ahí escuchándonos y acompañándonos durante las mañanas, las media mañana, ¿no? Como ahí que cortamos la mañana juntos.
1: Ahí está.
0: Aquí en Hora Libre. A partir de las 15, una tarde más. Así que te sumás al programa también ahí a la tarde. Sí, por supuesto. Y ya tarde, noche, llega la vuelta. Así que siempre te acompañamos durante todo el día. Entonces,
1: claro que sí.
0: Durante todo el día. Nosotros mañana a partir de las 11 nos volvemos a encontrar. Y hoy te hemos hecho compañía la señora Daniela Bloisi.
1: Muchas gracias.
0: Estuvo con nosotros Connie Cultrera.
2: Gracias. Soy el jefe.
0: En los controles el señor Matías Cimino. Le agradecemos también al señor Fernando El Chaino Grisolía.
1: También.
0: Y creo que no me olvido de nadie, ¿no es cierto? Como todo el equipo de la mañana. Claro, la gente que trabaja fuera de aire también, que siempre está brindando lo mejor. Así que muchísimas gracias a todos los que forman parte de Federal 99.5.
1: Y estuvo también con nosotros la señora Paula Calvaroso.
0: Ahí vamos, y un 2 de julio, pero el año 2022, Harry Styles alcanzó el número 1 en el Reino Unido con su tercer álbum de estudio, Harry's House. El disco no solo impulsó notablemente las exportaciones musicales británicas, sino que también marcó el mayor nivel de ventas de vinilo desde 1990. Así que nos vamos con Harry Styles y As It Was. Chau, chau.
1: Chau.
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todo el país. La temperatura en este momento 8 grados 8 décimas. La humedad es del 50% y el cielo se encuentra despejado. Hablamos del tránsito. Hay demoras en General Paz, sentido al Río de la Plata, desde Lugano hasta Devoto, y sentido al Riachuelo en casi toda su traza. También cargadas Cantilo y Lugones desde Núñez hasta Palermo. Tenemos demoras en la autopista 25 de Mayo, sentido a Capital, a la altura de Flores. También hay marcha en Tandelepiana en ambos sentidos de circulación en casi toda su traza. Y demoras en Richeri, sentido a Capital, a la altura de Villa Celina. Por otro lado, a tener en cuenta, tenemos corte total en Lambaré y Sarmiento. Y en la zona de Peña, entre Alsina e Hipólito Yrigoyen, corte total por un operativo en este punto. Hablamos también de un corte parcial en Frondizi, a la altura de Avenida Suárez. Este corte parcial es sentido acaba por un incidente vial ocurrido en este punto. A estar atentos para circular con mucha precaución. En cuanto a los servicios, subte línea D, la estación Tribunales permanece cerrada por obras. El resto de los trenes, subtes y el premetro a horario. La información del tránsito fue suministrada por la Policía Federal Argentina, Ministerio de Seguridad Nacional.

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0: 14 horas en todo el país, la temperatura en este momento 9 grados 8 décimas, la humedad es del 45% y el cielo se encuentra ligeramente nublado. Hablamos del tránsito, hay demoras en General Paz, sentido al Río de la Plata desde Lugano hasta la zona de Devoto y sentido al Riachuelo a la altura de Ciudadela y desde Villa Martelli hasta Vicente López. También cargadas Cantilo y Lugones desde Núñez hasta Palermo. Tenemos demoras en Dele Piana en ambos sentidos de circulación en casi toda su traza y también marcha lenta en Richeri sentido a Capital a la altura de Villa Celina. Por otro lado, tener en cuenta hay corte total en el ingreso a Avenida Cantilo a la altura de La Pampa, corte total por obstrucción de la calzada. Y en la zona de Avenida Rivadavia, entre Combate y Los Pozos y Sarandí, corte total por un operativo en este punto, a tenerlo en cuenta para buscar alternativas. Hablamos también de corte parcial en Frondizi a la altura de Avenida Suárez, sentido a Cava. Y tenemos también reducción en Cosquín y Ramón Falcón, reducción de un carril por un incidente vial ocurrido en este punto, a tenerlo en cuenta para circular con mucha precaución. En cuanto a los servicios, subte línea D, la estación Tribunales permanece cerrada por obras. Y en el caso de la línea D, está funcionando con demoras. El resto de los trenes, subtes y el premetro, a horario. Noticias del ámbito nacional, nuevas advertencias climáticas. El servicio meteorológico emitió alerta amarilla en 18 provincias por bajas temperaturas extremas. El frío polar hizo nevar en Buenos Aires y varias zonas del interior del país. Internacional, mejora la economía de España, el desempleo de ese país alcanzó el nivel más bajo en los últimos 12 años al dejar la cifra total de desocupación en 2.290.000 personas. El sector turístico fue el rubro de mayor impulso en la última década. Deportes, fútbol, Mundial 2026. Desde las 16 horas España enfrentará a Austria con el objetivo de acceder a los octavos de final de la Copa del Mundo de la FIFA. Por la misma instancia, Portugal se medirá ante Croacia a partir de las 20 horas. En cuanto al tiempo, para lo que resta de la jornada se espera una temperatura máxima de 9 grados con cielo algo nublado. Para mañana, mínima de 0 grados, máxima de 10 con cielo parcialmente nublado durante toda la jornada.
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1: Tres minutos pasaron de las 3 de la tarde, la temperatura en Buenos Aires en 9 grados 8 décimos, la sensación térmica 7 grados 9, humedad 46%, el cielo se encuentra algo nublado. Hablamos de tránsito, autopista de Lepiane, con tránsito interrumpido en este momento, sentido hacia el centro, esto es por un choque a la altura de Escalada, el tránsito es desviado hacia la colectora con posibilidad de retomar la autopista a la altura de La Carra. En cuanto a Hipólito Yrigoyen y Perú, hay una concentración de personas sobre la vereda, sin embargo esto genera un vallado en la legislatura porteña y hay restricciones para circular. En el resto de la ciudad de Buenos Aires, Santander y Carabobo, hay corte total por un choque entre un auto y una moto. Y hablando de los servicios, en principio, Tren Belgrano Sur, Ramal Marino, se circula limitado entre Casanova y Marinos del crucero General Belgrano por una concentración de personas sobre las vías a la altura del paso a nivel Crovara. También hablamos de Tren Sarmiento, limitado entre las estaciones 11 y Castelar por fallas en el sistema de alimentación eléctrica. También hablamos del Tren de la Costa, que reanuda sus servicios luego de tener problemas técnicos, pero lo está haciendo con demoras y cancelaciones. Y en cuanto a la línea D de Subtes, está con servicio con doble recorrido, limitado por la aplicación de protocolo luego de que una persona fuera arrollada por una formación. En este caso funciona entre Congreso de Tucumán y Palermo, también entre Agüero y Catedral. Esta información fue suministrada por la Policía Federal Argentina, Ministerio de Seguridad Nacional. El riesgo país retrocedió nuevamente, el índice se ubica en 417 puntos, se trata de un nuevo piso en este mandato y un mínimo en más de 8 años. La caída del riesgo país se dio luego que el gobierno ratificara el programa económico en la presentación del avance del presupuesto 2027. Internacionales, Alemania acusa a Ucrania de ordenar un sabotaje. La Fiscalía Federal del país europeo informó que un ciudadano ucraniano vinculado a las explosiones de los gasoductos Nord Stream fue acusado de perturbar los servicios públicos. La máxima autoridad judicial alemana indicó que el acusado y otros militares elaboraron a petición de las autoridades ucranianas un plan destinado a destruir los conductos. Deportes, fútbol, el capitán de Senegal renunció a la selección. Tras la eliminación a manos de Bélgica, Pepe Gueye anunció que dejará de representar al equipo mientras continúe el actual cuerpo técnico encabezado por Pep Thió. El volante del Villarreal hizo pública su decisión a través de un contundente mensaje en sus redes sociales. Para esta noche se espera cielo algo nublado, una temperatura de 5 grados y vientos del sur. Para mañana, la mínima 0 grados, la máxima 10 y cielo parcialmente nublado.
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0: buenas tardes y bienvenidos a esto que damos en llamar una tarde más, haciéndoles compañía hasta las 5 de la tarde con este gran equipo a mi lado. Estamos hablando del patrón, de Jan, de Coti,
1: Pau,
0: de Vale también, de Dani, que anda por ahí. ¿Cómo andan?
2: ¿Un montón de gente? ¿Todo bien?
3: ¿Todo bien?
0: ¿Estamos todos?
2: Todo correcto.
3: Quedé justo apretando un enter. Ahí,
0: bueno,
3: recalculando.
2: Es día de enter hoy.
3: Hoy es día de enter.
2: Hoy es día de enter.
0: Sí, hoy es día de enter. Y hoy es día también.
3: Cualquier momento acá la esposa esta me hace un eject.
2: Sí,
3: en el enter. Eject
2: está complicado el matrimonio de una tarde más.
0: Es divorciado. Ya es divorciado.
1: Por eso están vestidos de negro.
0: Ay, claro,
2: exacto. ¿Qué va a pasar con nosotros, Coti, no? Que estamos en el medio.
1: Sí, no, no.
2: Custodia compartida.
0: Yo no quiero saber nada.
2: No, vamos.
0: Yo no quiero saber nada.
3: Yo no me quisiera quedar con ninguno de los dos.
2: Ah, bueno, deja.
1: Amabilidad al 100, por
2: Pablo,
1: suerte.
2: ¿Tenés un lugar en tu casa?
0: No.
2: ¿Te sobra una pieza, Pablo?
1: No, también.
3: Pablo es el tío. El tío copado es Pablo.
2: El tío
0: que la pasa a buscar.
3: Claro.
0: Yo quiero llamar a la concientización a los que van por la calle manejando.
2: Está enojada.
0: Como decimos que hay que concientizar también a los días de lluvia a las personas que van con el paraguas.
2: Es verdad.
3: Sí. Uh-huh.
2: Okay, sí.
0: Me parece sumamente importante tener en cuenta también que los días que hace mucho frío,
2: sí,
0: cuando uno maneja, en este caso, tiene que tener un poco de consideración a la hora de cruzar la esquina. Porque hace frío,
2: sí,
0: la gente caminando la está pasando un poco mal, vos,
2: sí,
0: estás en el auto, así como llueve y vos, sí, no te estás mojando, cuando hace frío...
3: Quiero poner el reclamo.
0: Tiene frío, entonces, si estás manejando,
3: apurate,
0: estás escuchando
3: el
0: federal...
2: No.
0: Y frena un poquito, deja pasar, no te apura nadie.
2: Deja pasar el peatón porque...
0: Deja pasar, claro.
2: Vos estás en tu auto, con aire acondicionado, quizás.
0: Hace frío. Hoy lo vi repetidas veces y dije, esto es una temática para llevar a la concientización.
3: O te voy a la contraria.
0: A ver.
3: Si estás pasando y estás doblando...
0: Uh-huh.
3: Y porque justo te tocó pasar o lo que sea, dale, apurate un poquito, ponelo en vez de doblar,
0: bueno,
3: a 5, doblar a 10, aunque
0: bueno,
3: sea,
0: claro,
3: ¿no? Que,
0: o sea,
3: yo tengo un frío acá afuera, no,
0: claro,
3: pasa rápido si vas a pasar.
2: El tema es no detengas la carrera del peatón.
3: Algo así.
2: Porque me freno en la esquina y me quedo congelado. Me
3: claro,
2: tienen que venir,
3: sí,
2: a buscar.
0: Totalmente.
3: Pero claro.
0: Es así.
2: Sí.
0: Hoy los días de frío hay que mencionarlo también, como mencionamos los paraguas el día que llueve.
2: Igual aplica también esto para los días de lluvia. Bueno,
0: sí,
2: justo ahora no está lloviendo, pero los días de lluvia pasa exactamente
0: total,
2: lo mismo.
0: Total.
2: El peatón,
0: total,
2: por más que tenga paraguas, está,
0: sí,
2: empujando.
0: Sí.
2: Vos estás abajo del techo.
0: Claro.
1: Sí, es verdad.
2: Aparte, en los días de lluvia, bueno, no va con la temática del día, ¿no? Pero los días de lluvia, el que está caminando, no solamente tiene que fijarse que no venga un auto, sino que tiene que fijarse dónde mete la pata.
0: También.
2: Porque puedes pisar una baldosa floja o un charquito que se hizo.
0: Me ha pasado.
2: Hay barro, bueno.
0: Sí, sí. Uno, por prestar atención a cómo vienen los autos, en una calle que no hay semáforo, ¿no? Claramente.
2: No, sí,
1: sí. Sí.
0: Sí, con semáforo también hay que mirar, pero de bajar y de repente, claro.
2: Sí, bueno.
0: Pantalón,
2: sí, sí,
0: llegaba muy al borde y sufrió las consecuencias.
2: Bueno, y sí, igual ahí...
1: a
2: si,
1: todos nos pasa.
2: Si tu pantalón llegaba al borde, quizás un
0: no
2: poquito de responsabilidad.
0: Sí, tenés, obviamente. Lo que sí, los días de frío, me parece bien recordar que si vas manejando, tengas esto en cuenta para dejar pasar al peatón, para que camine tranquilo y bueno, un ratito. Son segundos nada más que uno puede esperar.
2: Ahora que planteas esto en la mesa, a mí me surge otra duda. ¿Hasta qué nivel de accesorio invernal llegan ustedes? Suponiendo que venga,
0: sí,
2: bufanda,
0: sí,
2: el básico, el intermedio, ponerle que sea un gorrito, y el nivel más alto, unos guantes.
0: Y si yo
2: pasé, y más arriba están las orejeras.
0: No, total, también las orejeras. ¿Las orejeras?
2: ¿Vos me de todo?
0: Orejeras. Orejeras.
2: ¿Orejeras? ¿No? ¿Está bien lo que
0: orejeras?
1: Sí, sí.
2: Ah, ok.
0: Salteo el del gorrito y tengo los guantes.
2: O sea, vas guantes, bufanda, sí.
0: Bufanda,
2: te he visto.
0: Sí.
2: Claro que sí, que te han puesto acá.
0: Sí.
2: Sí.
3: ¿Qué te han puesto?
2: Gorrito no.
0: ¿Medias térmicas también?
2: Medias térmicas, bueno.
1: Es buena esa.
0: Sí.
1: Es válida.
0: Bastante, sí, es bastante necesario. Y los guantes porque...
2: pasa que los guantes...
0: Es complicado, si no.
2: Los guantes...
3: ¿Complicado qué?
0: Después no sentir las manos para mandar un mensaje de texto, por ejemplo.
3: está bien.
2: Los guantes puestos, decís vos.
0: Claro.
2: Claro, es que te complica eso. Hay algunos guantes que quizás son tan gruesos,
0: pero
2: que no pueden
0: ser. No, puedes... yo tengo los que vienen con los...
3: Con los dedos cortados.
0: Claro.
2: Los de goma. Y, pero no, pero pará. Los
0: no,
2: que
0: no,
2: tienen...
0: los guantes normales que vienen con...
2: digamos, el trapo de piso.
0: Para poder usar el celular no vienen con las puntitas.
3: Claro, con los dedos cortados vienen. Claro. ¿No?
2: ¿Pero esos cumplen su función?
0: Sí,
2: porque
0: totalmente.
2: Para mí seguís teniendo frío. No sé
3: por qué. Yo pienso que seguís teniendo frío, pero bueno.
0: No, de verdad, igual, ¿eh? De verdad es maravilloso.
2: ¿Sí?
0: Sí, sí. Y más cuando uno de repente tiene que tener, por ejemplo, no digo mandando mensajitos con el teléfono, pero si de repente paseando el perro me pasa, que claro, con una mano llevo la correa. Esa mano, si no le pongo un guante,
2: claro.
3: Queda. Es una cuadra, la mano en un bolsillo, claro. Y la otra mano en la correa. Eso. La cuadra siguiente al revés, vas cambiando y vas haciendo cuadra y cuadra.
0: Claro. Esa es una buena alternativa.
3: Sí, sí, yo hago eso.
0: Quiero que lo sepan, es una buena opción.
3: Yo hago eso.
0: Pero sí.
3: Estoy pensando, no uso nada yo.
2: No, nunca te vi usar nada.
3: No uso gorrito.
0: Ni bufanda,
3: no,
0: ni gorrito.
3: No, nada.
0: Ni guantes, ni nada.
2: En cuero.
0: Nada.
3: Yo es remera, buzo y campera. Y ya está. Y la campera que no sea tan abrigada.
2: Está bien. Pero eso, ¿por qué? ¿Viene de la mano de lo psicológico de yo me la banco con lo que venga? ¿O por ahí no lo sufrís tanto?
3: Porque estés
2: no
3: más acostumbrado a más frío, en realidad.
1: Ah, claro. Va por ahí.
3: Va, que ya recién viene, estábamos hablando, que uno viene de pueblo, ¿no? Pero a mí me pasa que yo a veces veo a la gente que está recontra, o a veces, ¿viste cuando salís al balcón a mirar a ver si hace frío?
1: Sí.
3: ¿No? Y ves que pasan por enfrente dos personas que están emponchadas como si estuviéramos en la Antártida.
2: Sí.
3: Y vos te emponchás como si estuvieras en la Antártida. Y después empiezo a transpirar.
0: Claro.
3: Pero bueno, yo estoy acostumbrado a un frío mucho más húmedo que como hacen Mercedes. Mercedes hoy hizo 3 grados bajo cero.
2: Ah, bueno.
3: ¿Me entendés? Entonces estoy más acostumbrado a ese frío que el de acá. Y para mí el de acá no es frío.
2: Pero bueno, si estás en Mercedes y hace 3 grados bajo cero.
3: No, también, lo mismo.
2: Ah,
3: no.
2: ¿Tampoco?
3: No. A lo sumo me suelo usar, ¿viste? El cuello. Sí. El cuellito polar.
2: Bueno.
3: Ese puedo usarlo por una cuestión de que si estás en la calle, lo subís un poquito, te tapa la nariz
0: cara,
3: y la boca. Como para tener un poco menos de frío. Pero después guantes no tengo. Ya para empezar, no tengo guantes.
2: Se arrancamos mal.
3: Los únicos guantes que tengo son los que me compré para ir una vez en invierno a Bariloche y todavía están unidos.
2: Claro, los usaste así, puesto.
3: Sí. No los usé ni en día de nieve, imagínate.
2: Ah, ok.
3: Y campera, tengo dos, porque tengo como 6 camperas, pero no las uso.
2: Uh-huh.
3: Y gorrito no tengo, no, nunca tuve gorrito en mi vida, ¿no?
0: No, está bien.
3: Orejera, nada.
0: Es que el clima va por cada uno, o sea, la temperatura de cada uno es manejable.
3: Sí,
1: sí, sí.
0: Es así.
3: Y tengo 2 remeras térmicas que no me entran, así que imagínate la cantidad de tiempo que hace que...
0: Mira, bueno.
1: Hay que hacer un recambio.
0: Los chicos dicen que también las aceptan con mucho gusto.
2: Claro,
0: pues,
2: para acá, la herencia, ¿no?
3: Sí, sí,
2: o sea, que se van a separar.
3: Hay una que la tendría que haber usado anoche jugando al pádel, ponele.
2: Bueno, y el cuellito también podrías haberlo implementado para hacer deporte, sirve y mucho.
3: Sí, bueno, cuando jugamos anoche al pádel, de remera y pantaloncito corto.
2: Ay, van a enfermarse.
0: Se nos fue larga. Tenemos un gran programa por delante. 11-37-00-11-21 es nuestro canal de WhatsApp para que nos manden mensajito, para que nos cuenten cómo les va con este jueves.
2: Sí.
0: A todo esto tenemos un gran programa, como les decía, la actualidad policial, como todos los días, con las novedades de la institución. También lugares con Jan.
2: Sí, hoy nos vamos a Estados Unidos, a la costa este del país norteamericano.
0: A la copa.
2: A la costa este.
3: La copa.
2: Porque tengo ya reservado alojamiento para ustedes, pero no sé si van a querer venir.
1: No, bueno, yo voy,
0: Siempre queda la duda de que si vamos. Bocotti
2: ya
0: no
2: está,
0: vamos.
2: No se puede arrepentir,
1: Sí, sí, bueno. Ya lo dije. No me va. Ya está.
0: A todo esto también tenemos recitales.
1: Sí, como la semana pasada, vamos a estar repasando lo mejor que hay acá en Argentina para los meses siguientes, este mes de julio que recién acaba de comenzar, agosto, septiembre, octubre, noviembre y diciembre inclusive.
0: Ah, bueno. Toma. Bueno, a sentarse a sacar entradas.
1: Sí, hacemos la escalerita, vamos pasando por meses y a ver qué les gusta.
2: Va a estar plata.
0: Me gusta. También tenemos hoy una entrevista que es con la doctora Verónica Andrade, que nos visita, cardióloga infantil del Centro Pediátrico Subcomisario Nahí Garnica, para conversar un poco sobre la obesidad y cómo es su especialidad también.
2: Sí.
0: Y las diversas opciones de tratamientos y cirugías para eso. Por otro lado, tenemos Desbloqueando.
3: Hoy tenemos Desbloqueando. Mañana, lamentablemente, no voy a estar en el Día del Locutor.
2: No.
3: Sí, vamos a estar con otra actividad relacionada.
0: Se va a tomar el día.
3: Me voy a tomar el día. Okay. No, vamos a estar con otra actividad relacionada a la policía.
2: Ah, bien.
3: Y relacionada a la locución, por suerte, también.
2: Bien, mira qué lindo.
3: Y hoy realmente vamos a estar haciendo un poco de escuela con respecto a la locución. Vamos a estar hablando de 2 programas de la década del 80 que marcaron un poco lo que es la televisión argentina y el primer programa de streaming que hubo en el mundo.
0: Mira, ya sé de qué estás hablando.
3: Exactamente.
0: No, vamos no, a ver,
3: porque
0: ¿no
3: es todo Occhietto es una mentira, Pergolini es otra mentira.
2: Y Luquita Rodríguez.
3: Y Luquita Rodríguez es otra mentira. Se creen que descubrieron el streaming.
2: Ahí va, esperemos no estén escuchando esto.
3: Que lo escuche, que se los digo igual. Porque hay otro que fue el que lo hizo por primera vez y en la década del 80.
2: Ya sé, Miguel Granado.
3: Miguel Granado, exactamente. Vamos a estar hablando de eso, vamos a estar hablando de otro gran locutor que tuvo nuestro país, que ya está retirado de los medios, pero que hizo muchísima gran carrera en radio, ¿sí? En televisión también, vamos a estar con un programón que hizo en su momento. Y hoy toca, con respecto al Mundial, toca las dos canciones que fueron oficiales por parte del Mundial 2018.
0: Ok, siempre un poquito de bloqueando de Mundial tenemos que tener hasta que termine, por lo menos hay que cumplir con esa parte.
2: Y claro,
3: después el año que viene, el viernes que viene nos toca el 2022.
0: Y ya estaríamos. Y
3: los próximos dos viernes nos toca 2022. Publicidades y cosas.
0: Me gusta.
3: Y después, si querés, seguimos con otros mundiales de otros deportes también.
0: No, está bien.
2: De curling.
0: De curling.
2: De un mundial. Me gustó.
1: Me gustó la idea.
2: Con el escobillón.
3: Con la pava.
0: Sí. Un día como hoy.
2: ¿Qué pasó? Sí.
0: 2 de julio de 1974.
2: Ojo.
0: Nació Rocky Gray, baterista y guitarrista, productor también, reconocido por integrar Evanescence entre 2002 y 2007. Sí, una gran banda. Durante ese periodo participó de la etapa de mayor popularidad del grupo, contribuyendo al sonido que lo llevó a conquistar millones de seguidores en todo el mundo. Su trabajo quedó plasmado en algunas de las canciones más exitosas de la banda, escuchando, que marcaron a toda una generación de fanáticos del rock, sí, del rock medio under en ese momento también. Por eso ahora estamos escuchando Going Under, uno de los grandes éxitos de Evanescence, incluido en el exitoso álbum Fallen, que es con el que se hizo más conocido en la banda.
2: Claro.
0: Buenos videos, buena música, la verdad. Sí. Han venido a la Argentina y creo que pueden llegar a volver también.
2: ¿Por qué no?
0: Un día como hoy, pero de 1966,
2: ¿qué pasó?
0: Los Rolling Stones lanzaron en Estados Unidos Aftermath, uno de los discos más importantes de su carrera. Fue el primer álbum integrado exclusivamente por canciones compuestas por Mick Jagger y Keith Richards, consolidando la identidad creativa de la banda. Con el paso de los años, Aftermath se convirtió en una obra fundamental de los Rolling Stones y en uno de los discos más influyentes del rock de los años 60. Escuchamos Painting Black, que es un buen tema para comenzar este jueves, un clásico de la banda que se destacó por el innovador uso del sitar, un instrumento tradicional de la India, poco habitual en el rock de aquella época. Sí, sí, muy bien. Ravi Shankar también tocaba el sitar. Estamos por escuchar Painting Black.

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1: Minutos pasan de las 3 de la tarde y estamos acá con Matías Mafía de División Prensa para hablar de la actualidad policial. ¿Cómo estás, Matías? Bienvenido.
2: ¿Cómo andan? Buenas tardes.
1: ¿Todo bien?
2: Muy bien.
1: ¿Qué operativo nos traes para hoy?
2: Sí, bueno, en este caso que la Policía Federal Argentina desarticuló a una organización criminal dedicada a la compra-venta de autos robados en la provincia de Buenos Aires. Uh-huh. Vamos a dar algunos detalles de esta organización, porque era bastante sofisticada en algunos aspectos. Primero y principal, bueno, este es un procedimiento, es una investigación previa que realizó la División de Delitos contra el Automotor de esta institución. ¿Cómo arrancó? Arrancó cuando estos efectivos identificaron a través de la plataforma Marketplace que se estaban comercializando autos y autopartes a precios muy por debajo en relación a los que se pueden ver en el mercado.
3: Ya hizo ruido eso.
2: Eso ya de movida hizo ruido en lo que fue la investigación. Ante la sospecha de que estuviésemos ante una maniobra delictiva, se profundizaron las pesquisas en relación a los vehículos que se encontraban a la venta y se estableció que todos ellos habían sido robados en el marco de varios hechos de violentos asaltos, todos en el conurbano bonaerense.
1: Ok.
2: En ese contexto intervino la justicia, que bueno, aprueba la consecución de lo que fue la investigación. Y se establece rápidamente que detrás de estas maniobras convivía una organización criminal que se dedicaba justamente a la compra-venta de estos vehículos y de estas autopartes. Una banda bastante numerosa. Inclusive había dos personas que se encontraban dentro del funcionamiento de la banda, uno de ellos detenido en una comisaría de Lomas de Zamora y otro en la unidad carcelaria número 23 de Florencio Varela.
1: Ok.
2: Recién dije que era una banda sofisticada, digamos, ¿no? Primero y principal, esta banda tenía un centro para el acopio y el desguace justamente de las autopartes. Pero no solamente eso, sino que también se encontraba a cargo del funcionamiento de una imprenta clandestina.
1: Para realizar la documentación, ahí sí, está.
2: Donde
1: para acreditar los papeles, sí, la documentación, sí, sí. Impresionante.
2: Confeccionaban la documentación nueva, apócrifa, por supuesto, con el objetivo después realizar las ventas a través de estas redes sociales, de la plataforma Marketplace. Paralelamente se identifican un total de 14 domicilios en distintas ubicaciones, en Esteban Echeverría, en La Matanza, en Loma de Zamora, en La Lucila del Mar, en la costa.
1: Todos los roles participativos tenían que ver con esta distribución de las autopartes y de los autos en sí.
2: Sí, exactamente. Uh-huh. Y bueno, conjuntamente con el aval del Juzgado Federal número 1 de San Martín a cargo del doctor Canicova, se realiza un operativo en conjunto. Es más, participó inclusive la División Investigación del Robo Organizado, la División Homicidios, las Direcciones Generales de Orden Urbano y Federal y de Fuerzas de Operaciones Especiales.
1: Sí.
2: Bueno, conjuntamente los efectivos ingresan a cada uno de estos domicilios y logran la detención de 6 personas, 5 hombres y una mujer, entre ellos el cabecilla, justamente el líder de esta estructura. También se secuestraron 8 vehículos con numeraciones adulteradas, una moto que tenía pedido de secuestro.
1: Alta cilindrada. Estamos viendo justo en fmfederal.com, pueden ver las imágenes del resultado del secuestro. En este caso, una moto de alta cilindrada, no llego a ver la marca, pero...
2: Sí, exactamente, que tenía pedido de secuestro activo, licencias de conducir, notebooks, bueno, distinta documentación, distintos elementos que quedaron a disposición del juzgado.
1: Y la investigación en continuación también, para ver si es que hay otros delincuentes que ya hayan quedado dentro de esta banda, ¿no? Si primero se desintegra como ha pasado, por supuesto, con estos operativos. Impresionante la cantidad de secuestro que tienen. Y bueno, un gran operativo también de parte de la Policía Federal. Mancomunadamente sí. Con otras delegaciones han trabajado muy bien. Muchísimas gracias. Estamos hablando con Matías Mafía, de División Prensa, con la actualidad policial.
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3: Treinta minutos pasaron de las 3 de la tarde, la temperatura 10 grados, la sensación térmica 8 grados y medio, humedad 45%, el cielo se encuentra algo nublado, hablamos de tránsito, hay reducción de calzada en la autopista Richeri, en el kilómetro 25 y medio, sentido hacia Ezeiza y Cañuelas, y esto tiene que ver con un choque entre dos vehículos. Además, se liberó Rivadavia entre Combate de los Pozos y Ayacucho, luego de un operativo de bomberos, y recordamos que en la autopista de Lepiane, sentido centro, a la altura de Escalada, se desvía el tránsito hacia la colectora y se puede reingresar la autopista sentido centro, también en el acceso a La Carra. En cuanto a los servicios, Tren Sarmiento continúa limitado entre las estaciones 11 y Castelar por desplazamiento del tercer riel entre Padua e Ituzaingó. En cuanto al Tren de la Costa, reanudó sus servicios tras problemas técnicos, y en cuanto al Tren Belgrano Sur, ramal Marinos, limitado entre Casanova y Marinos del Crucero General Belgrano por una concentración de personas a la altura del paso a nivel Crovara. Esta información fue suministrada por la Policía Federal Argentina, Ministerio de Seguridad Nacional.

0: Seguimos en una tarde más y es momento de viajar. Sí. En este caso, Estados Unidos.
1: Exactamente.
0: Y no por la copa.
1: Nos vamos, no por la copa, la sino copa. Por la costa este la de costa. Los Estados Unidos de América, West más precisamente Coast. A Carolina del Norte. Uh-huh. Tengo que decirles que esto no es algo que yo les estoy proponiendo. Ya está todo arreglado, ya está todo buenísimo. Pago. Sí, sí, agarré Bien. Sus billeteras y ya pagué todo el hospedaje. ¿Cómo? Sí, sí, reservé.
2: Yo no me di cuenta, ¿eh?
1: Reservé un alojamiento para todos. Es un hotel que tiene 8 habitaciones, 2 baños modernos, duchas y lavabos, cocinas completamente baños. Equipados. Baños, por supuesto, tiene, sí, 2. Tiene los elementos básicos para la estadía. No es un 5 estrellas, pero bueno, es muy lindo. Tiene una vista privilegiada al océano. Incluso los que visitaron este hotel al cual vamos a ir, que se puede sumar Pablo también, porque es para 8.
0: Pobre, sí, ya te estaba mirando como diciendo. No,
1: el tío Pablo viene con nosotros, okay, por supuesto, okay. Y Vale también que está por ahí. Quienes lo visitaron lo definen como un lugar donde, por más que la estadía sea breve, es muy, pero muy intensa, así que la vamos a pasar muy bien.
0: Buenísimo.
1: Sí, hay un pequeño detalle, una cosita, pero ínfima, que quizás no dije. Pero según los expertos en alojamiento y los científicos que viven por ahí, por la zona, describen este hotel como el hotel más peligroso del mundo. Pero sacando eso...
2: ¿Cómo? ¿Qué? No sé si quiero ir ahora. ¿Cómo no. que es el más pero está chequeado?
3: Yo, por suerte, nunca acepté. Así que...
0: ¿Pero de qué estamos hablando? ¿De peligrosidad? ¿A qué nivel?
3: Bueno, ya dijo peligroso.
1: Paso a contarles. Este lugar se llama Frying Pan Tower. Está ubicado en el medio del Océano Atlántico, literalmente. A ver, no es mentira que nos vamos a ir a la costa este de Estados Unidos. Simplemente hay un detalle de que está a 50 kilómetros de la costa este de Estados Unidos.
0: Pero ¿en el medio del mar?
1: Del océano, sí. Sí, sí, ahí en el Océano Atlántico. Es más, Pau, no sé si ya tiene a mano para poner algunas fotitos para que la gente que nos está viendo ahí en nuestro streaming, fmferal.com, se dé una idea.
2: Eso es ahí un vamos. Faro.
1: Es un faro, era un faro.
2: ¿En serio?
1: Ahora les voy a contar la historia, sí, sí, pero hoy es un hotel. Sí, la historia comenzó en 1964. La Guardia Costera de Estados Unidos decidió construir una estación en medio del océano para advertir a los barcos sobre los peligros de bancos de arena, que es cuando se hace una especie de montañita.
0: Sí, que es donde uno retira la plata.
2: No, es ese tipo de banco.
1: No es un cajero en el océano, no.
2: Okay,
1: es como una montañita, dicho así en criollo, uh-huh. Y para que se entienda, ya que durante siglos cientos de embarcaciones chocaban contra estos bancos de arena y debido a la enorme cantidad de accidentes, la región recibió el escalofriante apodo de el cementerio del Atlántico. La torre, como decía, Inoyanina, funcionaba como faro, también como estación meteorológica y como punto de comunicación. Allí trabajaban guardacostas que permanecían durante varios días o semanas antes de ser relevados. Su misión justamente era mantener funcionando los sistemas de navegación y brindar información meteorológica. Con el paso del tiempo, lógicamente, la tecnología fue avanzando. Apareció algo llamado GPS y este tipo de estaciones perdieron importancia.
0: Quedó obsoleta, sí.
1: Exactamente, ya no podía cumplir con su función principal. Sí podía hacerlo, pero había algo mucho más fácil y más barato que lo hacía. Finalmente fue cerrada y quedó abandonada. Pero en el año 2010 apareció un hombre llamado Richard Neal que compró la estructura y comenzó un enorme proyecto de restauración y decidió transformarla en un lugar donde la gente pueda desconectar y disfrutar. Uh-huh. Ahora, visto así, la verdad es que no se ve tan mal, parece lindo.
2: Sí, sí.
1: ¿No?
3: Está bueno.
2: Cumplidora.
3: Por ahora raro.
1: Es raro, sí, pero
2: parece
1: bueno.
2: Esos como yacimientos petrolíferos que están en el medio del océano.
1: Hay algo, sí.
2: Además de ser un faro, ¿no? Digo.
1: Además de ser un faro y además es un hotel y es el hotel más peligroso del mundo. ¿Por qué? Bueno, el verdadero peligro es justamente el océano. La región es atravesada frecuentemente por tormentas. Tormentas que son las famosas tropicales. Durante la temporada de huracanes, la torre queda expuesta a este tipo de fenómenos naturales. Las olas golpean constantemente con la estructura, los vientos sacuden todo el edificio, si se lo puede llamar así. Los rayos son otro de los riesgos habituales. Además, hay una cuestión lógica de que si alguien sufre una emergencia médica, la ayuda puede tardar varias horas en llegar. Incluso en las aguas cercanas viven tiburones de distintas especies.
2: Ah,
0: Como para no ir nadando en caso de que tengas una emergencia, claro, decir, bueno, me tiro, voy nadando, no.
1: Pues no es una buena opción.
3: No sabes de qué manera morir. ¿No?
0: Vos tenés para elegir. Morir. Te hago una consulta técnica para sacarme ya de mi cabeza. ¿Cómo se sube y cómo se baja de ahí?
1: Bueno, hay un tema y es que...
0: Porque si la gente está viendo, no tiene, o sea, no tiene una escalera, no tiene como, no se ve.
1: No,
2: la estructura es flotando.
1: Para llegar, los visitantes deben embarcarse en botes de pescadores y soportar un viaje de 2 horas en aguas abiertas. Uf. O bien quizás pagar un costo un poquito más elevado y llegar en helicóptero, que son unos 20 minutos de la costa, ya que hay una especie de helipuerto ubicado en la azotea de la estructura. No se llega a ver bien en la imagen.
0: No, pero es bastante grande, sí.
1: Exactamente. También, bueno, obviamente los viajeros deben cubrir los costos de este transporte. Esto no está incluido en lo que siendo el hotel. Exactamente. ¿Qué pasa? Si el clima no está de la manera ideal, por decirlo de alguna forma, el helicóptero obviamente no puede viajar, no puede despegar. El tema de la opción del barquito, del bote, tampoco es de las más recomendadas en esas situaciones, por lo cual hay que esperar.
2: Si
1: Perfecto. Vos te querés ir hoy y llueve hasta el martes, bueno, te vas el martes.
0: Yo tengo el checkout hoy y de repente llueve a cántaros. No puedo irme, no es que me van a dejar flotando en el océano.
1: Te tenés que quedar ahí.
0: Te tenés que quedar. Pero digo, ¿cómo sube la gente a semejante torre? Porque bueno, no veo que haya como un, no sé.
3: Saltando por arriba de los tiburones.
0: Claro, ¿viste? Imagínense que
3: vas caminando por arriba del agua, del susto que te pegás.
0: Imagínense que fuese como una silla que no tiene alguna forma de subir.
1: No, en el caso del bote...
3: No se ve montacargas tampoco.
1: No, en el caso del bote, bueno, no se explica cómo se sube. La realidad es que la información no importa. Está...
2: Teoría loca, ¿no? Pero en la imagen se llega a ver ahí como algo colgando. No tendrás que subir por ahí, ¿no?
3: Y de la que te falta.
1: Puede ser. En el caso de que, bueno, vayas en el helicóptero, ya así aterriza ahí directamente. Un dato más que me pareció muy interesante y que quería destacar ya para ir cerrando. Y es que en este lugar, así como lo ven chiquitito, se puede jugar al golf.
2: ¿En serio? ¿Cómo?
1: Bueno. Sí. Los visitantes pueden jugar al golf con pelotas biodegradables. Básicamente tirás las pelotas al océano.
3: Eso te iba a decir.
0: Y no pasa nada.
1: Nada, exactamente. No le va a cerrar, o sea, tenés que tirar al océano. Si le erras al océano, dedícate a otra cosa.
2: Sí, capaz el golf no es lo tuyo.
1: No, claramente.
0: Yo voy, 2 días voy.
1: ¿Vas?
0: Sí, me sumo.
1: Dale, mandaron fotos porque yo me quedo acá. Yo saqué para ustedes nada más.
2: Bueno, yo ya dije que iba, no me puedo bajar.
0: Ya está, vamos.
1: Vayan al hotel más peligroso del mundo.
0: Gracias.
1: De nada.

0: saber qué viene por delante en los meses que siguen, si quieren sacar entradas ya de antemano, con los recitales.
1: Tenemos recitales y tenemos muy variados.
2: Que siempre tiene mucha tecnología
1: arriba. Sí, bueno, hoy en día ya la tecnología y los recitales como que se mimetizaron.
2: Sí.
1: Una cosa no puede existir sin la otra. Esto lo hablamos la semana pasada. El patrón se quedó totalmente convencido y tenía una propuesta para hacerte.
0: Opa.
1: Porque Ricardo Arjona viene al Movistar Arena.
0: Lo escuché.
1: ¿Lo escuchaste?
0: Lo escuché.
1: ¿Y qué tenés para decir la propuesta del patrón?
0: De escuchar. No, y ahí dejé de escuchar.
3: Y apagó la radio.
2: Yo quería llevarla a ver Arjona.
0: ¿Sabes? No, yo me bajo totalmente de cinta. Yo te agradezco muchísimo la intención, pero...
1: Bueno. Escúchame, patrón, vos lo que tengas que hacer es...
2: Tiene tu nombre en la entrada, además.
0: Bueno, ese día me voy a enfermar.
3: Busca otra persona con el mismo nombre.
1: Tenés que mandar fotos en alpargatas ahí. Ahí se soluciona la cuestión.
2: Con el pargate vas a querer ir.
0: ¿Qué está pasando con Arjona? ¿Por qué tanta cosa?
1: Justo el patrón dijo... para conmemorar el Día del Locutor, por así decirlo.
0: ¿Es hoy?
1: No.
0: ¿Digo, es mañana?
1: No, pero es de la semana que viene.
0: Bueno.
1: Ok. Va a venir al Movistar Arena.
3: Sí.
1: Hoy y el 6 y el 9 de julio va a estar agotadas las funciones del 5 y el 7. Esto es por su nueva gira mundial, Lo que el Seco no dijo. Bueno, uno de los mejores... cantantes de su región, vuelve acá a Argentina en un show que promete mucho, la verdad.
0: Bueno, a tener en cuenta.
3: Interesante.
1: Esto no te va a gustar.
3: No, pará, pero preguntame primero. ¿Cómo sabes que no me va a gustar?
1: Bueno, pero no te va a gustar.
3: ¿Cómo sabes?
0: No se agota el chiste.
1: El chiste se renueva.

0: una de las mejores bandas de acá de Argentina, la verdad. Sí. También el 12 de septiembre van a estar, pero en Rosario, en el anfiteatro de Rosario. Uh-huh. Vamos ahora. Esta es una propuesta bastante interesante. ¿Septiembre?
1: Sí, ojo. Septiembre.
0: Diego Torres.
2: Epa, ¿cómo te ves? A Vale que le encanta Diego Torres.
1: A Vale le fanática. Encanta Diego Torres, sí.
2: Confirma.
0: No, vamos, la vería muy convencida.
1: ¿En
0: pero,
1: dónde?
0: Diego Torres va a estar el 19 de septiembre en el Hipódromo de La Plata.
1: Ah, bien. Bueno.
0: Pero también hay una función para el 6 de diciembre en el Movistar Arena.
1: Bueno. Okay.
3: Otra vez.
0: Sí.
3: Ya estuvo en el Movistar Arena hace unas semanas.
2: Sí, pero creo que era haciendo un sinfónico.
3: No, un recital normal con sus éxitos.
1: A tener en cuenta esto, ¿por qué? Porque se acaban las entradas. Uno dice, bueno, falta un montón, pero
0: sí,
1: no.
0: Sí. Septiembre
1: pero
0: no parece lejos, falta. Pero
1: claro,
0: son 2 meses, ¿eh?
1: Nada, no falta nada.
0: Y diciembre, bueno, ahí ya uno puede planificarlo un poquito más tranquilo.
1: Sí, okay.
0: Esto no es por ninguna gira en especial, pero bueno, como siempre, es un artista que se renueva, ¿no? Que puede hacer shows infinitos que la gente va a seguir yendo
2: sí,
0: a verlo.
2: Claro. Sí. Y un público muy fiel aparte.
0: Sí, sí. La verdad que de lo mejorcito de lo que hay en el año.
2: Familia de artistas también.
0: También en septiembre.
1: ¿Qué más?
0: Y acá lo convencí al patrón que cuando lo había dicho no le había gustado. Pero.
1: Sí.
0: Stray Kids, la banda de K-pop.
1: Sí, claro.
0: Que lo convencimos al patrón para que vaya, sí, además de ver a Ricardo Arjona.
1: Aparte están súper pegados.
3: Eso es lo que yo pregunté qué era, ¿no?
0: Sí, es lo que preguntaste quiénes son. ¿Quiénes y cuando son? Lo escuchaste dijiste, es bueno esto.
1: Sí, sí, sí.
3: Y no sonaban mal.
1: Pegados.
0: No, la
3: no
0: verdad que.
3: No sonaban mal, no van a tener mi entrada, pero bueno, no sonaban.
1: ¿Cuándo es?
0: Esto es el 15 de septiembre, disponible.
1: Sí.
0: La función de 14 está agotada por el momento en el Hipódromo de San Isidro.
1: Ok.
2: Bueno.
0: Bueno, una propuesta que para los stands, que es como se lo dice a los fans de K-pop, no se la pueden perder. Porque,
1: ¿stands se dice?
0: Sí, sí.
1: Mira.
0: No sé por qué usan otra palabra distinta. No son fanáticos, son stands de una banda o grupo.
1: Bueno.
2: Algo igual, que
1: no está mal, ¿eh?
0: Bueno, para diferenciarse del resto,
1: sí.
0: Ya de por sí que tu género lleve el nombre del país, ¿no? K-pop, para diferenciarse un poquito más todavía.
1: Sí,
0: claro.
1: Sí, está bien, total.
0: Y también en septiembre, esto es el 3 de septiembre, Maroon 5.
1: Ojo.
3: Bien.
0: Que la escuchamos hace un ratito acá en FM Federal. Una banda que uno piensa que no conoce ningún tema.
1: Lo conozco todos.
0: Pero después terminás escuchando como conversamos.
1: Es una buena banda dos milera.
3: A mí me pasó eso, Yo dije, no conozco ninguna canción.
1: Sí,
3: me pusieron 10 canciones consecutivas, conocía las 10 y eran todos temones.
2: Pasa,
1: son
2: cuesta
1: todos
2: quizás
1: hitazos.
2: Asociarla con la banda, pero son todos conocidos.
0: Uh-huh. Sí, sí.
1: Con
0: me pasa
1: Adam
0: mucho.
1: Levine, de cantante.
0: Me pasa mucho con esta banda de escuchar temas y decir, ¿quiénes son? O sea, sé que esta canción la conozco,
1: sí.
0: Pero nunca le puedo poner cara a la banda.
1: Claro.
0: Esto es en el 3 de septiembre, en el Hipódromo de San Isidro también.
1: Ok.
0: La verdad que está full. Hay muchas cosas en el Hipódromo.
1: Sí, aparte es un lugar grande como para que se agoten entradas. Digo, falta un montón, pero
0: sí,
1: bueno,
0: sí.
1: A tenerlo en cuenta.
0: No falta tanto. 3 de septiembre
1: claro.
0: Es más cerca de lo que parece.
1: Sí,
2: verdad.
0: Ya nos metemos a octubre y viene Pimpinela al Movistar Arena.
3: Hey, ¿quién es?
1: ¿Viene de dónde? ¿Viene de dónde, Pimpinela?
0: Bueno, vuelve.
1: ¿De dónde?
2: Está llegando.
0: Vuelve al Movistar Arena.
1: Hicieron gira europea
2: de Pimpinela.
0: Sí, bueno.
1: Buena opción,
0: regresan con Noticias del Amor, un espectáculo que mezcla música, humor y emoción en una propuesta renovada.
2: Aparte, él muy fachero, es muy de galán. ¿No?
0: Sí,
1: buena
0: sí,
1: dupla,
0: bueno. ¿Cómo estamos con los chistes hoy?
3: No,
2: está bueno.
0: Sí,
3: está
0: sí.
3: Flojo.
2: Pensado.
3: El frío no lo deja.
2: Se me congeló el
0: cerebro. Sí, no puede pensar.
1: Bueno, está bien, si lo decís vos, Coti, no
0: sí,
1: tengo
0: sí.
1: Problema. Pimpinela, ¿para cuándo en el Movistar?
0: Esto es 9 y 18 de octubre en el Movistar Arena, pero justo coincide con el Día de la Madre, creo.
1: Uh-huh.
0: Puede ser.
3: Y 18 de octubre, sí, seguro.
1: El último, creo, el anterior.
3: Tercer domingo de octubre.
1: Domingo,
0: sí.
1: Mira.
0: Pero no solo van a estar acá en Buenos Aires, también van a estar en septiembre, el 11, en Plaza de la Música en Córdoba.
2: ¿Bien?
0: El 19, en el Hipódromo de La Plata también. El 12 en el Metropolitano Rosario y el 20 de noviembre en Mendoza. Van a estar
2: una gira por todo el país.
0: Sí,
1: bien,
0: sí.
1: Buenísimo.
0: Bueno, además van a revisitar obviamente sus grandes éxitos, además de presentar este nuevo proyecto, ¿no?

0: grandes clásicos que tiene Pimpinela, que todos conocemos, aparte de esta presentación que van a hacer.
1: Y también en octubre, y esto yo creo que nos sumamos todos, Iron Maiden en el Estadio de Huracán.
2: Mirá, qué bien, en el Duco.
1: Sí, sí. Esto es el 21 de octubre.
0: Sí.
2: Sí.
1: Bueno, están a 2 años de su última presentación en el país. Creo que vinieron alrededor del diciembre del 24. Uh-huh. Y vuelven acá al país en el marco de su gira mundial Run for Your Lives.
2: Ajá.
1: Que busca conmemorar su aniversario 50 desde que se creó la banda. Van a recorrer toda América Central y América del Sur, donde tiene muchos fans,
2: sí,
1: acá en Argentina en especial. Y bueno, una posibilidad realmente muy especial de reencontrarse con la voz de Bruce Dickinson y los integrantes de una agrupación que conecta de manera especial con el público nacional.
2: Banda para comprar la entrada y verla, porque no sabés si vuelve.
1: No, no.
2: Y además,
1: no sé si vuelve.
2: Vos mismo dijiste 50 años.
1: Sí, sí.
2: Sabemos que 50 años tienen más de 70 seguro, sí, los sí. cantantes.
1: Cuando una banda tiene tantos años, ya encima tiene un poquito más detrás, por así decirlo.
2: Sí.
1: O sea, no es que son 50,
2: sí.
1: Iron Maiden seguramente ya.
0: ¿Una sola fecha tiene, dijiste?
1: Es 21 de octubre.
0: Sí.
1: El 20 está agotado. Puede que se abran más fechas.
0: Okay.
3: Tiene dos hasta ahora.
0: Claro. No importa. O sea, como entradas hay para el 21, pero tienen dos fechas.
1: Claro, disponibilidad.
0: Y puede ser que abran
2: una más.
0: Una,
1: y capaz metan fechas más.
0: Puede ser la
1: próxima semana, ¿no?
0: Hay que ver cómo sigue el itinerario de la banda, pero si tienen 2 días y pueden pactar uno más, se agotaron tan rápido.
3: Y pero eso calculo igual que debe estar pensado también.
1: Sí, sí, sí. Bueno, como
0: depende,
1: pasó con
0: igual.
1: Sí.
0: Depende igual. Depende de la banda y depende del itinerario que tenga. Si tienen que hacer un recorrido por Latinoamérica y no les da el tiempo para hacer una fecha más, porque también tienen la edad que tienen, y para hacer estos eventos es
1: que
0: como...
1: Bueno.
0: Hay que mantenerse en el show de 3 días seguidos.
2: A eso iba.
1: Claro, sí, sí.
0: Así
1: cuando
0: que...
1: ya los artistas llegan a una determinada edad, no estamos diciendo que sean viejos ni nada.
0: No, pero tienen...
1: Les cuesta hacer mucho
0: a
1: show, mucho tiempo.
0: No, nos pasaría de tener que hacerlo.
3: Nos pasa ahora.
0: Una gira no es para cualquiera.
1: No,
0: Por más entrenados que estén. Pero bueno, es bueno saberlo que para el 21 sí hay entradas todavía, así que los fanáticos... del metal de Iron Maiden pueden ir a sacar entradas.
1: Los vi bastante comprometidos con Iron Maiden, ¿eh?
0: A mí particularmente, de gustarme me gusta, no sé si lo iría a ver.
2: Claro.
0: Pero bueno.
2: Pero a ver, vino AC/DC, Iron Maiden, hace unos años los Rolling, ¿no? Los Rolling vinieron y ya Charlie Watts no está más.
1: Claro.
2: ¿Entendés? Sí, sí. Falleció.
1: Son
2: entonces,
1: bandas
2: digo,
1: que hay que aprovechar el momento, es ahora.
2: AC/DC, vos no sabés si va a volver y todos tienen 75, 77 años.
0: Sí,
2: pareciera, bien. Vos los ves en el escenario, pareciera que son unos pibes todavía. Mm. Pero no dejan de ser gente de casi 80 años y la vida para todos es la misma, por más que ellos sean grandes
0: rockstars.
2: Músicos del mundo, rockstar. Sí. Algún
3: pero
2: día se van a morir también.
3: Habla bien de ellos, sí, no solamente de eso, sino también que, como decía Flor, quizás el día de mañana no tienen más ganas de seguir viajando por el mundo porque
0: y
3: tampoco lo creo que lo necesiten.
2: Obvio.
3: Y se quedan en casa tranquilos tomando unos mates.
2: Obvio.
0: Bueno, perfecto.
1: Sí.
0: ¿Alguno más?
1: Me queda uno más ahí, para
0: rapidito.
1: No dejarlo colgado, ya metiéndonos a noviembre.
0: Sí.
1: El 26 de noviembre, Gorillaz viene a Argentina. Con un show que promete combinar música, arte visual y una puesta escénica completamente distinta a todo lo demás. Una banda que la verdad en los 2000 la pegó bastante.
0: ¿Primavera Sound?
1: Esto es... No.
0: ¿Eso viene aparte? ¿Fecha aparte?
1: Es aparte, esto es en Córdoba, en el Playón Kempes.
0: Ah,
1: ok.
0: Pero sigue siendo primavera,
1: igual,
0: ¿eh? Bueno.
1: Noviembre. Sí, sí. Noviembre todavía es primavera.
3: Sí, sí, así que tranquilo.
1: Pero no, justo sale la casualidad que vienen para el Primavera Sound, pero
0: va a estar en Córdoba
1: aparte,
0: también.
1: Claro, claro.
0: Bueno, si uno viaja de repente y está justo en esa fecha, ¿por qué no?
2: Saliendo con tiempo esas cosas las armas.
1: Sí, sí. Bueno, esto es para el 26 de noviembre, así que ahí sí todavía hay tiempo para planificar. Una banda que, bueno, se terminó desprendiendo de otra y tiene como su culto aparte, por así decirlo, ¿no? No todos los que son fanes de Bolivia son también fanáticos de...
0: Fanáticos de Blur.
1: Claro.
0: Son dos cosas distintas.
1: Por ejemplo, a mí me gustan más Gorillaz que Blur. Pero nada, son dos estilos que son muy buenos igual. Pero esos son los recitales más, digamos, prometedores que hay para estos meses que nos siguen.
0: Así que sacando entradas,
1: Sí,
0: para los que ya saben que por delante hay un gran año de recitales. Gracias, Joti.
1: De nada más.

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la temperatura en Buenos Aires, 10 grados en este momento, la térmica 8 grados y medio, humedad 45% y el cielo está algo nublado. Hablamos de la General Paz, sí, a la altura de Constituyentes, mano hacia el Río de la Plata por un choque y vuelco de dos vehículos. En este caso hay demoras para la circulación también. Está el tránsito interrumpido en Delepiane, a la altura de Escalada, mano hacia el centro, por la rotura de un caño de gas. Está trabajando bomberos en este caso y el tránsito, como decíamos, está interrumpido. También en la autopista Richeri hay un choque entre tres vehículos, en este caso es sentido hacia la autopista Seiza Cañuelas. Hay reducción de calzada, es en el kilómetro 25 y medio. En cuanto al resto de la ciudad de Buenos Aires, con marcha intensa a esta hora de la tarde, choque en Cosquín y Ramón Falcón, con un saldo de dos vehículos, sí, que colisionaron. En el resto de la capital, sin inconvenientes, salvo el tránsito de esta hora. Servicios, hablamos en principio del tren Sarmiento, que está funcionando con servicio limitado hasta Castelar, por el tren Belgrano Sur, sí, que en este caso está completando su recorrido luego de una concentración de personas, sí, y hablamos de la línea D de Subtes, que sigue con doble servicio limitado entre Congreso de Tucumán, Palermo y Agüero Catedral por protocolo de arrollamiento de persona. En cuanto al resto de los servicios a horario, esta información fue suministrada por la Policía Federal Argentina, Ministerio de Seguridad Nacional. Nacionales, habló el secretario de Energía. Bajo el marco de la ola de frío que está azotando al país, el funcionario garantizó el abastecimiento de gas en los hogares. A su vez, explicó que la provisión de gas natural está asegurada para viviendas, hospitales y escuelas, y siempre que no salga de ningún servicio de yacimiento. Internacionales, se rescataron con vida a un hombre atrapado en Venezuela. Hernán Gil, de 43 años, logró sobrevivir debajo de los escombros de un edificio en Catia Lamar en una operación de salvamento que se extendió por 3 días. El hombre fue retirado en camilla y trasladado a una ambulancia que lo llevó a Caracas, a 40 kilómetros de la ciudad. Deportes, fútbol, Enzo Fernández busca salida del Chelsea. Javier Pastore, representante del futbolista, reveló la decisión del jugador acerca del futuro de su carrera. Si bien su representante expresó que están analizando posibles salidas del club, todavía no hay nada firme ni confirmado con ningún equipo. Para esta noche se espera cielo algo nublado, una temperatura de 5 grados y vientos del sur. Para mañana la mínima 0, la máxima 10, cielo parcialmente nublado y vientos del sureste rotando al este.

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0: nosotros la doctora Verónica Andrade, cardióloga infantil del Centro Pediátrico Subcomisario Anahí Garnica. ¿Cómo estás, Doc? Un placer tenerte con nosotros hoy para charlar sobre obesidad.
1: Ajá. ¿Cómo les va, chicos?
2: Bien.
1: Bueno, sí, en realidad es más que nada para completar un poco la charla que habíamos tenido hace un tiempo atrás. Hace un par de meses había venido, habíamos charlado sobre obesidad, sobre los números de obesidad infantil.
0: Cierto.
1: Que hay en nuestro país, sobre nuestra población, la cantidad de pacientes que vemos. Fue una charla que generó muchísima repercusión entre nosotros acá en la mesa y también en las preguntas que nos hicieron después en los medios. La verdad que estuvo muy picante esa charla. Sí. Entonces me pareció muy bueno también traer a la mesa qué hacemos con eso, ¿no?
0: Hoy tenemos, claro, tenemos los números, cómo se puede llegar a tratar, pero de verdad hablemos de los tratamientos y cirugías que son posibles en este caso.
1: De todas las herramientas antes, hace mucho tiempo atrás, cuando venía un paciente con obesidad, tanto infantil o obesidad del adulto, se lo estigmatizaba hasta en el mismo consultorio. En el mismo consultorio, estoy hablando de mucho tiempo atrás, se le decía, dale, tenés que ponerle más voluntad, tenés que ponerle onda, o ¿por qué no haces esto?
2: Y a veces no es un tema de onda y voluntad.
1: Nunca lo es.
2: Ya.
1: La obesidad, como dije en su momento y lo vuelvo a repetir, es una enfermedad crónica, es una enfermedad que tiene signos y síntomas, y nadie es culpable de padecer una enfermedad. No. Entonces, está bueno desde el vamos interpretar que eso es lo que sucede. Entonces, como para toda enfermedad, tenemos tratamientos. Y está bueno saber de los tratamientos. Hay tratamientos que tienen que ver con los hábitos que nosotros le podemos enseñar o reenseñar a un paciente. Hay tratamientos que son farmacológicos y hay tratamientos que son quirúrgicos.
2: Sí.
1: De esto está bueno saber que, primero y principal, que de manera independiente cada uno de los tratamientos no funciona.
0: Claro,
1: pero
0: es en conjunto.
1: Exactamente, que se pueden combinar. Que a veces uno puede combinar hábitos saludables con farmacología, que a veces puede uno combinar hábitos saludables, farmacología y cirugía, a veces algún método semi-invasivo, como por ejemplo balón intragástrico, alguna otra, un paso previo a la cirugía. Hay distintas maneras, pero lo que quiero que quede claro por la era en la que vivimos, es que todos estos tratamientos tienen que ser indicados y supervisados por un profesional.
0: Sí.
1: Hay mucha desinformación a través de las redes sociales, de los medios, que habla de gente que no tiene absolutamente nada que ver con la medicina y que sale a hablar.
3: Y de la inteligencia artificial hoy en día también.
1: No
3: le hago caso a ChatGPT, entonces.
1: Por Dios te pido.
3: Okay.
1: Ya vienen con el diagnóstico, con el tratamiento y con todo, dame esto, te dicen.
2: Me estoy por morir de, te dicen.
0: No, y una consulta, porque esto pasaba en otro momento también, en otros años, cuando no estaba en las redes, estaba en los 90, en los 2000, las revistas, ¿no? La famosa dieta de la luna, la famosa dieta de él.
2: Sí.
0: Entonces, va mutando.
1: ¿Cuál de esas hizo algún efecto?
0: Ninguna. Por supuesto, ninguna, porque para cada ser humano es un tratamiento en particular. Particular que tiene que ser asistido
1: y además
0: con un médico.
1: Está bueno también entender que la palabra dieta es como uno lo asocia porque lo tiene chipeado ya como restricción.
0: Castigo.
1: Como castigo. Y nosotros lo que tratamos de hacer siempre es de educar, o como dije antes, reeducar a los pacientes a que coman saludablemente. Si uno empieza, dije la palabra reeducar, porque habitualmente son pacientes que ya... Está bueno cuando nosotros tenemos a un paciente que lo conocemos desde los 6, 7 meses, que empezamos a progresarle el alimento y que empezamos con las papillas y la incorporación de alimentos. Entonces esa educación,
0: empezó,
1: 10 puntos,
0: sí.
1: Empezó genial. Cuando a partir de los 3, 4, 5 años dejan de venir al pediatra y dejan de tener esa consulta y empiezan con ultraprocesados y empiezan con el alimento rápido y con los malos hábitos, las pantallas en los niños, la falta de actividad física, se distorsiona todo. Entonces ahí comienza la reeducación. Bien. Y en esa reeducación está el volver a incorporar alimentos poco a poco. Pero nadie dice restringir.
2: Claro.
1: Yo no digo, vas a chupar un perejil una semana, o estas dietas así, ayunos intermitentes, o dietas que sacan de Instagram o que sacan de...
0: De inteligencia artificial,
1: o que le dijo la vecina, o que...
0: Le funcionó a alguien más y uno lo está probando en uno.
2: Además, que le haya funcionado a otro no significa que me vaya a funcionar a mí, supongo, ¿no?
1: Exactamente, sí. Exactamente. Por ejemplo, no sé, yo no como carnes rojas. Y si la dieta dice, no, tenés que comer un bife que pese 200...
0: ¿Y cómo hago?
2: Claro.
1: Si yo no como. Entonces,
2: claro.
1: Para eso estamos los especialistas. Cada paciente tiene que tener su plan de alimentación. Eso sería como el mejor título.
0: Ya no es más dieta.
1: Claro. Sí, la palabra dieta a mí me da miedo.
0: Sí, no, es cortita para abreviar, está bien, sí, pero en realidad es un plan de alimentación.
1: Un plan de alimentación porque hay que sostenerlo en el tiempo.
3: Pasa que hay gente que asocia la palabra dieta con quedarse con hambre.
1: Por eso.
3: Y no tiene por qué ser así.
1: Porque siempre la palabra dieta fue asociado con algo restrictivo. Entonces, dijimos que el primer escalón es el plan de alimentación. Dijimos que es tener una buena alimentación y hacer actividad física en lo máximo que se pueda. Que siempre poco es más. Un paciente que durante toda la semana está tirado con la Play o con el teléfono, pero de repente me dice, no, Doc, yo lo único que puedo hacer son 30 minutos de caminata. ¡Fantástico!
0: Espectacular.
2: Es un montón.
1: Estoy feliz,
2: sí.
1: Es un montón. Hacelo. Porque un día va a llegar el momento en que va a decir, 30 minutos es re poco. Mejor voy a hacer una hora.
0: Claro.
1: Entonces...
0: Sí, las metas cuando son mayores y ya de 0 a 100, es imposible de ir. Es como que de repente uno quiere ser atleta olímpico de 0 a 100, ¿no? Se puede, hay que pasar por un entrenamiento previo.
1: Y pequeñas cosas, no sé, en vez de usar el ascensor, subí por la escalera. En vez de usar la escalera mecánica, subí por la escalera fija.
0: Son 10 cuadras caminadas.
1: Tal cual. Son pequeños, pero hay que reeducarlo.
0: Bien.
1: El segundo escalón en el tratamiento de la obesidad es la farmacología. Y es la farmacología bien aplicada y con el criterio médico indicada en cada paciente en particular, es muy efectiva. No es ir a la farmacia y decir, porque yo lo he escuchado estando en la farmacia, quiero la vacuna para adelgazar.
0: La famosa Ozempic, que se está hablando por todos lados.
1: No vamos a dar marcas por las dudas.
0: No, bueno, pero es una de las que más nombran hoy los medios, también como tratamiento mágico, que no es tal cosa, que es lo que están un poco hablando todos los doctores ahora, ¿no?
1: ¿Qué es lo que estamos diciendo? Que la magia
0: no existe.
1: No existe. Existe el resultado y el resultado adecuado para cada paciente. Pero magia, buscar una inyección para creer que esa inyección por sí misma va a hacer algo, no existe. No es así. Primero porque la molécula que conforma esa medicación es muy específica y es un análogo de algo que nosotros fabricamos.
2: Claro.
1: Una hormona que nosotros tenemos en el cuerpo.
0: Bien.
1: Entonces... Si esa hormona no está haciendo efecto, nos tenemos que repreguntar por qué no está haciendo efecto. Si yo como un desaforado, pero quiero aplicarme la inyección, y no voy a bajar nunca de peso.
0: No va a ser efectiva.
1: No va a ser efectiva. Si yo a esa inyección la acompaño con un plan nutricional, un plan de alimentación, va a estar buena. Y si encima le puedo incorporar ejercicio, va a estar aún mejor. Realmente, los resultados que tengo, yo trato muchos pacientes. Trato pacientes desde los 12 años con esta medicación porque está aprobado.
0: Sí, hay
1: un montón de trabajos científicos que avalan el tratamiento. Pero no es solamente les doy una inyección y listo. Yo tengo seguimiento semanal, después mensual, y tengo pacientes que todavía siguen en tratamiento conmigo y con muy buenos resultados. Tengo niños que han bajado hasta 50 kilos con el tratamiento.
0: Es un cambio de vida impresionante.
1: Un cambio de vida y que te da el pie para que puedan seguir. El último paciente que para mí fue un orgullo como médica, un orgullo como mamá, porque es cuando vino conmigo era un niño de 15 años. Uh-huh. Y la verdad es que a veces lo único que necesitaba era venir al consultorio a sentarse y a charlar un rato. Y cuando veíamos que no estaba la cosa como para hacer un control, listo, no pasa absolutamente nada. Ese paciente bajó 50 kilos con tratamiento farmacológico y después fue a cirugía bariátrica. No porque haya fracasado. Todo lo contrario, fue el mejor paciente que tuve en años.
2: Perdón la inferencia, puede ser que lo publicaste en tus redes, ¿no?
1: Sí.
2: Ya sé quién es.
1: Sí. Sí, porque estoy orgullosísima y él también es mi bombón.
3: ¿Y cómo se...? No, perdón, sí. Perdón, dale.
1: Bueno, y lo que decía es que su cirugía no fue un fracaso de tratamiento. Fue un consenso familiar y decir, necesitamos que este niño que hoy está mejor y que le estamos dando un futuro cercano mucho más saludable, el día que sea un adulto saludable.
0: Claro.
1: Entonces nos aseguramos tratamiento a mucho más largo plazo.
3: Claro.
1: Y fue todo escalonado y es así como hay que hacerlo. Entonces, saber que tenemos hoy por hoy un montón de herramientas para poder trabajar con un paciente con esta enfermedad, no tenerle miedo a esta enfermedad, no tenerle miedo a las indicaciones de un médico comprometido. Cualquiera que estamos en este trabajo sabemos que el paciente necesita seguimiento, que el camino hacia la meta no es un camino recto, es un camino sinuoso y que hay veces hay marcha atrás y nos lo ponemos en los hombros y seguimos para adelante y que siempre se puede volver a empezar, siempre.
3: Eso te iba a preguntar justamente, ¿cómo se hace? Porque bien marcás vos que es un camino a largo plazo y que obviamente la parte mental quizás es la más complicada para el paciente. Y hay veces que, bueno, uno, como se suele decir hoy, la termina chocando, comete algún error. ¿Cómo se trata al paciente cuando llega y te dice, mira, Doc, la verdad, esta semana me equivoqué, hice todo mal?
1: No pasa absolutamente... Primero que el tratamiento es siempre interdisciplinario. Que es un paciente que está conmigo, que va a un psicólogo, que tiene una licenciada en Nutri que le ayuda con los platos. Entonces, siempre trabajamos mucho en conjunto. Eso por un lado. Por otro lado, si el paciente viene y dice, y me mandé un moco, ¿sabes qué? Esta semana y estuve de cumpleaños, estuve de fiesta, estuve...
2: O cosas que te pasan que te generan ansiedad y no podés controlarlo y nada.
1: Tuve un montón de exámenes.
2: Jugaron unos alfajores que no tenían que jugar, ¿viste?
3: Sí, traspapelaron
1: los partidos. Las
0: juntadas con los partidos y demás, todo esto con el mundial.
2: Ah, también.
0: El alcohol, que también es...
2: Que no ayuda.
1: Tal cual. Pero eso, listo, pasó. Está bueno que lo exteriorice, que no le dé vergüenza, que haya alguna persona a la cual se la pueda contar. Y si en este caso es a mí, fantástico. Pero si viene y me dice, Doc, me pasó esto, bueno, entendemos en qué momento sucedió. Hacemos superficial, lo llevamos a la superficie, el momento en el que estaba relacionado. ¿Qué era? ¿Un festejo? ¿Y cuánto te comiste? No sé. 5 sanguchitos de miga. Bueno, la próxima, comete 3.
2: Claro.
1: Agarrá los que más te gustan y come. Pongo sanguchitos de miga porque yo soy fanática de los sanguchitos de miga.
0: Sí, compartimos el mismo
2: sentido. Todos somos fanáticos.
3: ¿Y quién no?
1: Entonces, bueno, pero tratamos... Es un esfuerzo.
3: Sí.
1: Y hacer un tratamiento, convivir con una enfermedad crónica, esto que me decía Jean recién, el tema del largo plazo, es para toda la vida. Porque la enfermedad se pone latente. Una vez que uno llega a un peso ideal, una vez que uno llega a una vitalidad y la con
0: disciplina
1: y todo, tenés que luchar todos los días contra esa enfermedad que queda latente. El que nace en un ambiente obesogénico, el que está en un ambiente rodeado de personas con obesidad, sabe que la lucha es diaria. Entonces está bueno que, sobre todo cuanto más chicos son, es mucho mejor la disciplina. Cuanto más chicos vos le enseñás a un niño que se tiene que bañar todos los días, cepillar los dientes todos los días, es un hábito, ya está. De grande lo va a hacer porque así...
0: Lo tiene asimilado.
1: Tal cual. Cuanto más le enseñás a un chico que tiene que comer sus 4 comidas, que no tiene que repetir los platos, que tiene que incorporar verduras, frutas, que tiene que hacer actividad física, que es más lindo moverse que estar sentado todo el día en el sillón, es mejor. Ese chico de grande, te aseguro que va a ser una persona más saludable que un chico que está echado comiendo alfajores o mal, eso.
0: Sí, la comida rápida.
1: La comida rápida todos los días.
0: Sí, el trabajo que se hace, que sabemos que es progresivo y el tratamiento es progresivo, ¿te culmina en la mayoría de los casos en cirugía?
1: No, la cirugía también, así como no todos los pacientes requieren medicación, claramente es según indicación médica, la cirugía también es según indicación médica.
0: ¿No es en caso de que tenga determinado peso?
1: Sí, bueno, por eso eso lo vamos indicando a medida que vamos viendo el progreso. En el paciente, en este que trajimos recién a la charla, mi paciente había bajado muy bien de peso, muy bien, pero seguía teniendo un peso muy riesgoso.
0: Claro.
1: Llevaba ya un tiempo, más de un año de medicación, pero su peso, si bien empezó conmigo con un peso muy alto, su peso al momento de como estancarse en el tratamiento era elevado. Y él también tenía miedo de decir, no quiero volver a ser como antes.
0: Claro.
1: Tanto sacrificio, tanto y
0: llegué hasta acá.
1: Sí. ¿Y existe una posibilidad más? Sí, existe una posibilidad más. Y tenía la indicación y se planteó y se derivó al equipo correspondiente y se realizó la cirugía y son 24 horas encima porque la cirugía no es una cirugía tan
0: invasiva.
1: Tal cual, se hace por láparo, tiene muy buena, en un paciente que llega muy prolijo, tiene muy buena evolución.
0: Y recuperación en posterior.
1: Y la recuperación a largo plazo, esto es lo más importante. Sí. Cuidar a un chico hoy es cuidar al adulto que va a ser mañana. Entonces eso para mí es lo más importante, disminuir el riesgo cardiometabólico. Un chico que viene con un índice de riesgo cardíaco mayor a 6, cosas de laboratorio son, pero que tiene un riesgo muy, muy elevado, con un perímetro de cintura muy alto en comparación a su talla. Y yo puedo permitirle a ese chico bajar ese riesgo cardiometabólico a largo plazo para cuando sea adulto. Listo, misión cumplida.
0: Me estoy acordando también que vi hace poco una noticia de dos padres en Estados Unidos que su hijo falleció lamentablemente por un problema cardíaco con un peso, con una obesidad importante y los padres fueron condenados. En este caso, por abandono de persona.
1: Por
0: no cuidar la responsabilidad justamente que corresponde a una persona como adulto teniendo un hijo menor de edad, creo que 5 o 6 años tenía. Y bueno,
1: no llevarlo a los controles.
0: No, por supuesto, ¿no? Y saber que esto se tiene que ser atendido y bien atendido puede llegar a ser también fructífero para toda la familia, como decíamos en la otra entrevista.
1: Obvio.
0: Toda la familia termina condicionada de alguna manera a mejorar.
1: Porque no es un tratamiento, como les dije la vez pasada, no es tomar un antibiótico por 10 días. Y acá no estamos castigando a nadie, y acá no estamos juzgando a nadie. Acá es el tratamiento de mejorar los hábitos y que toda la familia crezca en salud. Esto está muy bueno, poder llegar al paciente de esa manera. Y yo les aseguro que cuando empiezan a ver los cambios en los chicos, cuando la familia es continente, empiezan a ver cambios en toda la familia.
0: Claro.
1: Padres que acompañan a caminar a los chicos o que empiezan a mejorar la alimentación y de repente los notas
0: en otra dinámica vincular.
1: Sí.
2: Qué bueno.
1: No hay que tenerle miedo al tratamiento, no hay que tenerle miedo a la enfermedad, no hay que estigmatizar, no hay que, como empezó la charla, no hay que decir es por culpa tuya, es porque no te movés, es porque comes demasiado. No, a veces no es comer demasiado, a veces es no saber cómo comer o qué es lo que tengo que comer. Y para eso somos un montón de personas que nos dedicamos a esto, entonces está bueno que vengan a la consulta y que, como dijiste vos antes, Jan, ¿qué pasa si me mando un moco y si la pasé, hice una macana, doctor? No pasa nada.
2: Vemos cómo lo arreglamos.
1: Vemos cómo lo arreglamos, tal cual.
3: También en el caso de que sean chicos, ¿no? Que tengan el apoyo de la familia, es fundamental.
1: Re.
0: Y tener a la doctora también como doctora, porque la verdad que con esta sutileza y con esta forma de explicar las cosas, está buenísimo poder visitarte y que nos visites también.
3: Sí, me dieron ganas de hacer siempre.
0: No, dieta no. No. Plan de alimentación plan de saludable.
1: Vamos a cambiar.
3: Me voy a comer igual,
0: Muchas gracias, Doc. Estábamos hablando con la doctora Verónica Andrade, cardióloga infantil del Centro Pediátrico Subcomisario Anahí Gárnica. Un placer.

0: seguimos en una tarde más y es momento de desbloquear ciertos recuerdos.
1: Exactamente. Vamos a ir con dos programas de radio. Nosotros veníamos avanzando con el tiempo, con las décadas. De hecho, cuando este Desbloqueando arrancó, comenzó con la década del 90.
0: Es verdad.
1: Sí, después, cuando empezamos con Una Tarde Más, pasamos a la década del 2000. De tanto que habíamos repasado la década del 90, nunca tocamos la década del 80.
0: No. Sí. Pasamos ahí medio que alguna que otra cosita.
1: Alguna que otra cosita, sí, pero...
0: pero hasta ahí.
1: Hoy, como mañana es el Día del Locutor, esto lo íbamos a hacer mañana justamente, pero bueno, mañana lamentablemente...
0: Pasaron cosas.
1: Estoy con otra actividad, entonces no voy a estar y pasamos el Desbloqueando para hoy. Uh-huh. ¿Sí? Y vamos a estar con dos programas en particular. ¿Sí? Uno es el de un programa, ya Flor lo sacó, seguramente más de un oyente también lo sacó, más de un oyente lo escuchó. Paulo, estoy seguro que lo tiene que haber escuchado, visto exactamente. Este programa es conducido, para mí, por uno de los mejores locutores que tuvo nuestro país.
0: ¡Epa!
1: Una de las mejores voces que tuvo nuestro país. Esa voz que te acompañaba bien en cualquier momento del día. Porque hay voces que son para la mañana, otras para la noche, otras para la tarde. ¿No? Este tipo...
0: es un comodín.
1: Sí, que tuvo la particularidad de ser hijo de un gran locutor.
0: ¡Epa!
1: Sí, un gran locutor que le impidió recibirse de locutor en más de una oportunidad. ¿Por qué le impidió recibirse? Porque le hizo dar el examen de ingreso al ISER 9 veces.
0: Uh-huh.
1: O sea, fueron 9 años que el
0: Yo
1: tipo...
0: Yo pensé que eran más.
2: No seas mal.
1: Creo que en la décima entró. Y okay, si no, claro, entró, entonces, y si no entró en la undécima.
2: No seas mal.
1: Era por ahí.
0: Sí, sí.
1: Y el motivo era que el padre, que estaba, era uno de los profesores del ISER, en ese momento el padre no quería que el hijo sea locutor. Hasta que un día tanto va a encantar a la fuente que al final se rompe.
2: Se ganó por cansancio, digamos.
1: Se ganó por cansancio, sí, uh-huh. Exactamente. Estamos hablando de Juan Alberto Badía.
0: Ah, claro.
1: Juan Alberto Badía, que hace el 29 de junio pasado, o sea, hace 3 días, se cumplieron 14 años de su fallecimiento. Uh-huh. Lamentablemente, Hub Radio nos dejó y una de las grandes voces que tuvo en nuestro país. El programa que él hizo comenzó en el año 1987. ¿Sí? Estuvo en la televisión pública, en ATC, hasta el año 1990. O sea que podría haber entrado tranquilamente en el Desbloqueando que hacíamos en hora libre.
2: Ahí nomás, había que trazar líneas.
1: Había que trazar líneas, pero entraba, era onside en este caso. Después tuvo una etapa en el año 1995 por la señal Siempre Mujer. ¿Sí? Y este fue el primer programa de streaming de la televisión argentina.
0: Totalmente.
3: Chequeado.
1: El primer
3: Chequeado.
1: Chequeado, exactamente. El primer programa de streaming de la televisión argentina. ¿Cómo es un streaming? ¿Cómo, es cómo son los streaming que nosotros vemos? ¿Es radio?
0: Sí.
1: Con tele, con cámara.
0: Sí, claro, claro.
1: ¿Qué es lo que estamos haciendo nosotros acá? Hacemos un programa de radio con las desprolijidades que tiene la radio. Te pones el auricular, te lo sacás, tomas un mate. No te preocupás por demasiadas cosas porque hacemos radio con una cámara adelante. ¿Sí?
0: Claro.
1: Entonces, ¿qué estamos haciendo? Estamos haciendo imagen de radio. En ese caso.
0: Sí,
1: así se llamaba el programa de Juan Alberto Badía. Un programa icónico por el que todos querían pasar. Todos querían participar de ese programa. Sí, era conductora, el conductor era él y la co-conductora era una gran profesora que yo tuve
0: también.
1: En el ISER, como María Esther Sánchez, que era su co-conductora. Estuvo Silvina Chediek, Luis Fuchs.
0: Ganadora de Martín Fierro hace no mucho tiempo.
2: Toma.
0: María Esther Sánchez.
1: María Esther Sánchez, exactamente. Sí, sí. Luis Fuchsan, sí, una de las grandes voces que tuvo la televisión argentina. Adolfo Castelo, el recordado Adolfo Castelo.
0: Uh-huh.
1: Hizo sus primeros pasitos Enrique Wolf.
0: Epa.
1: En los medios. Sí,
3: ¿en serio?
1: Sí, exactamente. Pepe Liashev, Alan Pauls, Carlos Beliar, entre tanta gente que estuvo. La cortina musical estaba interpretada por Rubén Rada y Patricia Sosa. Fue pionero porque conjugó esa imagen y ese audio para mostrar en vivo a los protagonistas de la radio con una interacción real con los oyentes.
2: Imagino que rompía todo lo que uno imaginaba como oyente, ¿no?
1: Exacto.
2: Porque era la primera vez que un oyente que no había pisado una radio veía una radio.
1: Además, los micrófonos estaban como en una radio, venían del techo hacia el piso.
2: Claro.
1: ¿Me entendés?
2: Sí.
1: O sea, no, está bien, ahora con el streaming la cosa un poco cambió, están sobre la mesa,
3: sí,
1: ¿no?
3: Sí.
1: Pero en la radio el micrófono venía colgado del techo directamente,
0: sí,
1: ¿no?
0: Sí.
1: Y muchas veces en la primera radio, vos hacías radio parado. Vos hablabas parado, no hablabas necesariamente sentado. Y en este
0: ni en
1: programa,
0: una mesa, ni
1: nada.
0: Ni
1: en una mesa, ni en nada. Y ese programa muchas veces estaba Badía parado, uh-huh, hablando frente a un micrófono.
2: Claro.
1: ¿No? Era así. El programa se llamaba Imagen de Radio, la rompió toda. A las 12 de la noche estaba este programa.
3: Ah, tarde.
1: Sí, la gente esperaba porque empiece Imagen de Radio.

0: ejemplo, aunque también venía de antes, de Flecha Juventud y de otros programas así, y es lindo escuchar un ratito, sí. A Hub Radio. Vamos a escuchar, es un cachito del inicio donde está quien auspicia el programa, sí, después la cortina, como era muy larga, la cortamos un poco, y después Juan Alberto Badía, sí, haciendo la presentación del programa del año 1986. ¿Qué pasó a nivel fútbol en el 1986?
1: Bueno, mundial.
0: Mundial. Exactamente.
2: Campeón del mundo.
0: Campeón del mundo. Bueno, Diego, justamente la presentación del programa en el que los campeones del mundo iban a Imagen de Radio a mostrar la Copa del Mundo por la tele. ¿Sí? Escuchamos un ratito, un minutito es.
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0: ¿Qué tal? Buenas noches. Uy, 20 minutos más temprano de lo que ustedes nos esperan. Por eso es que dentro de 20 minutos volvemos a abrir el programa. Feliz 9 de julio, feliz Día de la Patria. ¿Qué día el de hoy? ¿Qué tal, país? ¿Cómo va? Digo qué día el de hoy porque, bueno, esta pantalla ha sido testigo de todo lo que ha pasado a lo largo del día. La felicidad de recibir un nuevo Día de la Independencia, la felicidad de recibir a los jugadores de la Selección Nacional Argentina. Cuando el pueblo, cuando el público, cuando la gente se manifiesta en forma espontánea, no hay nada que pueda decretar si va a salir o no va a salir a la calle. Nada lo puede decretar, nada. Ni siquiera el título de un campeonato. La gente tiene ganas de exteriorizarse y sin ningún tipo de regla fija. Ahí está o no está. Que es feriado, pero sí, pero mañana se trabaja. Que venía Maradona, sí, pero veníamos derrotados. No hay. Cuando la gente quiere hacer algo y el argentino cada vez más está necesitado de hacer, es decir, de participar.
1: Volvemos, aunque nos queremos quedar escuchando porque se nos va el programa y no podemos ver la letra, pero
2: exactamente.
1: Qué increíble la
3: qué
1: voz
3: linda
1: que
3: voz,
1: tenía.
3: Sí, es una voz que cautivaba. Sí. Otro que tenía muy buena voz, sí, que era la voz de la mañana en la radio, sí, y que hizo grandes éxitos también en la televisión, sí, fue un conductor que nos dejó hace poco tiempo, el año pasado nos dejó lamentablemente, nacido en Bragado. Sí, la
1: Mirá,
3: ciudad del caballo.
1: Ciudad del caballo.
3: Exactamente.
1: Sí.
3: En este caso estamos hablando de Héctor Larrea.
1: Sí.
3: Sí, con sus grandes programas, como por ejemplo Rapidísimo, uh-huh. Sí, y otros grandes programas, una voz típica de Radio AM, típica de Radio Rivadavia.
1: Bien.
3: Particularmente, porque cada radio tenía su voz y su timbre de voz y su sonido de
1: Mirá,
3: su
1: la marca registrada.
3: Exactamente.
1: La identidad.
3: Ese sonido agudo de Radio Rivadavia era la voz de Héctor Larrea. Uh-huh. Y Héctor Larrea tuvo un gran programa, sí, vamos a hablar poquito, porque tenemos poco tiempo ya para irnos, y es 6 para triunfar.
1: Toma.
3: Sí, 6 para triunfar, un gran programón. Un programa de juegos, sí, de preguntas y respuestas, con un humor naif, con premios modestos, sí. Las parejas tenían que adivinar letras de, por ejemplo, el hexágono misterioso, tenían la posibilidad de ganar el teletesoro, que podía ser un heladero, un par de zapatillas, un televisor Noblex,
1: claro.
3: Sí. Premios que hoy serían canje, sí, o no dinero, pero bueno, en ese caso funcionaba así. Tenía un carácter divertido el programa, ¿sí?
1: ¿Sí?
3: Y un Héctor Larrea que siempre tiraba chistes al aire, y hoy estuvimos con Jean escuchando un par de chistes buenos. Y vamos a escuchar un minutito del inicio del programa de Héctor Larrea, que también tira ahí un par de chistecitos.
1: A ver.
4: Gracias por acompañarnos en 6 para triunfar. No me saluden que me distraen. Hoy no sé cómo va a ser el programa porque nos estamos dedicando un poco a nosotros. Tampoco toda la vida puede ser trabajar, ¿no es cierto? Ha cumplido años esta semana el director de este programa, Alejandro Faura. Lo que merece un aplauso. Por eso, como todavía la gente viene medio, como les dije, por ahí el programa nos sale enredado como pelea de pulpo, pero no importa. Y ahora... Y ahora está bien así, como yo les dije. Y ahora

0: Estamos preparando, ¿qué cosa? El picnic de la primavera. ¿No está bien? Ya el canal nos presta un camión. Vamos a ir todos. Cabemos porque van los, la gente que aplaude y se ríe. Que no vayan aquí. No vayan aquí, que todos aplauden y se ríen porque quieren. Es una cosa siniestra esta. Y si no, ¿quién se va a reír de la cosa que yo digo? Entonces conseguimos un grupo de gente y vamos a ir todos. Ahora, eso sí, todo el mundo va a colaborar. Las chicas van a colaborar, van a colaborar. El señor productor ha tenido una gentileza inenarrable. Vio, después de todas las cosas que se decían de este hombre, nos ha obsequiado para el picnic 3 kilos de asado y 6 damajuanas de vino. Desproporcionado, ¿no? Sí, mejor lo corregimos. Ponemos 2 kilos de asado y 7 damajuanas de vino.
1: Me mata porque... era otro lenguaje, era otra las formas, eran otras las risas.
2: Sí. Y otro humor distinto también.
1: Sí, era una Argentina distinta, pero bueno, sigue siendo algo que uno recuerda con muchísimo cariño y quiere.
2: Exacto.
1: En algún momento me agarra un poco de nostalgia.
3: Hasta más lento, sí, te diría.
2: ¿Eh?
3: Hasta más lento. Se antes en la tele lento. Y en los medios, sí, se hablaba más
1: totalmente.
3: Lento.
2: Pasa que ahora la vida dura 15 segundos, es una historia de Instagram.
3: Es verdad.
1: Total,
2: es
1: total.
2: Todo lo que dura la vida ahora.
4: Sí. Te la pedalo, patrón, pero tenés razón.
2: Pero es así.
4: Sí, sí.
2: Yo miro a veces los videos que publico en las redes de mis medios y cuánto dura la visión de cada video, y algunos están 4 o 5 segundos dura, ¿viste? O sea, que la vida duró 4 o 5 segundos en ese momento.
1: Volvamos a la tranquilidad,
2: sí,
1: al ritmo normal de,
2: sí,
1: de las cosas, si se puede, si uno...
2: Obvio que se puede.
1: Tiene el tiempo de disfrutar un poco más. Es ahora y no tan apresuradamente.
2: Mañana es el día del locutor y con dos grandes locutores. Me quedaron locutoras afuera. Lo dejaremos de última para la semana que viene.
3: No, pero la tenemos a Flor.
2: La tenemos a Flor.
1: Sí. Escúcheme.
2: Exactamente.
3: Escúcheme.
2: Y bueno, era una manera de festejar, ¿no? Que
1: anticipado.
2: Mañana tenemos nuestro día.
1: Sí,
2: y
1: sí, quedó ansioso, quedó.
2: Y quedó ansioso.
3: No diga feliz día porque mala suerte.
1: No.
2: Mañana, lo que pasa mañana. Que la semana que viene, el viernes que viene, iba a quedar muy viejo.
1: Sí, está perfecto. ¿No? Está perfecto. Estuvo muy bien este desbloqueando. ¿Mm? Como este programa, la verdad,
2: sí,
1: pasamos un lindo programa hoy. Ya se nos terminó, lamentablemente. Son las 5 de la tarde, pero... Nos reencontramos mañana.
3: Ah, bueno.
1: A las 3 de la tarde. ¿Mm? Quédense en FM Federal 99.5 escuchando buena música. Sí. Y a las 6 de la tarde empieza la vuelta. Así que quédense. Ha sido un placer compartir. Que tengan una excelente tarde. Chau, chau.
5: Hasta la vista, baby.

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0: 7:30 y en la ciudad de Buenos Aires la temperatura es de 7:09. Tenemos sensación térmica de 6:03, humedad 50% y el cielo está ligeramente nublado. Actualizamos la información del tránsito y los servicios, donde encontramos las salidas de la Ciudad Autónoma de Buenos Aires con marcha intensa y congestión, pero tenemos que informar de la autopista de Lepián. Está restringida en su totalidad a la altura de Escalada sentido al centro porteño por la rotura de un caño de gas. Hay un operativo de bomberos para controlar esto. Esto está generando congestión intensa desde Richeri. Te pedimos evitar la zona, tratar de no llegar a este punto. Te recuerdo, se encuentra totalmente restringida de Lepiane a la altura de Escalada, sentido al centro porteño. También tenemos un incidente vial sobre Avenida General Paz a la altura de Avenida Los Constituyentes, sentido al Riachuelo, por lo que también se genera aún más congestión vehicular en ese punto. Nuevamente te pedimos circular con precaución, paciencia y tratar de evitar este punto. Vamos a hablar ahora de los servicios, porque la línea D cuenta con servicio limitado entre Congreso de Tucumán y Palermo, y otro tramo hace Agüero a Catedral por un incidente con una persona. También recordá que la estación Tribunales se encuentra cerrada aún por obras que se están realizando. Hablemos de los trenes, donde el ferrocarril San Martín circula con demoras tras una colisión en William Morris, y el ferrocarril Sarmiento continúa con recorrido limitado entre las estaciones 11 y Castelar. Y como siempre, toda la información del tránsito fue suministrada por la Policía Federal Argentina, Ministerio de Seguridad Nacional.
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0: 18 horas y en la ciudad de Buenos Aires la temperatura se mantiene en los 7 grados 9 décimas. Tenemos sensación térmica de 6 grados 3 décimas, humedad 50% y el cielo está ligeramente nublado. Actualizamos la información del tránsito y los servicios, donde continúan los ingresos y egresos a la Ciudad Autónoma de Buenos Aires con marcha intensa y demoras. No te olvides que en Delepiane, a la altura de Avenida Escalada, sentido al centro porteño, se encuentra restringida la calzada por la pérdida de un caño de gas. Te pedimos circular con precaución y evitar esta zona donde ya encontramos congestión. Te recuerdo, el corte es total sobre Delepiane a la altura Escalada, sentido al centro porteño. En el caso de Avenida General Paz, a la altura de Avenida de los Constituyentes, sentido al río, ocurre un vuelco, choque y vuelco, por lo que se reduce la calzada en ese punto y se generan demoras intensas. También te recuerdo que el ferrocarril San Martín circula con demoras debido a una colisión en William Morris. El ferrocarril Sarmiento se encuentra con recorrido limitado entre 11 y Castelar. Y la línea D de Subte se encuentra con su servicio partido, limitado entre Congreso de Tucumán y Palermo, y otro tramo hace Agüero y Catedral. Pero ahora sí, vamos a la información nacional. El jefe de gobierno de la Ciudad Autónoma de Buenos Aires insistió en el pedido de justicia ante la causa AMIA, asegurando que en la ciudad el antisemitismo no tiene lugar. Fue en el encuentro federal que mantuvo con funcionarios e intendentes de todo el país. Internacional, el portavoz del Ministerio de Relaciones Exteriores de Qatar confirmó que mediadores qataríes y pakistaníes mantuvieron reuniones por separado con negociadores estadounidenses e iraníes en Doha, durante las cuales se lograron avances positivos en cuestiones relacionadas con el memorándum de entendimiento de Islamabad. Deportes, fútbol. La FIFA confirmó la designación del canadiense Drew Fisher como árbitro del encuentro que disputará Argentina y Cabo Verde, correspondiente a los 16avos de la final del Mundial 2026. Este duelo se disputará mañana viernes a las 19 horas en el Miami Stadium. Y el pronóstico del tiempo para lo que queda este jueves helado. Se espera que por la noche descienda la temperatura a los 5 grados y se mantenga el cielo ligeramente nublado.
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0: comienzo a la vuelta. Día jueves ya, ¿cómo están,
1: día
0: chicas?
1: Día jueves.
0: Muy bien. Estamos logrando
1: el fin de semana.
0: Sí.
1: Un poco congelada, hay que decirlo.
0: Se cumplió el presagio del tema del frío.
2: Esta vez la pegamos.
0: Esta vez es verdad.
1: Miren si nieva en Mar del Plata. ¿Qué sucedió?
0: Y nevó en Mar del Plata. Leí que decía después de 35 años, en realidad, creo que menos, ¿no?
2: Sí, porque, para mí, bueno, sí, hubo una.
0: Hubo alguna otra, ¿no?
1: Mimetizada con los bichos.
0: Para mí que sí. Sí, de rosa.
2: Es que llueve, es humedad. El rosa es humedad.
0: Ah. No puede ser.
2: Lluvia el rosa, ¿eh?
0: Uy, listo. No miré, pero no hace falta porque ya está. La vemos.
2: Claro, ya está. Se vino de rosa.
0: La
2: listo,
0: vemos a Vale y sabemos que puede ser que
2: es verdad,
0: se vengan las precipitaciones.
2: Las precipitaciones pueden estar o no.
0: O no.
1: Por ahí se habla en probabilidades, ¿viste?
0: Y sí, por
2: hay probabilidad.
0: Dudas, probabilidad. Es como todo potencial.
1: O como no.
0: Todo puede
2: bueno,
0: ser.
2: Bueno, para el domingo de la noche. Puede ser.
0: Sí, mirá vos.
1: Para el domingo de la noche. Con lluvia y frío es.
2: Ten en cuenta que con la lluvia siempre sube un poquito la temperatura.
0: Va a estar frío igual.
2: Pero por ahí no tanto como hoy. Mañana, chicas.
0: Mañana tremendo. Yo pensé que hoy era el punto más bajo de temperatura.
1: Si alguien tenía pensado ponerse la camiseta para el partido de mañana, va a tener que ponerse una cosa térmica abajo.
0: La camiseta térmica abajo, por favor.
1: Yo diría que por favor se te pare.
0: Sí, sí, mañana la camisetita térmica va abajo. Y ya está.
2: Queda canchera.
0: Y quedas re canchera. Quedas bien.
2: Menos un grado la mínima de mañana, chicas.
1: Ya que sea negativo.
0: Menos un grado, a esto vamos a llegar. Invierno de verdad, sí,
2: ¿eh? Se vienen las estufitas de mano, las aguas calientes.
0: Sabes que sí, todavía no adquirí mi estufita de mano.
2: No puedo creerlo.
0: Quiero adquirir una estufita de mano, sí. Todo el packaging de cosas.
2: El kit friolento.
0: El kit friolento.
2: Bueno, el otro día hablamos que era el día del friolento.
0: Es verdad.
2: Sí. Hay un día del friolento, entonces bueno.
0: Sí.
1: Tienen su día.
2: Ya llegó
1: el día del OVNI.
0: Hoy es el día del OVNI, exactamente.
2: No, me encanta.
0: Sí, hoy es el día del OVNI. Ahí está.
1: Ay, está pasando.
2: No era en el partido de Brasil, era acá.
0: Era acá en la vuelta. Acá mismo, los misterios.
2: La vuelta de los OVNIs.
0: Los objetos voladores no identificados.
1: ¿Qué era? Le dicen de otra manera, Fior sabe.
0: Es verdad.
2: Sí. Ahora le dicen más gracioso.
0: Es verdad, no había otro nombre. Tendría que acordarme por las UFLO del año pasado, pero bueno, no me acuerdo. Se me fue.
1: Pero bueno, es el día del OVNI, el objeto no identificado.
0: Claro, y mira, se estableció para recordar el supuesto
2: accidente.
0: Fanny era eso.
2: Los Fanny.
0: Acá es mucho más amigable.
1: Es gracioso.
0: Fanny.
2: De hecho, Fanny.
0: Es Fanny escucharlo. Nos quedamos con OVNI, me parece.
1: Me gusta más la cuestión OVNI.
0: Lo tradicional, lo que uno conoce. Es por lo de Roswell que se conmemora. Supuestamente fue un día como hoy del año 47.
1: Bueno, según Spielberg sucedió.
0: Sí, es verdad, es cierto.
2: Bueno. Ahora que se siguen desclasificando.
0: Más documentos, más cuestiones.
2: Igual mucho por lo que vi. Igual no estoy tan interiorizada. Un día la traemos de notera a OVNI a Flor.
0: A Flor hay que traer.
1: Que nos haga una actualización.
0: Sí, necesitamos ahí una actualización.
2: Sí, porque yo vi que muchos decían que era como basura espacial, como que están medio tirando abajo algunas cuestiones.
0: Así que van cambiando la teoría. Puede ser, pero bueno, uno elige creer un poquito, ¿viste?
2: Un poquito, más hoy, por lo menos.
1: Sí,
0: I want to believe, decían. Claro, de Expedientes X, cómo me gustaba mi Expedientes X.
2: Excelente, qué buena. Retomarla así a la distancia de años es buenísimo.
0: Es hermoso. Sí.
1: Pero envejeció re bien.
2: Por eso envejeció re bien.
1: Y me volví a enganchar, los efectos, Por eso, otra época.
2: Pero eso es lo que la hace, bueno, esa cosita especial.
0: Claro, le da su cosita especial. A mí me encantaba. Había capítulos que eran así, como que empezaba, terminaba la historia.
2: Sí.
0: Medio paranormal y eso, y estaba el otro que trascendía toda la serie, que sería, bueno, más lo de los ovnis y conspiración y demás cuestiones.
1: Bueno, lo paranormal es raro de ver.
0: Lo paranormal es raro. A mí me encanta, igual.
1: Una sombra. Es como que le dicen... Sí, claro. Sí, claro. Capaz lo daban todo, pero sí, sí. Está raro.
2: Explotaron lo que pudieron.
0: Clarísimo. Lo que pudieron
2: ellos
0: fue.
2: Hicieron lo que pudieron y está muy bien.
0: Había personas
2: porque
0: que
2: nos hicieron creer.
0: Nos hicieron nos creer hicieron desde creer. Chicos, aparte. Éramos
1: ella
0: todos chicos.
1: Qué regia que está.
0: Ella está bárbara.
2: Y ella es diosa.
0: Gillian Anderson.
2: Gillian Anderson. Está mejor está que antes.
0: Mejor que antes. Sí. ¿Sabés que sí? ¿Cómo puede ser esta mujer? Digo, siempre bárbara. Pero viste como que ahora
2: sí.
0: No sé cuántos años tendrá, tiene como 50 y algo, más o
2: sí,
0: menos, no
2: sí,
0: sé.
2: Sí, más o menos.
0: Más puede ser, sí,
2: puede
0: sí.
2: Ser,
0: En un momento vino a Argentina una comicona, una cuestión así hace años.
2: Mirá.
0: Me la perdí. ¿Viste? Decís, en ese momento sé que estaba más dispersa. Claro, y después de los años fue cuando
1: igual. Iban... Siempre que anuncian un evento así, explota.
0: Y sí. Eso también.
1: Es
0: ¿no?
1: como que
0: y es
1: se
0: difícil.
1: Vende enseguida. Claro. Ahora viene creo que el Aya Wood para fin de año.
0: Ay, ¿verdad?
1: Es Frodo, el Señor de los Anillos.
0: Sí.
1: Y ya está creo todo. Que no duró dos segundos la venta.
2: Claro.
1: La gente ya desesperada.
2: Mira, sí. Ella tiene 57 años.
0: 57, claro. Está cerca de los 60.
2: Está cerca de los 60. Diosa.
0: Y está bárbara.
2: Sí, mide unos 60.
0: Mira, justo. Es alta, es alta, chica.
2: Ah, es cierto, es alta,
0: por favor.
2: Es alta, tenés razón.
0: Convengamos que
2: sí, sí, sí,
0: es una
2: sí.
0: altura considerable.
2: Buena estatura.
0: Claro, una modelo.
2: Total, total.
0: Bueno,
2: tenés razón.
0: La verdad, una genia. La tenemos muy identificada con ese personaje, sí. con Dana Scully.
1: Sí.
0: Dana Scully junto con Mulder. Yo no sé si es otra cosa, no importa. Sí,
1: yo necesito pensar que ese romance sucedió.
0: Ay, yo creo que sí.
1: Yo sé que como en el universo X-Files sucede
2: yo creo que
1: el romance
2: sí.
1: de ellos.
2: Yo creo que
0: pero,
2: sí.
0: Pero muy así nomás, ¿viste? Porque
2: bueno, pero,
0: la vida real.
2: Ahora lo vimos.
1: La vida real la habían conocido
0: sí,
1: también.
0: Sí. También, es cierto. Pero en la serie como que sostenían también mucho tiempo de que uno decía, ay, bueno, va a pasar algo.
2: Claro.
0: No pasaba nada. No pasaba
2: pero
0: nada.
2: Ese es lo que
0: años,
2: va. Esa es la verdad, la tensión que está ahí. Sí. Y estuvo en Sex Education, que hacía la mamá del protagonista, mirá. Más diosa todavía. Sí,
0: ay,
2: sí,
0: mira,
2: sí.
0: tengo que ver.
2: Una
0: eso,
2: genia.
0: Entonces, mira.
2: Sí, está buena la serie, ¿eh? A mí me gusta.
0: La voy a buscar entonces. Y bueno, sí, y David sí. Duchovny, que también hizo cantidad de cosas
2: sí.
0: y demás.
2: Él también hizo mucha serie.
0: Claro. Y fue raro cuando se fue de X-Files. En un momento sí, se fue de Código sí. X, era acá, por supuesto.
2: Claro, Código X.
0: Se fue de Código sí. X. Digo, ¿cómo sí, que se sí. va? Y se fue y estaba el de Terminator, me acuerdo, el actor. En un momento, hace años. ¿Te acordás? Como que fue era un bajón
2: sí,
0: para mí que no
2: sí,
0: esté él.
2: Sí.
0: Eran
2: sí,
0: los dos
2: raro.
0: O nada, ¿eh?
2: Era raro.
1: No,
2: era
1: aparte,
2: raro.
1: Hizo todo un cambio de perfil rarísimo en su carrera.
2: Sí, sí,
0: sí.
2: Sí,
0: eso es verdad.
1: Se puso raro en un momento.
0: Se puso raro.
2: Se quiso hacer el sex symbol.
1: Hablando de los aliens, él tiene una película que es muy buena que combate aliens
0: con shampoo.
1: Con shampoo.
0: ¿Sabes que la vi en cine esa película?
1: Qué buena película. Imagination, creo que es.
0: Creo que es
1: Evolution.
0: Esa. Sí. La fui a ver al cine, yo no podía creer lo que estaba viendo.
1: Cine Evolution.
0: Fui a ver al cine Evolution con mi amiga. Sí.
1: Amiga.
0: Allá lejos de ese tiempo.
2: ¿Qué pasó?
0: ¿Qué fue? 2001, por ahí. 2001. Fuimos con mi amiga, que íbamos a ver mucho cine, y en ese momento fue como, vamos a ver esta, que es extraterrestre, que nos gusta esta onda, pero no podíamos creer que haya resuelto así, viste, con el tema del shampoo.
2: Con el shampoo.
0: Con el shampoo. Mataban
2: bien,
0: a los extraterrestres,
2: bueno.
0: No estoy spoileando nada, tiene como no
1: sí,
0: sé cuántos
1: no,
0: años.
1: Chicos,
0: 25.
1: Vale la pena
0: años.
1: Verla.
0: Vale la pena
1: estamos
0: ver.
1: Contando sí, el dato sí. del final.
0: Hay que ver todo el desarrollo.
1: Claro,
0: hay
1: cómo llegan al Head and Shoulders.
0: Realmente
2: tiene un
0: vale
2: porqué,
0: la pena.
2: Tiene un
0: sí,
2: porqué.
0: Sí. En ese momento sí, era sí, raro sí. porque lo bizarro no estaba tan en la onda en ese
1: no.
0: tiempo. Entonces era como, ¿qué estamos viendo? Esto es
2: sí.
0: cualquier cosa.
2: Bueno, pero él tiene como un poco ese humor en Zoolander, la participación que hace también,
0: verdad.
2: Que era modelo de mano.
1: Modelo de mano.
2: Y que tenía la mano encapsulada para que no
0: sí,
2: envejezca.
0: Es
2: no,
0: no. Maravilloso.
2: Es muy gracioso.
0: La verdad que
1: es
0: sí.
1: muy gracioso. Y aparte me has acordado de la niñera con lo de modelo de pies.
0: Ay, es verdad. Chicas,
2: sí,
0: qué lindo.
2: Sí.
0: Así que vamos a recordar a los ovnis todo el día hoy, ¿eh?
1: Sí.
0: En el día
2: sí.
0: de hoy.
2: Sí, bueno, sí.
0: Vamos a hacer
2: bueno,
0: referencias,
2: sí.
0: referencias. A películas, demás
2: sí,
0: cuestiones
2: sí, sí.
0: a los ovnis.
2: Sí.
0: Tenemos un gran programa el día de
2: claro
0: hoy, por
2: sí.
0: supuesto. Tenemos las décadas de la música. Seguimos con el año 84.
2: Sí.
0: El 84 que está teniendo unos temazos. Aparecen ahí personajes muy queridos de la música.
2: Bueno.
0: grandes emblemas sí. De acá de Argentina y también, por supuesto, de Estados Unidos y demás, así que a esperar que ya en un ratito revelamos las canciones.
2: Bien.
0: También tenemos el Cemento Vintage con Fer Carreiro, que sí. ayer nos adelantó un poquito. Nos adelantó un poco acerca de la banda de la que va a hablar y puntualmente de un personaje, del protagonista, ¿no? De esta banda.
2: Sí.
0: También tenemos la actualidad policial con las noticias más importantes de la institución. Ya en la segunda hora, por supuesto, tenemos a Coti con los deportes, con el mundial, todo lo que tenga ahí para contarnos.
2: A preparar para mañana.
0: Ay, sí, qué ansiedad.
1: Bueno, estoy tratando de ganar España.
0: ¿Viste? Sí. Ganó España 3-0, ¿no?
2: 3-0.
0: Sí. Estaba ahí Penélope Cruz mirando, Rosalía, estaban todos.
1: Estaban todos.
0: Sí, sí. Bardem seguramente estaba también.
2: Seguro.
0: Sí, sí. Así que bueno, estamos a la espera, tratando de no entrar en ansiedad, ¿viste? Como diciendo, bueno.
2: Tranqui, no pasa nada.
0: Con calma, bueno. Que falta. Faltan horas todavía.
2: Hay tiempo. Total.
0: Y mientras tanto, tenemos mitos y leyendas, sí. Caro.
2: Sí. Y hoy les traje hablando de ovnis.
0: Ovnis
2: en sí, pero un lugar, un punto geográfico en nuestra Argentina, en nuestra Patagonia.
1: ¡Apa!
2: Específicamente en Chubut. Que la verdad trae mitos, o sea, habla de un mito, habla de leyendas, hay muchas leyendas sobre este lugar, pero une también la leyenda, por ejemplo, del Dorado que tuvimos hace poco. Podemos meter un poco de ovnis, es un lugar mágico.
0: Tiene de todo.
2: Un lugar mágico, así que hoy les voy a hablar de eso.
1: ¡Apa!
0: Me gusta que se abran las posibilidades, entonces. Sí. Y hay que ver, ¿no? ¿Viste? Todo puede ser. Uno dice, qué sé yo. Y ahí hay un momento del día en que uno se pone místico.
2: Sí.
0: Y ahí empezamos a ver.
1: Lo que no es, puede llegar.
0: Puede llegar a ser. Y como te ven, te trata. Lo dice la chiqui. Totalmente. Hasta las 20, por supuesto, se quedan a escuchar todo el programa. Así les revelamos todo esto y mucho más. Y saben que pueden comunicarse con nosotros al 11-3700-1121. Nos mandan su WhatsApp, nos cuentan cómo están, cómo se preparan para mañana, lo que quieran. Y esto es La Vuelta y así comenzamos.

0: Vuelta y saludamos por acá a nuestros queridos oyentes que fueron mandando su saludo al 11-3700-1121. DJ Pete decía hola, ahí sutil él, dijo hola, bueno, muy bien.
1: Hola, hola Pete.
0: Por acá Uso Viña, nuestro amigo, también nos saluda a cada hola, uno, dice todo ese bonito equipo. Para mi gusto, extremadamente demasiado frío, dice el tiempo.
1: Y sí, está heavy.
0: La verdad que totalmente. Que estén pasando una excelente tarde. Y su frase de hoy nos dice, para conocer a los amigos se tiene que pasar por el éxito y la desgracia. En el éxito verificamos la cantidad y en la desgracia la calidad.
1: Algo así
0: estamos hablando.
1: Tenés razón, estamos conectados.
0: Estamos conectados con Gus. Es verdad. El famoso los amigos del campeón y toda la cuestión.
1: Hay de todo, ¿viste?
0: Susi de Villa Pueyrredón nos dice muy feliz y bonita tarde, muy fría.
1: Hola,
0: dice
1: Susi.
0: Acá guardada en casita, muy bien.
1: Está muy bien.
0: Tomando
1: muy
0: un cappuccino, dice tranqui. Qué bien, Susi. Obviamente escuchando el programa más lindo. Una genia. Sí, la verdad que está para un cappuccino. Está totalmente bien hecho, Susi. Y se les dejo amores, amada, mis amores amadas, besitos y abrazos. Besitos, Susi. Me encanta. A ver qué temas elegirán nuestros oyentes, estos temazos
1: está
0: que
1: difícil,
0: tenemos
1: está difícil.
0: Hoy en las décadas de la música. Seguimos con el año 84. El primer tema vamos a revelar, que es Owner of a Lonely Heart de Yes. Primer sencillo del álbum 90.125, ahí está, que marcó una tez y después de esta agrupación, ya que el sonido se volcó más al pop vigente en esos años. Canción escrita por Trevor Rabin, alcanzó rápidamente el primer puesto en el Billboard Hot 100 en Estados Unidos. Escuchamos Owner of a Lonely Heart de Yes.

0: temazo, nos encanta.
1: Sí, es un clásico.
0: La verdad.
1: Pero les traigo otro temón. Y estoy hablando de los pro y los contra de Hacer Dedo. Sencillo del álbum homónimo en castellano. Y algunos músicos notables que asistieron a Waters durante la grabación de este álbum fueron el director Michael Kamen y el guitarrista Eric Clapton. El álbum fue certificado como disco de oro para el ex integrante del grupo de Pink Floyd, porque este es un tema de Roger Waters, y si les parece lo escuchamos.

0: Otro temazo conocido, ¿eh?
1: Sí, yo pensé que no lo conocía, pero lo conocí un montón. Y otro que pensé que no conocía, pero al final conocía, es este que también podés votar, y es de Sandra Mianovich, Como de juez a la verdad. Y es el primer corte de difusión del cuarto álbum de Sandra Mianovich, titulado Soy lo que soy, trabajo previo al que realizaría junto a la cantautora Celeste Carballo. Por eso lo escuchamos.

Pasó Sandra entonces, y de Sandra vamos directamente a Madonna. Ay. Ella, la reina del pop, con Like a Virgin, sencillo del álbum homónimo, el segundo de Madonna, producido por Nile Rodgers. El integrante del grupo Chic fue el primer disco de Madonna en llegar al primer puesto del Billboard Hot 100 y el auténtico despegue de su carrera. Escuchamos Like a Virgin de Madonna.

30 minutos y en la ciudad de Buenos Aires la temperatura es de 6 grados 7 décimas, sensación térmica de 5 grados 8 décimas, humedad 55% y el cielo está algo nublado. Actualizamos la información del tránsito y los servicios, donde encontramos a las salidas de la Ciudad Autónoma de Buenos Aires con marcha intensa y demoras. Encontramos congestión vehicular en Lugones desde Dorrego hasta su intersección con Avenida General Paz. General Paz hacia

El Riachuelo es donde concentra mayor caudal vehicular y ten en cuenta que a la altura de Avenida de los Constituyentes ya se liberó el tránsito tras el incidente vial que había ocurrido allí, pero queda un remanente de demoras. Panamericana, Acceso Este, Autopista 9 de Julio Sur, Autopista La Plata, Buenos Aires también cuentan con demoras. Y no te olvides que continúa la restricción total de Derepiane a la altura de Avenida Escalada, sentido al centro porteño, debido a una rotura de caño de gas. Continúan trabajando bomberos allí para controlar la pérdida. Nuevamente te pedimos precaución y tratar de evitar la zona. En el caso de Sáenz Peña, entre Avenida Belgrano y Moreno y Álvarez Thomas, entre las vías del ferrocarril Mitre y Monroe, continúa cerrada por obras y encontramos que el ferrocarril San Martín circula con demoras y el ferrocarril Sarmiento continúa con su servicio limitado entre las estaciones 11 y Castelar. En el caso de la línea D, su servicio se encuentra partido de Congreso de Tucumán a Palermo y otro tramo de la estación Agüero Catedral. También ten en cuenta que la estación Tribunales de la línea D continúa con obras, por lo tanto está cerrada. Y como siempre, toda la información del tránsito fue suministrada por la Policía Federal Argentina, Ministerio de Seguridad Nacional.

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0: avanzamos en la vuelta de esta manera, con el capuchino en la mano, si tienen el capuchino.
1: Claro.
0: Sino el matecito, como Susi, sí. Exactamente. Y le damos la bienvenida a Fer Carreiro.
2: ¿Qué tal? ¿Cómo estás, Fer?
0: Bueno, ponen este tono esta música, sí, no puedo.
2: Sí. Igual la música de hoy no tiene mucho que ver con
0: No, hay que cambiar. Es verdad, cambiemos de aura porque vamos para otro lado en este vintage,
2: sí,
0: ¿no?
2: Sí, vamos para otro lado porque ayer adelantábamos que falleció Víctor Willis, la voz original de Village People, hasta el año 83. Todo lo que escuchen de Village People en adelante no es el cantante original.
0: Okay.
2: Por más que haga el mismo repertorio. Sí. Para ubicarlos era el morocho policía.
0: Okay.
2: Recordemos que Village People tenía la particularidad que uno era policía, el otro era albañil, el otro...
0: Tenían la ropa, sí, la indumentaria.
2: Era un indio,
0: claro. Sí, sí.
2: Digamos que estaban todos luqueados. Era... Su momento lo trataron bastante de mamarracho, vamos a ser sinceros. Yo viví esa época. Yo viví esa época. Es decir, todo lo que pueda decir hoy viene del niño preadolescente que escuchaba Village People y que estaba al tanto de lo que se decía y lo que pasaba en aquel entonces.
1: Pero no se lo tomaban en serio.
2: No lo leí en Wikipedia, no lo leí en Wikipedia. Claro. Lo que pasa es que Village People surge allá por 1977.
0: Sí.
2: Vamos a decir. Graban su primer disco. Acá no se edita ese primer disco. Se edita un simple, San Francisco crea el simple. Pero no pasó nada con ese disco. No, acá.
0: No llega a ser exitoso.
2: Sí.
0: Bueno.
1: Ok.
2: Acá todo llegaba con mucho delay, como siempre comentábamos antes. Sí. De que no es como ahora que sale algo, no sé, en Kuwait y lo podés escuchar ya.
0: Sí, es mundial ahora.
2: Había un delay acá bastante importante. Village People está editado por la RCA Víctor acá. Y entonces, cuando su... Disculpe que anda con un poco...
0: Es la época totalmente.
2: Entonces, cuando... cuando salen acá, medio que los medios... intelectuales o sea, intelectuales, ¿quiénes son estos que van disfrazados, cantan disfrazados?
0: Claro.
2: La música era buena, estaba muy bien hecho. Y Willis cantaba muy bien. Por otro lado, era muy buen cantante.
0: Sí, sí.
2: Vamos a comenzar entonces a escuchar, después seguimos charlando de algunos recuerdos de provincia.
0: Por supuesto.
2: con lo que fue el primer éxito acá, 1978.
1: Okay.
2: Es decir, el primer éxito en Argentina. Ya era el segundo o tercero en Estados Unidos. Y acá cuando empiezan a romperla, todavía faltaba un poquito más, que era el otro sencillo que vamos a escuchar después, pero esta canción quedó como la más icónica, IMCA, que habla de la Young Men Christian Association, la Asociación Cristiana de Jóvenes.
0: Sí,
1: bien.
2: Así que vamos a escuchar entonces IMCA.

0: Totalmente, totalmente.
1: La verdad que sí. No pudimos evitar cantar la versión de Susana Jiménez.
2: Exactamente.
1: Sí. Porque sí.
0: Sí, sí. Lamento haber estado presente, pero bueno.
2: No, por
1: empecemos
2: favor.
1: Con la coreo, no, porque tiene amor, su coreo, no. La canción, claro. Empezamos con la coreo correspondiente, claro. Pero después apareció Susana, sí. Con Detrás de todo solo hay una mujer, no lo pudimos evitar.
0: No, está bien, está bien.
3: Y el peluche pop.
2: Es más de nuestra época.
1: Claro, eso es. Por eso.
2: En nuestra versión.
0: Son jóvenes y les gusta hacerlo.
1: Claro.
0: Pero bueno, no olvidemos que el look que tenía y todo... Se acostumbraba en Estados Unidos, era la época de Estudio 54 y los grandes boliches donde sí. Había de todo.
2: Sí,
0: entonces
2: claro.
0: Acá desentonaba un poco.
2: Claro.
0: Porque no era habitual que subieran a cantar una agrupación vocal disfrazados.
1: Claro, claro, sí, era raro, seguro.
0: El gran éxito acá, después de IMCA... Ya a 1979, esto sonó muchísimo, muchísimo, muchísimo en las radios en aquel momento. Es esta canción que vamos a escuchar ahora, Ender Ivy.
1: Ah, oh, uy, sí. Oh, sí.

0: baile, a la coreografía. La verdad que sí.
1: Exactamente. Y en 1980 es cuando termina de explotar acá. Uh-huh. Incluso se estrena la película, una película horrenda, que se llama Stop the Music, no se puede parar la música, sí, aprovechando el nombre del que era el hit en ese entonces.
2: Hilazo.
1: Y la película era muy mala, muy mala.
0: Era mala. Porque muy viste mala, que las de música encima, a veces son
1: era
0: que
1: muy mala.
0: Flojitas,
1: era como que contaban la historia de la típica de cómo se formó la banda.
2: Sí.
1: Pero mal.
2: Pero mal contado.
1: Encima, estaba recortada porque había imágenes en The Human Christian Association, donde había algún desnudito masculino y Valerie Perrin, creo que era la actriz, que no hay, también aparece con muy poca ropa sobre el champán y todo, esa escena no estuvo.
2: Okay.
1: Así que salí muy decepcionado, sobre todo por eso.
2: Pero ya era de los 80 la película, ¿por qué tanta censura?
1: Porque estaba la dictadura todavía, en 1980 estaba la censura, se había estrenado All That Jazz también sumamente recortada. Acá se abuela la censura en el 83-84.
2: Claro,
1: cuando vuelve la democracia. Sí. Hasta ese entonces, en algunas cosas se había un poco calmado el tema, pero la censura seguía. Estaba Tato ahí, Miguel Paulino Tato. Uh-huh. Yo a mi gato le puse Tato por Tato Bores, y cuando me acordé de Miguel Paulino Tato le quise cambiar el nombre, pero bueno.
0: Pero nadie no se acuerda,
1: por suerte Tato Bores, todos lo se acuerdan del Tato Bueno.
2: Y aparte uno va a decir Tato y todos pensamos Tato en Tato Bores.
1: Claro, pero bueno, ahora después.
0: Pensá que las generaciones todas no sabíamos.
2: Claro, total.
1: Vamos a escuchar entonces, para finalizar este hermoso
0: momento. Me encantó.
1: Dos canciones que tienen que ver con la banda original de sonido de la película Can't Stop the Music. No se puede parar la música porque la película era mala, pero la banda de sonido, yo fui a verla con mi viejo, era muy buena, y mi viejo también se habrá aburrido o habrá esperado a Valerie Perrin, que nunca apareció.
2: Estaba en la misma espera.
1: Porque en el disco estaba la foto de la película.
0: Mirá, quisieron ver.
1: Cuyas escenas no estuvieron en la versión argentina.
0: Te quedaste con la ilusión.
1: Sí, maldita sea. Bueno, y esto se editó en simple. Vamos a escuchar primero el lado B. El simple, y luego el lado A, el más conocido. Pero es muy bueno este tema. Noche Mágica, Magic Night.

0: El lado B, entonces.
1: Exactamente. Sí. Última anécdota antes del lado A, simple con el que vamos a terminar el segmento. Tato Bores terminaba siempre su programa. Recién fuera estábamos hablando de Tato Bores y de mi gato que se llama Tato.
0: Sí. El gato Tato. Me gusta.
1: El gato Tato. El gato. Tato.
0: Sí, sí, es un gran hombre.
1: Sí, bueno, es un gran gato. Entonces, Tato Bores terminaba siempre. En aquel momento se usaba mucho los rollers, los patines, en los boliches, en todo estaba el roller.
2: Es verdad, claro. Eso, se ven algunas roller pelis que andan en patines.
1: Tato
2: en una terminaba disco de patines.
1: En los patines. Y terminaba con la canción que vamos a escuchar ahora. Village People vino a la Argentina en ese entonces. Y fue contratado por Canal 13, fueron contratados para que estuvieran tocando en el programa de Tato, donde siempre terminaba con esta
2: con
1: canción
2: esa
1: que vamos a escuchar ahora. Y la cuestión es que Tato se había planeado de que con los patines, mientras ellos cantaban, iba a estar ahí dando vueltas.
2: No me imagino a Tato patinando, igual, es una locura para mí.
1: Creo que YouTube tiene, no sé si
2: voy a buscar
1: algún final,
2: ahora,
1: final de
0: yo
1: programa.
0: Sí, lo tengo.
2: ¿Sí?
1: Y yo no lo tengo. Entonces, Village People dijeron que no.
2: ¿No?
1: Que ellos solo tenían que estar en el, digamos, en escena. No comparten escenario. Tato Bores le dio una patada donde se imaginan y no salieron en el programa.
2: Si no me dejan patinar, lo siento.
0: Está bien, mi programa.
1: ¿Quiénes son estos?
0: ¿Quiénes son?
2: Ay, no.
1: Así que eso también quedó como una gran anécdota. Tatiana.
0: Me gusta.
1: Tato Bores. Sí, sí. Terminamos este segmento a Vintas entonces con No se puede parar la música. Y naturalmente, como dice la canción, no se va del todo quien ha cantado un día. Así que Víctor Willis sigue vivo. Total. Por lo menos ahora acá está vivísimo cantando con su Village People.
2: Totalmente, genial, como siempre, Fer, lo escuchamos.

0: Seguimos en la vuelta y es momento de la actualidad policial. La Policía Federal Argentina desarticuló una banda criminal dedicada a la compra y venta de autos robados en la provincia de Buenos Aires. En el marco de un procedimiento fiscalizado por el Ministerio de Seguridad Nacional, agentes del DFI de la Policía Federal Argentina desbarataron una organización criminal dedicada a la compra, venta de vehículos y autopartes de origen ilícitos a través de las redes sociales. La presente investigación tuvo su génesis en abril del corriente año a partir de los exhaustivos ciberpatrullajes realizados por la División de Delitos contra el Automotor de la PFA. Durante los mismos, los detectives advirtieron en la plataforma digital Marketplace de la red social Facebook un perfil que ofrecía a la venta automóviles y repuestos a precios demasiado bajos a los comercializados generalmente en el rubro. Debido a las sospechas de los detectives y a la profundización de las tareas de campo, se determinó que los autos publicados eran sustraídos en robos violentos a mano armada perpetrados en el conurbano bonaerense. Así también, de las pesquisas obtenidas, se estableció que detrás de estas maniobras operaba una banda criminal compuesta por 7 hombres y 3 mujeres, entre ellos 2 detenidos alojados en la comisaría número 40 de Ingeniero Budge y en la unidad carcelaria número 23 de Florencio Varela. Con el cúmulo de pruebas aportadas por los federales, el Juzgado Federal en lo Criminal y Correccional número 1 de San Martín, la Secretaría número 2 ordenó los allanamientos a las fincas. Durante los operativos realizados con peritos y verificadores y con la colaboración de direcciones generales de orden urbano y federal y de fuerzas de operaciones especiales, División Homicidios y la División Investigación del Robo Organizado, todas pertenecientes a la PFA, se logró la detención de 5 hombres y 1 mujer, entre ellos su cabecilla. Por otra parte, se secuestraron 8 vehículos con numeraciones adulteradas, varias autopartes ilícitas, un motovehículo con pedido de secuestro, chapas registradas con la Dirección Nacional de Registros Nacionales de la Propiedad del Automotor, licencias de conducir apócrifas, máquinas de grabado de cristales para automotores, gran cantidad de documentación ilegal de vehículos, 2 notebooks, 3 CPU, una impresora y 16 teléfonos celulares. Los detenidos argentinos y mayores de edad, junto a los elementos secuestrados, quedaron a disposición del magistrado interventor por la falsificación de o adulteración de documento público y encubrimiento agravado, además de desarmado de automotores y venta de sus autopartes.
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0: 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Por otra parte, en el marco del Programa Nacional de Recompensas ofrecen 10 millones de pesos a quienes aporten datos útiles que permitan dar con el paradero de Axel Alejandro González. Fue visto por última vez el 17 de mayo de 2026. Para aportar información deben llamar al 134.
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horas y en la ciudad de Buenos Aires la temperatura es de 6 grados 7 décimas. Se mantiene la sensación térmica de 5 grados 8 décimas, humedad de 55% y el cielo está algo nublado. Es momento de actualizar la información del tránsito y los servicios, donde encontramos en la autopista Buenos Aires La Plata reducción de calzada por un vehículo detenido en el kilómetro 3 sentido a La Plata. Esto está generando demoras intensas, te pedimos circular con paciencia y precaución. También te recuerdo que continúa la autopista de Lepiane a la altura de Escalada sentido del centro porteño, restringida por obras que se están realizando allí para evitar y contener el escape de gas ocurrido en ese punto. Te pedimos circular con precaución y nuevamente te recomendamos evitar la zona. También tenemos, con respecto a los servicios, la línea subte D, que cuenta con su estación Tribunales cerrada debido a obras que se están realizando. El ferrocarril San Martín circulando aún con demoras. Y el Sarmiento continúa con su servicio limitado entre las estaciones 11 y Castelar. Pero ahora sí, vamos con la información nacional. El primer caso de antivirus en la provincia de Santa Fe fue confirmado las últimas horas y se trata de un hombre de 51 años del departamento de San Lorenzo que trabajaba en la zona de Islas y debió ser internado. El paciente permaneció 11 días internado en el Hospital Granaderos de A Caballo, donde fue asistido en la sala de la clínica sin requerir traslado a una unidad de terapia intensiva. Internacional, las familias de 6 jóvenes asesinados en Venezuela presentaron una demanda contra el expresidente Nicolás Maduro ante un tribunal de Estados Unidos, acusándolo de ordenar ejecuciones extrajudiciales cometidas por agentes de las Fuerzas de Acciones Especiales de Venezuela dentro de un patrón más amplio de violencia estatal. Deportes, fútbol, Tigres de México rechazó la última oferta de River por Ángel Correa y se mantiene firme en su postura de liberar al delantero únicamente por la cláusula de rescisión de 18 millones de dólares, aunque las negociaciones continuarán en los próximos días. El pronóstico del tiempo para mañana viernes: cerramos la semana con frío porque se espera una temperatura mínima de menos un grado y una máxima de 10.

0: Continuamos en la vuelta, ya segunda hora, chicas, ya pasamos velozmente, va pasando velozmente la tarde.
1: La verdad que
0: esta tarde fría, nosotras damos calidez, esto es así.
1: Sí,
0: eso sin lugar a dudas.
1: Somos un abrazo cálido.
0: Somos un abrazo cálido, que aparte te traemos propuestas. Claro. Para que vayas planificando el fin de semana.
1: Ojo, claro.
0: No falta nada para
1: Vamos
0: el fin de
1: pasito,
0: semana.
1: Vamos a pasito.
0: Sí, sí, sí.
1: Juega Argentina fin de semana.
0: Fin de semana, nada falta, es verdad.
1: Ya está.
0: Mira,
1: ya parpadeamos y estamos.
0: Exacto. Y el sábado 4 de julio, sí, recordemos que se presenta la Orquesta Sinfónica de la Policía Federal Argentina.
1: Sí.
0: Es para toda la comunidad, con entrada libre y gratuita. Este concierto especial a las 18 horas es en la Iglesia Transparente, ubicada en Tino Gasta, 5850, Ciudad Autónoma de Buenos Aires. Recuerden que aparte tienen un gran repertorio, están dirigidos por el maestro Daniel Batista. El repertorio incluye Richard Wagner, también George Bizet, Mariano Mores, tango. También tenemos a Mozart, de repente, un
1: clásico.
0: Mozart y clásico de aquellos. Y también tenemos Beethoven, así que todo lo que uno dice, quiero escuchar esta música.
1: Todos los hits
0: de la música clásica, exactamente.
1: Sí.
0: Y del tango también, así que es el momento de darte esta oportunidad.
1: Aparte, muy lindo lugar.
0: También.
1: Muy lindo barrio.
0: Sí. Es muy lindo todo, así que es una gran experiencia, imperdible para toda la familia. Como decía, entrada libre y gratuita es mañana, no, mañana.
1: Quiero que sea sábado,
0: pero sí. No, es el sábado 4 de julio a las 18 horas en la Iglesia Transparente, así que ya están avisados.
1: Me encanta,
0: para que vayan planificando.
1: Que sí.
0: Mientras tanto, vamos viendo que ya fueron votando nuestros oyentes.
1: Hay movimiento.
0: Hay una tendencia clara. Hay una tendencia no tan clara.
1: Ah, ok.
0: No, está repartido un poco.
1: Okay, tenemos
0: a Gus que dijo, estando ella es imposible que vote a otro. Por eso mi voto de hoy es para la gran Sandra.
1: Pensé que iba a decir Madonna.
0: Yo también, estando
1: ella, dije, sí, bueno, Madonna.
0: Pero podría ser Sandra. Había dos divas
1: Sandra
0: es una diva nacional, exactamente. Pero por el lado de Susi dice, hoy voto a Madonna. Ahí está.
1: Ella puso su voto a Madonna.
0: Están las dos divas, tiene su puntito ahí.
1: Sí.
0: Cada uno lo tiene, pero vamos a repasar un poco las canciones. Alguno todavía quiere votar, por supuesto tiene tiempo hasta las 8 de la noche.
1: Claro.
0: Las repasamos. Tenemos el tema de Yes, que es Owner of a Lonely Heart.

además de este temazo, también podés votar a este otro temazo que es de Roger Waters. Y elegilo si querés, te gusta. ¿Por qué no? Porque es un clásico. Ahí va.

0: un temazo. Pueden votarlo, Roger Waters, todo. Y estábamos repasando los días anteriores las películas que hubo en el 84.
1: Sí,
0: repasamos Terminator, los Gremlins también, la primera.
1: Sí. Me dio ganas de verla y me olvidé.
0: Y la verdad que sí. Los Cazafantasmas también estaban. Karate Kid, Terminator. Bueno, un año muy, muy bueno, la verdad, para películas. También se estrenaba Amadeus. Yo no sé si vieron Amadeus. Hablando de música clásica, que estamos diciendo, de Mozart, la vida de Mozart sería.
1: Esa película es un loco.
0: Es un loco, me encanta. Esa película.
2: ¿Cómo se dice? ¿Verdad histórica la película?
0: No, eso se dice, exacto.
3: Pero está muy buena.
0: Es muy
3: entretenida. Dura 3 horas y estás 3 horas viendo al tipo yendo de acá para. Un
0: haciendo
3: rockstar.
0: Era un rockstar.
3: Era un poco esa onda.
0: Así la lo representan ahí a Mozart, que se ríe, que tiene una risa ahí muy, muy loca. Y la envidia de Salieri. Era
1: claro.
0: Murray Abraham, el actor, pero le tenía una envidia bárbara, porque
1: claro
0: era nuevo.
1: Claro.
2: ¿No se llevó un Oscar esta película?
0: Sí, se llevó un Oscar.
1: Mira.
0: En ese momento, sí. Fue muy, muy conocida, muy afamada. Así que este año, en el 84, se estrenaba Amadeus. Una gran película. Y también se estrenaba Un detective en Nueva York. Un detective suelto en Nueva York.
1: Que tuvo su remake hace relativamente poco.
0: Es verdad, no estuvo tan.
2: Sí, porque hizo como un revival. Eddie Murphy con Netflix.
1: Innecesaria.
0: Sí. No.
1: Déjenlo ahí.
0: Estaba bien con esta primera saga. Fue una saga bastante larga, creo.
2: También hizo la del príncipe.
1: La del príncipe.
0: Sí.
2: La volvió a hacer, pero la quise ver.
0: Un príncipe en Nueva York, era, creo, también.
2: Sí, era todo en Nueva York.
0: Eddie
1: Él no se quería mover de ahí. Yo me quedo en Nueva York.
0: Llegué a Nueva York.
2: Ahora vivo acá.
0: Las aventuras.
2: Príncipe, detective.
1: Claro, todo.
0: Eran las aventuras de Eddie Murphy en Nueva York. Sí. Esa la vi a la nueva también.
2: Sí, la nueva. ¿Y qué onda la
0: príncipe?
2: Nueva?
0: Y viste como. Tenía sus cositas, zafaba. Raro. Estaban lo que tenías que tener casi los mismos actores. De repente entonces decías, bueno, te da un poquito de nostalgia eso. Y tenía alguna vuelta de rosca por el lado de con la hija, la relación con la hija. Venía por ahí, como que la sucesión venía por del reinado, venía por la hija, creo.
1: No
0: ahí estaba
1: nada,
0: la
1: igual.
0: Historia, me parece.
2: Ah, vos también la viste.
0: La viste,
1: sí,
0: ¿no?
1: La vi.
0: Estaba muy promocionada la del príncipe.
1: Sí, no me gustó nada.
0: Y comparada a la antigua película.
1: No, que tampoco. A ver, tampoco que son películas.
0: La original es buena.
1: Es
0: entretenida. La queremos mucho a la vieja, la vieja peli.
1: No sé. No tengo tan un recuerdo tan.
0: Ay, yo sí.
1: No, la verdad que no.
2: De Mendigo Millonario también.
0: De Mendigo
1: Millonario era buena.
2: Esa es buena.
1: Esa es buena.
0: Excelente. Sí, con Dan Aykroyd era el otro. Sí, que caía en desgracia, que caía. Pues la pobreza, el otro, claro de Mendigo Millonario.
1: Sí, tremendo.
0: Sí, es más
2: clara,
0: claro. Sí, sí, el cuento. El viejo cuento. Pero bueno, mira, me encanta este repaso por la historia de las películas, porque siempre no tiene desperdicio. Y como este 1984 respecto de la música, porque tenemos también el tema que votaba Gus Ubiña de Sandra Mianovich, como el juez a la verdad.

clásico del repertorio de Sandra Mianovich, sí. Gran tema. Pero bueno, tenemos un tema más, chicas. Uy. Que sigue, es emblemático también de la década entera. Me parece que sí. Ya después se extendió a más del 84. Y es ella, es Madonna con Like a Virgin.

0: cómo este, fue un antes y un después con la aparición de Madonna sí, en ese tiempo. Se habla mucho, su aparición en TV, qué sé yo. Este, sí. En un show me acuerdo que aparece ahí como vestida de novia y hace toda una situación, una performance. Y ahí hablaba todo el mundo de Madonna. Y fue como...
1: Y al día de hoy, la verdad que es de las pocas que se mantiene vigente tanto tiempo.
0: Es verdad.
1: De las pop stars.
2: Sí. Próxima sacando el disco. Aparte.
1: Claro, si no está
2: salió,
1: ahí nomás.
2: Claro.
1: Sí, sí, Confessions 2.
0: Sí, sí. Y marcó como el modelo de decir, esto es una diva pop.
1: Claro,
0: es
1: buena.
0: Ella. Creo que no hubo antes,
1: nació
0: no sé si hubo
1: ese
0: antes.
1: Concepto con ella.
0: Nació el concepto con ella, sí, exactamente. Sí. Así que pueden votarla. Pueden votarla a través de WhatsApp. Es muy fácil, 11-37-00-11-21. Ahí nos cuentan cuál es su canción elegida del día de hoy. Recuerden que la que suma más puntos gana.
1: Claro.
0: Y ella cierra el programa. La canción ganadora cierra el programa del día de hoy.

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momento mundialista en la vuelta. Como todos los días vamos a estar acompañándote con las noticias más relevantes del mundo del fútbol, así como también la fecha para el día de hoy de la Copa del Mundo. En materia de las novedades, River presentó a 3 refuerzos. Tras anunciar las llegadas de Mauro Rambarri y Giovanni González, la institución también oficializó el regreso de Lucas Beltrán. El delantero volvió a quedar ligado al millonario luego de sellar su vínculo con la institución. Junto al anuncio, el club difundió las primeras imágenes del atacante con la camiseta, acompañado por el presidente Stefano Di Carlo. En la Copa del Mundo se siguen disputando los 16avos de final y a las 16 horas España se enfrentó contra Austria. El partido se disputó en el estadio de Los Ángeles. Recordamos que el ganador se enfrentará a Portugal o Croacia en 8avos de final. Justamente desde las 20 horas, este es el duelo que nos espera entre portugueses y croatas en el estadio de Toronto. Los lusos arribaron a la Copa del Mundo como uno de los principales candidatos al título, pero su rendimiento en la fase de grupos dejó más dudas que certezas, ya que el debut fue un histórico 1-1 ante República Democrática del Congo, donde el equipo africano empató el encuentro tras arrancar perdiendo desde los 5 minutos. Luego aplastaron 5-0 Uzbekistán con un doblete de Cristiano Ronaldo, pero el cierre del grupo K fue otra decepción. Portugal enfrentó a Colombia obligado a ganar para quedar líder, pero los cafeteros jugaron mejor y se quedaron con el primer puesto tras el empate 0-0. Por su parte, los croatas también quedaron segundos en el grupo L, pero con sensaciones diferentes. El inicio fue una derrota 4-2 ante una Inglaterra que tuvo un Harry Kane imparable, pero luego le ganaron 1-0 a Panamá y 2-1 a Ghana para clasificar por detrás de los ingleses. Con Luka Modric como bandera, Croacia quiere seguir haciendo historia en los mundiales y dar el golpe contra Portugal. No tendrá el mismo equipo que años atrás, pero nadie le saca el sueño de volver al podio mundialista tras ser segundos en Rusia 2018 y terceros en Qatar 2022. A las 12 de la noche, Suiza se enfrentará a Algeria en el BC Place de Vancouver. El equipo dirigido por Murat Yakin terminó como líder invicto del grupo B después de sumar 7 puntos, con un balance de 7 goles a favor y apenas 3 en contra. Tras igualar 1-1 frente a Qatar en el debut, mostró toda su jerarquía con una goleada 4-1 sobre Bosnia-Herzegovina y cerró la fase con un valioso triunfo por 2-1 ante Canadá. La selección suiza ratificó la solidez que viene exhibiendo en los últimos años, combinando una defensa confiable con un ataque efectivo. Con futbolistas experimentados y una idea de juego consolidada, el combinado con apariciones de jóvenes promesas como Johan Mansambi intentará meterse entre los 16 mejores del Mundial. Por el otro lado, Argelia afronta este compromiso con la ilusión de seguir sorprendiendo. El conjunto dirigido por Vladimir Petkovic logró la clasificación tras finalizar como uno de los mejores terceros e integró el grupo J, donde dejó una imagen de crecimiento con el correr de los partidos. Luego de caer 3-0 ante Argentina en el debut, reaccionó con una victoria 2-1 frente a Jordania y selló su pase con un vibrante empate 3-3 ante Austria. Los zorros del desierto han mostrado carácter y una gran capacidad ofensiva de la mano de su figura Riyad Mahrez, aunque también evidenciaron algunas dificultades defensivas. Frente a Suiza tendrán una prueba de máxima exigencia, con el objetivo de alcanzar los 8avos de final y prolongar su sueño mundialista. El ganador de este partido se enfrentará en la siguiente instancia al vencedor del cruce entre Colombia y Ghana. Estas fueron todas las noticias y los partidos por el día de hoy. Los saludos a su anfitrión Constantino Mora Cafiero y les deseo una bonita tarde.

Buenos Aires la temperatura es de 7 grados, sensación térmica de 4 grados 8 décimas, humedad 66% y el cielo está parcialmente nublado. Repasamos la información del tránsito y los servicios, donde continúa Lugones desde Dorrego hasta su intersección con General Paz, con demoras intensas. General Paz entre Cantilo y Panamericana y a la altura de su intersección con Acceso Este, sentido al Riachuelo, donde concentra mayor caudal vehicular. Panamericana aún hacia el norte continúa con marcha intensa y lo mismo Acceso Este. Ten en cuenta que Perito Moreno hacia General Paz también cuenta con demoras intensas desde Avenida Rivadavia hasta su empalme con General Paz, y en el caso de Delepiane continúa la restricción total de calzada a la altura de Avenida Escalada, sentido al centro porteño. Te recomendamos evitar la zona desde antes y también te pedimos circular con precaución. En el caso de la autopista Buenos Aires-La Plata, ya se liberó la reducción de calzada por el vehículo detenido en el kilómetro 3, sentido a la ciudad de La Plata, pero continúa el remanente de demoras. Hablamos de los servicios, donde las obras en los subtes continúan y por lo tanto la estación Tribunales de la línea D está cerrada. El ferrocarril Sarmiento también continúa con su recorrido limitado entre las estaciones 11 y Castelar por fallas en el sistema de alimentación eléctrica. Y como siempre, toda la información del tránsito fue suministrada por la Policía Federal Argentina.

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0: estamos en la vuelta y todo nos indica que es momento de meternos en el misterio de estos mitos y leyendas.
1: Exactamente. Y hoy les traigo una leyenda, en realidad empieza como una leyenda que un poco se convierte en un mito, que un poco trae otras leyendas. Vieron que acá, hablando justamente de diversos mitos y leyendas, encontramos que tienen siempre algo en común en otros lados. Por ejemplo, con los del Dorado.
0: Sí.
1: Pasó que, bueno, cada como país tiene su...
0: Su dorado. sí, es verdad.
1: Su ciudad espectacular.
0: Es como un fenómeno de la humanidad, ¿viste? Que pasan esas cosas. Como que al final hay varios focos donde...
1: Claro.
0: ¿Por qué? Si no hay conexión, nada. ¿Viste?
1: Son relatos...
2: Lo de las pirámides.
1: Lo de las pirámides también.
2: Sí, sí. Sí.
1: Y nunca se sabe nada. Pero bueno, acá...
2: Sabrá.
1: Nos vamos a Chubut. Hoy día frío.
0: Ay, mira, más
1: aprovechamos.
0: Aprovechamos.
1: Nos vamos cerca de Península Valdés y la llevo a un lugar que se llama Telsen.
0: Ay, sí, qué lindo. Hay que ir a conocer,
1: Otro
0: lugar donde tenemos que ir el móvil.
1: A ver los pingüinos.
0: En directo, viendo los pingüinos, todo. Me encanta.
1: Me gusta eso.
2: ¿Cómo se llama el lugar?
1: Telsen.
0: Telsen.
1: Exactamente. ¿Y por qué les traigo Telsen? ¿Y por qué la llevo de la manito a este lugar en Chubut?
0: Ay.
1: Porque acá hay una puerta especial. Parece que en este lugar hay un fenómeno geológico de unas rocas. Es una meseta este lugar, la verdad que no hay mucho. ¿Y qué pasa? Hay una formación geológica extraña.
0: Bien.
1: Que parece formar una puerta.
0: ¡Apa!
1: En el medio de una formación rocosa,
0: sí,
1: una suerte de puerta, que
0: claro,
1: es la piedra, ¿no?
0: Es piedra todo.
1: Es piedra,
0: claro,
1: todo piedra,
0: rocas,
1: todo parte de eso. Pero ¿qué pasa? Se empezó a decir por mapas, por gente que empieza a buscar las rutas. Mira,
0: ay,
1: ahí
0: mirá,
1: está. Se están viendo el streaming.
0: Claro. Es como una puerta
1: como
0: circular,
1: de
0: digamos,
1: Hobbit.
0: Como de Hobbit, claro, más bien curva.
1: Exactamente.
0: Pero sí, aparte está lisito.
1: ¿Viste?
0: Está lisito, vos ves toda la roca con todo lo que es natural.
1: ¿Vos, pasando medianamente cerca, decís que es una puerta?
0: Sí.
2: Sí.
1: Realmente
2: sí.
1: Vas y confirmás.
0: Le falta el picaporte.
1: Totalmente,
0: sí, sí,
1: totalmente. ¿Qué pasa? Esta formación rocosa que está situada cerca de Telsen, está justo en el medio de la nada,
0: claro,
1: vamos a decir la verdad. Y bueno, por sus ángulos, su disposición, se asemeja justamente a un pórtico tallado. ¿Qué pasa? La gente empezó a ver esto y a decir, che, pará. Si vemos mapas antiguos,
0: sí,
1: la época de los templarios,
0: uy,
1: los templarios parecen haber llegado a nuestras tierras patagónicas.
2: Sí,
1: en algún
2: eso
1: momento
2: se dice. De hecho, también es parte del mito.
1: Claro.
2: Que los templarios han pasado.
1: Sí, exactamente. Claro. Hay mucha movida. Yo me fui enterando todo esto de esta puerta, todas estas cuestiones, por esto de los templarios, que en realidad hay toda una historia de que Felipe, no me acuerdo cuánto,
0: sí,
1: no te voy
0: Felipe
1: a mentir, bueno, los quiere como agarrar y robarle los tesoros porque decían, tenía que pagarles a los templarios y no lo hace, entonces los templarios empezaron como en su
0: se
1: contra
0: se quedan
1: y él
0: con lo claro
1: se enoja y dice no, ¿sabes qué? Quémamelos a los templarios y dame el tesoro. Entonces empiezan a huir,
0: sí,
1: los templarios. En esta huida parece que salen 13 embarcaciones con toda la fortuna que habían acumulado, y entre esas fortunas el Santo Grial.
0: Me
1: el
0: acuerdo mucho de
1: Santo
0: Indiana
1: Grial.
0: Jones,
2: el imposible penitente.
1: Claro, totalmente. Que bueno, lo que la mayoría dice que es la copa donde Jesús tuvo su última cena,
0: claro,
1: bebió
0: tomó
1: en su última
0: el vino,
1: cena.
0: Claro.
1: Exactamente. Pero ¿qué pasa? Acá, con esta cuestión de los templarios, llegan a Chubut. Y hay una comisión de exploraciones arqueológicas. Bueno, bajo la tutela de un arqueólogo de apellido Osorio, una fundación, todo, que empieza a basar el estudio de mapas antiguos, de justamente de este camino de los templarios, y el análisis del terreno desde el aire, donde empiezan a ver también en esta zona de Telsen glifos gigantes, geoglifos. ¿Qué son
0: ¿cómo
1: estos?
0: ¿Cómo son? ¿Qué son?
1: Es como el eso.
0: Mirá.
1: Es como, son como formaciones que se ven desde de altura, digamos.
0: Claro.
1: Como las líneas de Nazca.
0: Me acuerdo. Claro.
1: Y sí, parece que tienen como unas medidas que podrían competirle tranquilamente a las líneas de Nazca.
2: Ah, mira.
1: Todo esto en Telsen.
0: Qué impresión, porque se ve ahí una siluetita, una figura, como decirte, no sé, como una cruz, que no es una cruz porque viene así como unas manitos.
1: Es como un
0: tridente, sí.
1: Podría ser una personita.
0: También podría ser.
1: Unas patitas ahí abajo.
2: Sí, llama con patitas.
1: Una cosita ahí.
0: También.
1: La verdad que esto es para el
0: claro,
1: test de
0: pero,
2: sí, claro. Yo estoy volada en las locuras del emperador. Sí. Yo vi la llama del emperador.
0: Pero lo que tiene es eso, que parece que fuera claro, algo no de la naturaleza, sino
1: exacto,
0: algo hecho.
1: Tiene una
0: por
1: forma.
0: Tiene una forma
1: exactamente,
0: muy recta.
1: Entonces, a partir de estas dos cuestiones, de esta formación rocosa que tiene sospechosamente un espacio que parece una puerta, de este glifo gigante que hay ahí, bueno, la gente empezó a empezar a hacerse preguntas.
0: Claro.
1: Y a elucubrar teorías. También que tiene este lugar, que yo no les dije, que este lugar, esta meseta, tiene el nombre de Somuncurá, que en mapuche significa la piedra que habla.
0: Ah, mira, bueno.
1: Entonces, los mapuches algo habían visto para ponerle ese nombre. Empezamos con las teorías. Hay tres teorías sobre este lugar que son geniales. La primera, bueno, lo que les decía, lo que le contaba antes, el tema de los templarios y el Santo Grial. Surge porque Jacques-Marie Mathieu, quien sostenía que los caballeros templarios hicieron estas expediciones a América antes que Colón.
2: Sí.
1: Huyendo de esta persecución de Felipe el Hermoso era.
0: El famoso Felipe el Hermoso.
1: Exactamente.
2: No sabes lo bien que termina esa historia.
1: Sí, me lo imagino.
2: Me gustan a mí.
1: Totalmente. ¿Y qué pasa con esto? Hay defensores de esta teoría que apuntan a mapas del cartógrafo Juan Antonio Víctor Martín de Musí, que marcó la existencia de un antiguo fuerte abandonado en el Golfo San Matías, que el Golfo San Matías está en la Península Valdés.
0: Ah,
1: y
0: también.
1: Y Telsen está ahí nomás.
0: Sí, está cerquita.
1: O sea, está todo ahí, digamos. Mm. Entonces, claro, empezó a ir gente, y hay gente, expedicionarios, que afirman haber hallado objetos y restos de construcciones características europeas medievales de la zona, sugiriendo que esta puerta es el acceso a las riquezas de los templarios.
0: Ojo, mirá lo que es.
1: El Santo Grial.
2: Claro.
0: Uy.
1: Las imágenes que vemos ahora es todo donde está la puerta.
0: Ah,
1: es esa formación rocosa.
0: Sí.
2: Eso igual no parece.
0: Sí, bueno, paredes.
2: O sea, de la naturaleza.
0: No. Aparte
1: pero
0: se
1: no
0: ven apiladas piedras.
1: De nada ahí.
0: Como una pared.
1: O sea.
0: Paredes, ¿va?
1: Claro, parece una pared.
2: Sí, hay que llamar a Nachillo para que escanee todo el lugar.
1: Hay una. Esta también empezó. De hecho, la puerta esta de Telsen se empezó a hacer famosa por justamente un documental de History Channel. Que hablaba de templarios en América. Se llama Templarios en América.
0: ¡Ay, qué bueno!
1: Y de hecho habla de la llegada de los templarios a Chubut.
2: Ok.
1: Entonces empieza como, esto se empieza a ser más famoso, estos historiadores, exploradores empiezan a ir, ¿viste? Como que están chusmeteando la zona, digamos. Otra de las teorías, la segunda teoría, es la ciudad de los Césares. Yo les hablaba del Dorado, les dije que cada lugar tenía su dorado,
2: claro,
1: en América Latina, sobre todo en América del Sur. Y bueno, existe la leyenda de la ciudad de los Césares, que se supone que es un lugar mítico lleno de oro y plata. ¿Sí? Que fue un poco alimentado con la imaginación de esa época de la conquista española. Hablamos del dorado, la conquista española, todo eso.
0: Sí.
1: Bueno, ¿qué lo avala esto? Se sustenta en que hay crónicas de los primeros exploradores españoles, después de varios naufragios, de expediciones poco fallidas, parece que iban y reportaban que había cosas maravillosas, había oro, plata, todo en el interior de la Patagonia.
2: Qué raro, porque es un gran desierto la Patagonia.
0: Claro.
1: Por eso las expediciones eran fallidas.
2: Claro.
1: Y por eso las tenían que vender para que les den más dinero para volar, básicamente.
0: Claro.
1: Entonces, como que, claro, entonces en las crónicas, en lo que decía, reportaban a los reyes era que sí, no sabés, acá estamos bárbaro, claro. No sabés las cosas que dicen que hay. Vos mandá.
0: Así podemos, claro.
1: Así podemos seguir investigando esto. Pero ¿qué pasa? Se dice entonces, según esta teoría, que esta puerta de Telsen, la puerta de piedra, encaja con este concepto de ciudad invisible. Como que cuya entrada se revelaría a los que conocen el secreto o a los que tienen o conocen la frecuencia adecuada para entrar.
0: Ah, o sea, hablamos, que hay como una, como que se abre, digamos, en algún momento del, no sé, del año, de la vida.
1: Nadie lo abrió.
0: No.
1: Parece que no es una parte de la, claro, piedra.
0: Sí, claro, sí.
1: Entonces, como que nadie es que pudo entrar, se abrió,
0: claro, no es que
1: excavó. Está ahí.
0: Sí,
1: está,
0: sí.
1: Ahí. Todavía no se sabe realmente si es una puerta o no.
2: Claro, capaz es parte de la formación.
1: Claro.
2: Una cosa que se dio.
0: Que justo quedó así como lisita.
1: Claro. Pero ¿qué pasa? Al tener todas estas cuestiones alrededor y los mapuches llamarlo piedra... como
0: piedra,
1: que hablaba, la piedra.
0: Hablaba,
1: sí. Exactamente.
2: Movediza.
0: Claro, bueno, la de Tandil también está.
1: Esta habla. Piedra que habla, justamente. Bueno, empezaron a decir: es capaz que del otro lado.
2: Sí.
1: Hay una ciudad oculta. Está el Dorado nuestro, de la Patagonia.
0: Quizás sí, claro, donde guardaron todo.
1: Exactamente. Pero hay una tercera versión de, sí, qué puede ser esto.
2: Okay.
1: Que es la que a mí más me gusta.
0: Ay,
1: no voy a mentir.
0: Es
1: no
0: más rara,
1: mentir,
0: entonces. Es más exótica.
1: Un poco sí. Ustedes saben que a mí yo voy por lo exótico.
0: Sí.
1: Y es la hipótesis que vincula directamente a la Patagonia,
0: sí,
1: con un vórtice energético.
2: Ah, me gustó.
0: Algo,
1: ¿viste? Esta es buena.
2: Sí.
1: Esta es buena. ¿Qué pasa? Si hay relatos de los pobladores locales sobre fenómenos lumínicos, sobre percepción de una zona que vibra de manera diferente.
2: Ya estoy poniendo, ¿sí?, a Dark.
1: Bueno, bueno.
2: Historia.
1: Porque, claro, y se dice...
0: Ay, mirá.
1: Ahí está. Estas cuestiones son las que se encuentran cerca de Stelzen,
0: sí,
1: y en la formación rocosa.
2: Okay.
1: Esta teoría que habla de este vórtice energético. Vórtices energéticos son estos lugares que justamente vibran diferente, tienen como mayor energía en la Tierra.
2: Sí.
1: Y se habla, por ejemplo, de la Isla de Pascua, del Triángulo de las Bermudas.
0: También.
1: Como que hay puntos medio claves. Y se habla de este en la Patagonia.
0: Mirá.
1: Entonces, ¿por qué se lo emparenta con esto? Porque dicen que puede ser,
2: apá,
1: esto abre una puerta a otra dimensión.
2: ¡Ay, yendo!
1: ¿Sí?
0: Ojo, ¿eh?
1: Esto se basa en la creencia de la meseta de Somuncura, en lo que les decía, piedra que habla, que parece que es un anclaje magnético. Entonces los defensores de estas teorías comparan justamente esta zona con otros centros de poder energético, como el que les decía antes, el Triángulo de las Bermudas, argumentando que las civilizaciones antiguas construían monumentos sobre puntos telúricos específicos para facilitar la comunicación con otras dimensiones o estados de conciencia.
0: ¡Ay, mirá!
1: Porque lo que se dice, después de ver mucho Fringe, lo que se dice es que las dimensiones vibran diferente. O sea, cada dimensión tiene una vibración.
0: Okay. Claro, esta es la que estamos, tiene una vibración.
1: La que estamos tiene una vibración, X, y si vamos a otra dimensión, cambia.
0: Esa, claro.
1: Entonces, bueno, justo acá hay una formación extraña. Los mapuches escuchaban que las piedras hablaba. Justo se ve que hay una sensación energética diferente. Y la forma de puerta.
0: Así, ¿eh?, que ahí, sí, la verdad que se entiende, tiene sentido que puerta, otra dimensión, vibraciones que cambian cuando,
1: claro,
0: hay otra dimensión.
1: Es como,
0: sí,
1: bueno, yo lo pienso, la verdad.
0: Coinciden varias cosas ahí.
1: Coinciden, ¿no?, muchas, sí, cosas. Sí. Ya sabemos que con la historia del Dorado yo la descartaría.
0: Claro, sí, era más
1: aparte
0: dudosa.
1: Aparte de nuestra, justamente...
2: Ya hubiese parecido.
0: Claro,
1: sí,
0: ya está.
1: La verdad que nuestra riqueza en la Patagonia es más petróleo que,
2: sí,
1: oro.
0: Sí, sí.
1: Ya,
2: no,
1: sabemos.
2: Por ese lado, pero tiene mucho mito la Patagonia.
1: Tiene mucho mito.
0: Hay
2: como
0: mucho
2: los patagones,
0: mito.
2: Los gigantes.
0: Sí.
1: Hay mucha cuestión porque también es una zona que se fue explorando como después por sí. el hostil que era.
2: Sí, sí, es súper hostil. De hecho, cuando te muestran como, no sé, si uno está paseando por ahí, el cómo vivía la gente, ¿no? Que vivía en esa zona claro. originariamente.
1: Sí.
2: Y decís, esta gente lo daba todo.
1: Claro. Porque
2: en el medio del frío, con esos vientos que tiene el sur, y te dicen, bueno, capaz te iban a una cueva, pero si no se armaban una carpa y vos te quedás como, pero ¿cómo una carpa, chicos?
0: ¿Cómo resiste ese frío?
2: Acá ahora hace, no sé, 5 claro. grados y yo estoy
0: pasándola mal. Con un montón de encapuchadísima.
1: Mal, es tremendo eso. Y otra cosa, también, muchos, gente, yo, mira, yo, si alguien me dice esto después de contarle lo de Telsen, la verdad que lo miro con otra cara. Porque muchos dicen que puede ser el viento los ruidos que escucharon los mapuches.
0: Ay, no, pero ya no conocían ellos muy bien el viento.
1: Permitime dudar.
0: Ellos conocían muy bien los sonidos
1: ellos
0: del lugar.
1: Ellos conocían muy bien. Conocían muy bien todo. Y aparte, otra cosa que viene un poco a la teoría de los templarios, que me olvidé y me acabo de acordar, que ¿qué pasa? En el sur hay muchas colonias galesas.
0: Sí, es verdad.
1: Muchas colonias galesas. Sí, sí. Bueno, hay teorías que dicen que no han llegado de casualidad, sino que han llegado enviadas a cuidar el tesoro templario.
2: Ah, ok. O sea, no están para plantar tulipanes y nada más.
1: No.
2: Nada más, aparte tienen hacer esta
1: tecito.
2: Misión.
1: No, no están para hacer tecito. Parece y justo siempre cerca de esta zona.
0: No
1: así
0: es
1: que recuerden que esto es cerca de Península Valdés, es cerca del Golfo San Matías, donde han llegado y se comprobó que llegaron barcos templarios.
0: Bueno, hay varios indicios entonces.
1: Hay varios indicios. Históricos. Así que Telsen es como una ruta básicamente necesaria para quienes quieren explorar y quienes vienen a explorar justamente el camino de los templarios.

0: bueno,
1: nada.
0: Ahora obviamente se están haciendo algunos tours, unas cositas, pero la verdad que no hay nada cerca, no está tan cerca de un pueblo.
1: Claro. Está alejado, claro. Está alejado. Sí, sí.
0: Así que, bueno, les traje esta leyenda.
1: Claro,
0: que se fue convirtiendo en cosas.
1: Es muy interesante y hay varios indicios entonces que dan la pauta que decís, ah, puede ser que sea así. Ojo, me gustó lo de decirlo, de que sea otra dimensión también.
0: Me gusta.
1: Es posible.
2: Está divertido.
0: Me sirve de creerlo.
1: Sí, nos sirve a todos. Aparte, ¿sí? Me contaron las energías ahí que había. Escuchame.
0: Claro. Sabemos que todo se mueve con energía.
1: Es cierto.
0: Y bueno, si es distinta, por algo
1: es
0: será.
1: Parte, ¿eh? Y la verdad tiene forma de puertita. ¿Qué te pasa?
0: La verdad sí. Que sí.
1: Tiene la formita.
0: Es una puerta.
1: Es una puerta, chicos. Sí, sí. Es cuestión
0: cuando
1: de
0: vaya, le saco fotos.
1: Ahí está, mira.
2: Es muy feliz esa visión, que tocas algo y pum, se abre.
1: Sí. Se abre. Y sí, sí. ¿Qué pasó? Bueno.
0: Para mí es la es poner la clave justa.
2: Sí.
0: Hay que probar.
1: Sí, sí, por ahí es eso, ¿viste? Que me encanta. Sí, sí. Me encantan estas cuestiones que tienen que ver con el misterio. Hay que ir, chicas.
0: Sí,
1: definitivamente
0: hay que ir
1: al sur, hacer todo el recorrido de los templarios, vemos la ballena, sí. Vemos los pingüinos.
2: Si no quedamos abstraídas
1: las
2: en
1: focas. Claro, eso bueno, puede ser, ojo.
0: Puede ser mejor,
1: hay que avisar,
0: puede ser
1: Qué misterios, chicas, sí, me encanta, sí, sí. Me encanta hoy, sobre todo con el tema del Día de los OVNIs, más todavía.
0: Y claro, sí, bueno, mirá si nos abre la otra dimensión,
1: hacia los
0: ya
1: OVNIs.
0: Somos amigos de los extraterrestres.
2: Ojo, es que hay mucha teoría esa, de que los OVNIs o son personas de otra dimensión o somos nosotros mismos viniendo del,
0: claro,
2: del futuro para ver cómo era la vida en el pasado.
0: Sí, sí, sí.
1: Uy, chicas,
0: me gusta.
1: Se complejiza, me encanta, bueno. Me encanta también. Pero bueno, también me encanta votar estos temas del año 84. Nos toca votar entonces el día de hoy.
0: Exactamente.
1: Obviamente voy a votar a Madonna, chicas, ya está. No le doy vueltas, sí, al asunto, ¿vale?
2: Voy a votar a Yes.
1: Yes, tiene su
0: bueno,
1: punto Yes.
0: Ahí va.
1: Ahí está.
0: Susi votaba a Madonna también.
1: Ahí tiene dos.
0: Yo voy a votar a Madonna también.
1: Ahí somos
0: tenemos
1: tres.
0: Buzo Ubiña votaba a Sandra Mianovich.
1: Sí.
0: Charlie a Yes.
1: Charlie y Yes. Tiene 2.10, tiene 3.10.
0: Oh, ay, a ver.
1: Espérame, se
0: para,
1: ve el desempate.
0: Pará.
2: Estamos en
0: pará. Pará.
1: Ay, mirá,
0: teníamos
1: suspenso.
0: El saludo de Piti, a ver si Piti. Nos votó Piti.
2: A ver.
0: Piti.
1: ¿Estás por ahí?
0: Madonna.
1: Ah, no, sí,
2: ha ganado Madonna. Y mañana
1: Mañana sale el disco nuevo. Buenísimo.
0: ¿Viste?
1: Entonces,
0: conectados con Madonna.
1: Estamos conectados con Madonna. Like a Virgin entonces será. Nos despedimos, sí, hasta mañana a las 6 de la tarde. Nos reencontraremos en La Vuelta por Federal. Chau.
2: Chao.

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0: De Buenos Aires la temperatura es de 5 grados 8 décimas, tenemos sensación térmica de 4 grados 8 décimas, humedad de 62% y el cielo está despejado. También están despejadas las salidas de la Ciudad Autónoma de Buenos Aires. Ya se encuentra liberada la zona de Lepiane a la altura de Avenida Escalada tras el incidente del escape de gas, de la rotura del caño de gas de allí, pero continúan las demoras en Lepiane a la altura de Avenida Larrazábal, sentido Avenida General Paz. También algo cargada, continúa la intersección entre Cantilo y Avenida General Paz y General Paz entre Cantilo y Panamericana. Dentro de la Ciudad Autónoma de Buenos Aires, no te olvides que está cerrada por obras Sáenz Peña entre Avenida Belgrano y Moreno y también Avenida Álvarez Thomas entre las vías del ferrocarril Mitre y Monroe. En este caso, tenemos desvío de paso a nivel tanto en la calle Miller como en la calle Pacheco. Con respecto a los servicios, el subte D continúa con las obras y por lo tanto su estación Tribunal es cerrada y el ferrocarril Sarmiento continúa con servicio limitado entre las estaciones 11 y Castelar. Y como siempre, toda la información del tránsito fue suministrada por la Policía Federal Argentina, Ministerio de Seguridad Nacional.
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1: 21 horas y en la ciudad de Buenos Aires la temperatura es de 5 grados 8 décimas, tenemos sensación térmica de 4 grados 8 décimas, humedad 62% y el cielo está despejado. También ya están despejadas las salidas de la Ciudad Autónoma de Buenos Aires. Queda algo cargada Cantilo en su intersección hacia General Paz, sentido al Riachuelo, y General Paz también hasta Avenida Cabildo cuenta con algunas demoras. Encontramos cerradas por obras a Espeña entre Avenida Belgrano y Moreno y Avenida Álvarez Thomas entre las vías del ferrocarril Mitre y Monroe. Con respecto a los servicios, no te olvides que continúan las obras que cierran la estación Tribunales de la línea de subte D. Pero ahora sí, vamos a la información nacional. El gobierno aseguró que el suministro de gas para los domicilios es prioritario y que no faltará salvo algún imponderable. Respecto de las tarifas, el funcionamiento señaló que aumentan o se reducen todos los meses en función, por un lado, de la inflación de los meses anteriores, que impacta en el cargo fijo, y después en la función del costo real de la energía. Internacional, el encargado de negocios estadounidense Joe Barrett ratificó que la hoja de ruta de Washington para Venezuela no varía ante la emergencia por los sismos, mientras que el Comando Sur coordina la búsqueda de supervivientes y la asistencia logística. Deportes, fútbol, River Plate oficializó el regreso de Lucas Beltrán, que tendrá su tercer paso por el club proveniente de la Fiorentina, donde había sido vendido en agosto del 2023 por una cifra de 20 millones de euros. El pronóstico del tiempo para mañana viernes: nos espera un último día de la semana con la mínima en menos 1 grado y la máxima en 10, con el cielo algo nublado.
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